0: No hay boletines oficiales, entonces, pero vi por allí que nuevamente en las primarias, al parecer, el candidato dice que por ADN a la alcaldía, a la reelección, el ingeniero Denis Córdoba Secaira. ¿Ya? Cuando él ya incluso públicamente ha dicho que iría por la 102. Porque, ahí está, ¿ves? ¿Sí? Denis Córdoba Secaira, alcaldía. Acá tengo una franja que no me permite ver los nombres. Se publica el nombre del ingeniero Denis Córdoba Secaira como candidato a alcalde del Cantón Salinas por el movimiento oficialista. Entonces, digo una vez más, así confunden a su propio electorado, ¿no? Entonces, tan confiados están que no les importa.
1: Y no hay concejales ahí.
0: Sí, también. Está el nombre del actual concejal.
1: Mauricio Ponce.
0: Mauricio Ponce, quien iría a la reelección. ¿Ya? La ley le permite ir por un segundo periodo, ¿no? Entonces, Mauricio Ponce encabezaría la lista de concejales en el Cantón Salinas. Allí, en cambio, en Salinas hay que dividir candidatos a concejales urbanos y candidatos a concejales rurales. ¿Ya? Entonces, me imagino que él encabezaría la lista de candidatos a concejales urbanos. ¿Ya? Otros nombres, por allí, Michelle Flores.
1: ¿Ella quién es?
0: Desconozco quién es. No sé si es actualmente es funcionaria, no sé si es funcionaria actual, ¿no? Por ahí vi en unas páginas, ahí en los perfiles falsos, ahí la parece que la nombraban, ahí no la cuestionaban y no sé qué cosas, no sé. Ya, pero me suena el nombre, pero porque he visto por ahí en una de esas páginas que hacen publicaciones allí que uno ya mejor las deja pasar nomás porque no sabemos si es información corroborada o no.
1: Así que está.
0: Entonces, pero sí, por ahí salen unas páginas, ¿no?
1: Sí.
0: De unos contratos y no sé qué allí. Ya. Por eso digo, no sé si es funcionaria actual, Michelle Flores, pero iría como candidata a concejal. ¿Qué? También ¿cómo es? Candidata a concejal urbana. Y por ahí unos otros dos nombres. ¿Sí? Ana León, ¿lo ubica?
1: No.
0: Concejal rural, ¿ve? Allá iría como candidata a concejal rural.
1: No lo ubico.
0: Ana León, no la ubico tampoco. ¿Quién más? Rommel Rivera, también concejal rural. ¿Ya? Son los cuatro nombres, no creo que hay más nombres, ¿no?
1: No, solamente ellos.
0: Solamente esos cuatro nombres. Entonces están los nombres por Salinas, por La Libertad, a nivel provincia y a nivel Santa Elena, no tenemos. No, eso sí no he visto.
1: No.
0: A nivel del Cantón Santa Elena, que ya sabíamos, ya hasta la semana pasada, que quien el candidato a la alcaldía sería el actual prefecto José Daniel Villao, ¿no? Pero ¿quiénes lo acompañarán como candidatos a concejales? Tanto concejales urbanos como concejales rurales. A nivel de concejales rurales, me imagino que si ya la máster Tania Marca, si ya no va como candidata a la prefectura, asumimos que va a ir como candidata a la reelección, como concejal.
1: Como concejal.
0: Sí, pero ¿qué otros nombres en el Cantón Santa Elena? No sabemos, lastimosamente no hay boletines oficiales, amigos, amigas oyentes, ni de parte del CNE, ni mucho menos de parte de las mismas organizaciones políticas. Entonces, es la información que toca por ahí estar escarbando allí la información para poderle compartir con la audiencia. 19:05.
1: Vamos a ir a una breve pausa, amigos oyentes. Al regresar, continuamos con más.
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10: 19 horas, 7 minutos.
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11: 7-3.

0: 19 con 8 oyentes en la provincia de Santa Elena. Vamos a continuar, amigos oyentes. Recuerden que está habilitado el 099-723-1321, 0999-901011. Ahí están las líneas para que ustedes establezcan contacto con nosotros, interactúen con nosotros, con este su espacio de noticias y de opinión, La Verdad Sin Mordaza. En este día miércoles nos pueden llamar, conversamos al aire, nos escriben, con gusto damos lectura a su mensaje, nos envían sus audios, notas de voz para escucharlos a ustedes directamente, a ver qué está pasando, qué está sucediendo en su sector, en su comunidad. Ya las 19:09, buenas noches, buen provecho a la gente que ya está merendando, ¿no? Ya está ahora sirviéndose una rica, exquisita merienda preparada con ese ingrediente especial que le ponen las amas de casa, la madre de familia, el amor, el cariño hacia su hogar, hacia su familia, hacia sus hijos, por supuesto, y la mejor compañía también de la 91.7 FM, Antena Península, y este es su espacio de noticias y de opinión, La Verdad Sin Mordaza, 19:10. Recuerden que estamos también con la transmisión en nuestras plataformas, en Facebook y en YouTube, así que pueden conectarse, engancharse, no se olviden de compartir la transmisión y nos pueden dejar sus comentarios, opiniones, saludos, reportes de sintonía. Ya hay algunos mensajes por acá que están pendientes. Johnny Arroyo, como siempre, doble pulgar arriba, gracias. Ahí está el hombre, siempre nos escucha en el disco 01 de la cooperativa Mar Azul, recorriendo desde Anconcito hacia La Libertad y desde La Libertad hacia Anconcito. Chévere, gracias. Saludos para todos sus pasajeros también. Ahí hay para la gente de Anconcito. Buenas noches, 19:10. Harry Zúñiga, que dice, mi estimado Harry Zúñiga, yo vivo en la Velasco Ibarra y acá la gente apoya a Chupón para que termine las obras, dice, el terminal terrestre, y que venga a debutar los equipos de primera división y continúe con el nuevo malecón, porque este dizque alcalde no tiene, dice, la miseria, no, nos tienen la miseria, solo hay beneficio, faltan y seguridad para él nomás. Ahí dice Harry Zúñiga, conectado a la transmisión, ya a las 19:11, en la Velasco Ibarra, dice, la gente apoya a Chupón, 19:11, así dice Harry Zúñiga. ¿Quién más por acá? Muchacho provinciano, buenas, licenciada Vanesita, dice, y abogado, sintonizándolos siempre desde Santa Rosa. Ahí está, muchacho provinciano, ¿ah? Desde la parroquia Santa Rosa. ¿Cómo están las cosas por allá en la parroquia Santa Rosa? Ya no ha habido novedades, ¿no? Ya no ha habido hechos violentos, hechos de sicariato. Por cierto, el día de hoy no ha habido muertos ya. No,
1: gracias a Dios, abogado, por favor.
0: Ya.
1: Ni esté diciendo nada, no, si estamos bien.
0: Ni está invocando y
1: invocando,
0: la violencia, la inseguridad. Y, que yo ya iba a preguntar a quién le tocó el turno el día de hoy.
1: No, doctor, no diga eso.
0: A nadie todavía. 19:12. ¿Qué dice por acá? Jaime Villamar Sánchez, buenas noches. Ahí nos envía doble pulgar arriba, también un emoji. Chévere, gracias. Jaime Villamar Sánchez, conectado también a la transmisión en el Facebook Live, ¿no? Chévere, gracias. ¿Quién más? Andrés Cimarrón, de por gusto, dice. ¿Ah? ¿De por gusto qué? ¿Ah? ¿O de por gusto quién? Ahí está, solamente eso pone. Andrés Cimarrón, de por gusto, dice. Para por gusto, dijo alguien por allí. 19:12.
1: Por acá también hay más mensajes. Abogado dice, ¿y qué se sabe del alcalde actual que ya tiene partido político alquilado? Porque nadie lo quiere políticamente y pagó más de $80,000 por ese alquiler. ¿Qué dicen? Así dicen.
0: 19:13 oyentes en la provincia de Santa Elena, ¿no? Ahí, bueno, ahí desconocemos, ya vamos a desconocer poco a poco, la información irá saliendo, fluyendo. 19:13.
1: Buenas noches, licenciada Vanessa, abogado Dalton, ojalá, dice, haya buenas propuestas, sobre todo las ejecuten los ganadores en noviembre de las dignidades seccionales. Ojalá vote bien la ciudadanía. Ya estamos de merienda, verdecito con huevo y café. A cuidarse todos, un abrazo y votarán bien, dice Juan Diego Lascano.
0: Don Juan Diego Lascano Terán, verdecito con huevo, dice.
1: Sí, así como como majadito.
0: Allá hay un cafecito allí.
1: Un cafecito.
0: Chévere. Gracias. Ahí está don Juan Diego Lascano Trán desde el sector Amantes de Zumpa, ¿no? Nancy Tomalá, ahí está también conectada a la transmisión. Ahí nos envía un emoji. Palmas, aplausos también, chévere, gracias Nancy Tomalá, desde el barrio 25 de septiembre, gracias, gracias, saludos para toda la gente por allá en el barrio 25 de septiembre, don Ángel Yagual, también ya conectado a la transmisión, no se olviden de compartir, ¿eh? compartan, ahí está don Ángel Yagual, nos envía pulgar arriba, gracias, positivo el hombre, también desde la capital del mueble, la parroquia Atahualpa. Ahí está don Ángel Yagual conectado a la transmisión en el Facebook Live.
1: Buenas noches, nos escriben por acá también desde Salinas en pleno malecón con buena recepción.
0: Chévere, gracias. Muchacho provinciano dice, ninguna autoridad dice nada. La epidemia de boca, manos y pies que se están dando, dice, en la mayoría de escuelas a los estudiantes. Epidemia de boca, manos y pies que se está dando en la mayoría de escuelas a los estudiantes. Si nos pudieran dar mayores detalles, ¿no? ¿En qué consiste? Bueno, epidemia todavía no se la podría calificar o catalogar como epidemia, ¿no? Hasta que las autoridades así lo informen. Pero, ¿qué está pasando allá con los estudiantes? Algo, alguna afección en la boca, en las manos, en los pies.
1: De ser alguna epidemia, ¿no?
0: Por eso digo, para que sea considerado epidemia son las autoridades de salud las que tienen que así declararla, ¿no? Pero si hay algún caso o varios casos, no sé, ¿qué es lo que está pasando? Para que las autoridades también sepan, conozcan, ¿no? ¿Y qué está pasando allí? Pero dice algo respecto a la boca, las manos y los pies. La mayoría de las escuelas, dice los estudiantes, ¿ah? Entonces, si nos pudieran dar mayores detalles, ¿eh? Para saber, 19:15, Mónica Meregildo, buenas noches, abogado Dalton y licenciada Vanesita, saludándole desde la Virgen del Carmen, gracias, como siempre, como todas las tardes y noches, Mónica Meregildo allí conectada a la transmisión en el Facebook Live, ¿no? ¿Quién más por acá? Saludos para David Miranda, como siempre, escuchando, reportando sintonía, ¿no? Bien, Franklin Vera Méndez también, ya. Dice por acá, también nos está escuchando en su domicilio, allí en su Smart TV. Chévere, gracias, Franklin Vera Méndez, allí junto al abogado, ahí están, el abogado Jorge Gorotiza, ¿no? Está en sección cocina, dice. Allá, chévere, cuidado, se le incendia la cocina allí. Está en sección cocina, allí en el cantón Santa Elena. Sí, ahí está Franklin Vera Méndez reportando sintonía. ¿Qué más por acá? Me dicen que Michelle Flores, que ha sido su nombre anunciado ya como candidata a concejal urbana, sería, ¿no? Del cantón Salinas, es la actual pareja del alcalde.
1: Sí, se me hacía conocida.
0: Ya, es la actual pareja del alcalde, Michelle Flores. O sea que el alcalde también pone de candidata ahí a su pareja.
1: ¿Eso no tiene alguna restricción, un impedimento en el Consejo Nacional Electoral? Por ejemplo, que el asambleísta ponga a su hijo. Y que en este caso el alcalde ubique a su novia, no hay.
0: No, a su esposa, a su mujer, no sé, a su pareja, mejor dicho. No hay restricciones, pues. La Constitución garantiza el derecho a elegir y ser elegido, ¿ya? Entonces no hay ese tipo de restricciones o de impedimento, ¿no? Pero lo que sí es que la ciudadanía no ve con buenos ojos eso, ¿no?
1: Aquello.
0: ¿Ya? De que palanquean al hijito, que palanquean a su alterna, que palanquean a su novia para que vaya de candidatos y a ocupar las diferentes dignidades. O sea, eso ya es la ciudadanía la que rechaza, la que no ve muy bien, pues no ve con buenos ojos. Lo que no lo ven bien son los políticos, pues ellos no ven esa situación. Pero la ciudadanía es la que ya todo queda en familia, todo queda ahí entre ellos, entre el grupito, entre la argolla, qué sé yo. Entonces eso es lo que no ve bien la ciudadanía. Entonces,
1: y por acá, mira, hablando de cosas que no ve bien la ciudadanía, nos comparten una fotografía. Ubíqueme la fotografía que le compartí, compañero. Y estaba verificando en el Facebook de qué se trata, y aparentemente ha sido la entrega de ayudas técnicas a 39 adultos mayores con discapacidad en el GAD parroquial de Colonche. Pero el oyente nos dice, mire esta fotografía, y ahí está la foto del político.
0: Ya.
1: O sea, me imagino que es la fotito en la que está pegada en las ayudas técnicas.
0: Ya.
1: Eso es lo que hace referencia.
0: Ya. O sea, están haciendo campaña ahí, sí.
1: Están haciendo campaña.
0: Sí, aprovechándose de la necesidad de las personas adultas mayores o de las personas con discapacidad, ¿no? Para hacer campaña política y no desaprovechan. Para
1: un espacio, abogado.
0: Para ponerle allí su propaganda política. Pero como el Consejo Nacional Electoral, que es el organismo que debería controlar, no controla absolutamente nada, ya nosotros qué podemos hacer allí, oiga. ¿Ah? 19:19. 19:19 oyentes en la provincia de Santa Elena. Y respecto de las primarias de la lista 100, dice que estas van a ser, ¿cuándo va a ser? Fecha sábado 27 de junio del 2026. Ahí le envío la imagen que me comparten por acá. Ya, únete lista 100, convocatoria dice.
1: ¿Sí han hecho invitación?
0: Sí, ahí está, ahí me comparten. Únete lista 100, convocatoria del órgano electoral central del movimiento provincial. Únete lista 100, elecciones internas primarias, dice, para el proceso eleccionario del 29 de noviembre del 2026. Modalidad, elecciones primarias cerradas, ¿ya? Elecciones primarias cerradas, ahí pueden votar solamente los adherentes permanentes, ¿no? Los adherentes permanentes y los afiliados. Hora de 16 a 18 horas, ¿sí? Hora de 16 a 18 horas. Fecha, sábado 27 de junio del 2026, este sábado, ¿no? 27 de junio del 2026. Lugar, barrio 16 de julio, calle Ancón y Guillermo Ordóñez, junto a la subestación eléctrica Cantón Santa Elena, allá, barrio 16 de julio, calle Ancón y Guillermo Ordóñez, junto a la subestación eléctrica del Cantón Santa Elena. ¿No es la casa del licenciado Javier Reyetipán? ¿Ah? Ahí en la casa del licenciado Javier Reyetipán va a ser las elecciones de las primarias de la...
1: ¿A dónde dice? Repíteme la dirección.
0: Barrio 16 de julio,
1: ya.
0: Calle Ancón y Guillermo Ordóñez, junto a la subestación eléctrica, Cantón Santa Elena. ¿Ya? Uh-huh. No va a ser en la casa ahí del licenciado Javier Reyes Tipán. Ahí mismito me dicen por acá. Ahí van a ser las primarias. ¿Ya? Uh-huh. Es que eso es, creo que es una sala de recepciones ahora.
1: Claro.
0: Lo alquilan ahí,
1: sí,
0: ¿no?
1: Sí.
0: Ya, entonces chévere, a lo mejor alquilado y se ha ganado un billetito el licenciado Javier Reyes Tipán alquilando allí la sala de recepciones que ahora va a ser sede para las elecciones primarias de la lista 100, Movimiento Únete, que lidera el ingeniero Otto Vera Palacios, ¿no? Y él será el candidato, el precandidato a prefecto de la provincia de Santa Elena. Entonces la expectativa es, ¿cuáles serán los otros candidatos? Primero, ¿quién será su binomio como candidata a viceprefecta? De allí, ¿cuáles serán los candidatos en los cantones? Candidatos a la alcaldía del Cantón Santa Elena, a la alcaldía del Cantón La Libertad. Está la expectativa si va el mismo actual alcalde de La Libertad, ¿no? Porque él llegó por la lista 100, Movimiento Únete. Entonces, la expectativa es eso, ¿no? ¿Será que el actual alcalde nuevamente va por la lista 100, Movimiento Únete, o ya no? Preguntamos, ¿no? Ese día, sábado 27, hemos de conocer. Lo mismo en el cantón Salinas, ¿quién será el candidato alcalde? Por ahí sonaba el nombre de don Ronnie García, que ya fue candidato, ¿no?
1: Don ¿El Engoncito? No,
0: de Salinas.
1: Santa Rosa.
0: Don Ronnie García ya sería el candidato, el precandidato a la alcaldía de Salinas por el movimiento Únete Lista 100, que seguramente van en alianza con el Partido Social Cristiano, ¿no? Hay que ver, porque se le está yendo la gente al Partido Social Cristiano, oiga, en Guayaquil, ya dos integrantes del Partido Social Cristiano se le han ido, que han sido autoridades, que han ocupado dignidades de elección popular por el Partido Social Cristiano. El señor Acaiturre y otra concejal también ya se le fue al Partido Social Cristiano. Se le están yendo, están abandonando el barco, oiga, del Partido Social Cristiano. Entonces, acá en la provincia, la lista 100, Movimiento Únete, ¿irá en alianza con el Partido Social Cristiano o no? Pero bueno, como Únete 100, la convocatoria es para este día sábado 27 de junio, ¿no? Del 2026. Y a nivel de concejales, también queremos saber, el actual edil concejal que está sentenciado a 2 años de prisión, que todavía no sabemos de la sentencia, que todavía goza de libertad y que todavía ocupa una curula en el Consejo Cantonal de La Libertad, ¿ah? que fue sentenciado por fue declarado culpable directo del delito de receptación, ¿no? El concejal Menoscal irá a la reelección por el movimiento del señor Otto Vera. La lista 100, únete, nos preguntamos, porque ahí lo hemos visto. Hemos visto por ahí unos recorridos que ha hecho el ingeniero Otto Vera y ahí anda el señor.
1: Ahí anda también.
0: Ahí anda el señor Menoscal. Por ahí tiene usted esos videos, ¿no? Del ingeniero Otto Vera ahí con. Por ahí andan en las redes sociales. Y ahí atrás va el señor Lucho Menoscal. Entonces, ¿será que él también va a la reelección? Dentro de la lista 100, Movimiento Únete, que patrocinó su candidatura a la ocasión anterior, la vez anterior. Todo eso hemos de conocer después de este 27 de junio. Y la misma concejal que no sé qué, cuestionada por el tema de los terrenos aquí en el Cantón La Libertad, la concejal Cindy Suárez. ¿Ah? ¿Será que también va a la reelección? Nos preguntamos. No sé qué pito, ella misma había subido por ahí un no sé qué pito ahí con un terreno allí. ¿Sí? Entonces, cuestionada por el tema terrenos, irá nuevamente a la reelección por la lista 100, Movimiento Únete. Nos preguntamos, 19:25, bueno, ¿quién hace la invitación de la lista 100? Bertín Muñoz, presidente del órgano electoral central de Únete 100. Ya, ahí está y nos comparten, ¿no? Dice, sí, ahí mismito en la casa del licenciado Javier Reyes Tipán va a ser las primarias de la lista 100. Ya, su pana Otto Vera dice, ¿qué más? Que por el barrio Manaví de aquí de La Libertad estaba haciendo campaña el ingeniero Otto Vera en la tarde, dice. Ah, lo han visto en el barrio Manaví, aquí en el Cantón La Libertad, al ingeniero Otto Vera haciendo campaña.
1: Acá nos dice la concejal Choez de Guayaquil, que también abandonó el Partido Social Cristiano.
0: Ah, sí, sí, la concejal Choez, concejal del Cantón Guayaquil. Abandonó el Partido Social Cristiano. Se le está yendo la gente al Partido Social Cristiano, diga. El señor Acaiturri se fue porque dice que hay acuerdos debajo de la mesa. Y eso a él no le gustó y mejor se fue. ¿Ya? Entonces, no sé si acá el ingeniero Otto Vera se mantenga ahí fiel al Partido Social Cristiano y vaya en alianza con la lista 100. 19:26. Sandy Córdoba, muy buenas noches, abogada y licenciada. No creo, dice, todos estén por chupón, porque nunca legalizó y dejó todo en zona de riesgo, según él en la Velasco, dice. 19:26. 19:26. Eso tiene que aclararlo él, ¿no? Pero la Velasco Ibarra no quedó en zona de riesgo, no todo es zona de riesgo. La Velasco Ibarra, hay sectores donde están llenos de pozos petroleros, que esos sí son sectores que están en zona de riesgo, como por ejemplo el sector Las Vegas. Allí en Las Vegas es difícil legalizar porque ahí está lleno de pozos petroleros. Entonces, pero de ahí que toda la Velasco esté declarada en zona de riesgo, eso es falso. ¿Sí? Eso es falso. 19:27, a tal punto de que incluso en la anterior y en esta actual administración se han legalizado terrenos en algunos sectores de la Velasco Ibarra. 19:27.
1: Acá nos dicen, buenas noches, mis estimados. El único que no se preocupa de la inseguridad es el actual gobernador. Hoy lo vi llegando al centro de atención ciudadana, bien resguardado, con dos custodios, con tremendas metralletas.
0: Él sí está resguardado. 19:27. Buenas noches, mis panitas. Licenciado Dalton, dice Ivanecita, la dulce voz de la información. Y por favor, envía un saludo de felicitaciones en Santa Elena, Barrio Galápagos, a mi señora madre, dice Juanita Lucía Rodríguez Pozo, que hoy 24 de junio cumple 80 años, 80 añitos de feliz existencia. Lo felicitan, dice, todos sus hijos, en especial su hijo Milton Rodríguez. Gracias, atentamente, su fiel oyente Milton Rodríguez. Sé que está de cumpleaños. Doña Juanita Lucía Rodríguez Pozo en Santa Elena, Barrio Galápagos, felicidades. Que Dios la bendiga, que le dé salud, vida, para que siga ahí junto a sus hijos, sus seres queridos, ¿no? En especial ahí don Milton Rodríguez, fiel oyente de La Verdad Sin Mordaza, ya a las 19:28.
1: Por acá también hay más mensajes, abogado, saludos a don Teodoro Beltrán, que nos envía su reporte de sintonía, y también a don Pablo Ibarra, a Zulay, que también está conectada en el grupo Yo Escucho Antena. Don Medardo nos dice lo siguiente, lo único bueno, y espero que, si dice, si sé la de las sediciones de los patrimonios, de los las revisiones, me imagino, ¿no? De los alcaldes y prefectos del Ecuador, pero ojalá y no quede solamente en promesa y no sea que persigan a unos cuantos. Sería bueno que la ley sea para todos y que comiencen por la provincia de Santa Elena. Escuchamos también un mensaje, adelante.
2: Mi estimado abogado Dalton, muy buenas noches. Mi estimada licenciada Vanesita, buenas noches. Buenas noches, don HR, por permitirnos salir al aire en este prestigioso medio, la 91.7, en su noticiero La Verdad Sin Mordaza. Don Dalton, aquí el Consejo Nacional Electoral, lo que es aquí, digamos, en la provincia de Santa Elena, no puede hacer nada, pueden estar incumpliendo, pueden hacer lo que les dé la gana, porque si de pronto ellos quisieran de pronto llamarle la atención, fácil, viene pues el gobierno y los hace sacar de su puesto, los hace salir de su trabajo, porque no seamos ciegos, pues mi estimado Dalton, pues no, aquí el que manda en sí el que manda es el presidente de la República. Y él, algo que de pronto no les guste, que le estén haciendo mal, de pronto el peor aún, si es al partido de ellos, llamado de atención y hasta sacan a ese trabajador. Ellos se deben a la política. Aquí esto ya se ha hecho político todo. Ya aquí ya no hay decencia, mi estimado Dalton. Pintando paredes, por ahí de unos colores morados, y el Consejo Nacional Electoral, aquí en la provincia, sordo, ciego y mudo, no dicen nada. Muy buenas noches.
0: Bien, gracias, ¿no? Eso es respecto de la propaganda política que ya se ve por allí en diferentes sectores acá en la provincia de Santa Elena, ¿no? Y respecto de lo que está pasando actualmente, oiga esto de que la Asamblea Nacional ha resuelto fiscalizar a los municipios y a las prefecturas, mejor dicho, fiscalizar a los prefectos y alcaldes del país, porque muchos de ellos registran un incremento excesivo e injustificado en sus patrimonios, ¿no? Basados en una información, un estudio allí, basado en información de la Contraloría General del Estado, ¿ya? Entonces, decía yo en un bloque anterior que esto ha abierto el debate, porque hay quienes sostienen, ¿no?, que la Asamblea Nacional no tiene la competencia legal constitucional para fiscalizar a los municipios, a las prefecturas, fiscalizar a los alcaldes, a los prefectos, ¿ya? Y que hay quienes incluso sostienen que la Asamblea Nacional, a quien tiene que fiscalizar, es al gobierno, al ejecutivo, ¿no? Entonces ahí está el debate y todo eso. Entonces yo hacía la reflexión de que si la Asamblea Nacional está asumiendo ese rol, es porque los consejos cantonales, los ediles, los concejales en los municipios y a nivel de las prefecturas, los consejeros provinciales que vienen a ser alcaldes y representantes de juntas parroquiales, tampoco están ejerciendo ese papel, ese rol de fiscalizar a sus respectivos ejecutivos. Los consejos cantonales tienen que fiscalizar a sus respectivos alcaldes y los consejos provinciales tienen que fiscalizar a sus respectivos prefectos, pero como no lo han hecho, no lo están haciendo, nunca lo hacen, entonces la Asamblea Nacional ahora quiere fiscalizar a los alcaldes y a los prefectos. Por eso es que decía que ahora que ya las organizaciones políticas están eligiendo a sus precandidatos, están haciendo sus primarias, están ya definiendo a sus precandidatos, por favor que pongan gente idónea, ¿no? Que vaya a ejercer a cabalidad ese papel, ese rol, pues, sí, de legislar y de fiscalizar a sus respectivos ejecutivos, pues a sus respectivos alcaldes o prefectos, para que no tenga que ser otra entidad, otro organismo que a lo mejor no tiene la competencia, que no tiene la potestad legal constitucional, a hacer el trabajo que se supone que tienen que hacer los ediles, los concejales, pues. Y ya empezamos a conocer nombres, pues. Los nombres que ha dado el movimiento oficialista en el Cantón La Libertad para ediles, para concejales, son personas idóneas como para ir a ejercer ese papel, ese rol de legislar y de fiscalizar en el Consejo Cantonal de La Libertad. ¿Ah? Pregunto, la chica Marcillo, la concejal Marcillo, actual vicealcaldesa, ha demostrado ser la persona idónea, tener la capacidad para seguir ejerciendo ese papel, ese puesto, ese cargo de edil, de concejal, de legisladora, de fiscalizadora, o no, o su trabajo deja mucho que decir y que desear en este primer periodo? ¿Sí? El hijito del asambleísta, el hijo del asambleísta, el señor Fabricio Tamayo Jr., no sé cuál será su preparación, su perfil, pero tiene el perfil idóneo como para ir a ejercer ese papel, ese rol de legislar y de fiscalizar, y que sea el Consejo Cantonal nuevo que fiscalice a su ejecutivo, a su alcalde, y no tenga que ser la Asamblea Nacional la que luego quiera fiscalizar a los alcaldes, pues. Y los nombres que han dado en el Cantón Salinas, ¿no?, que está ahí encabezando el señor Ponce, la novia del alcalde, dice, la pareja del alcalde, tiene el perfil, el perfil como para ejercer ese puesto. Él va a fiscalizar a su, si llega a ser concejal, fiscalizaría a sus parejas en caso de que sea reelecto el alcalde del Cantón Salinas, nos preguntamos, ¿no? Por eso es que usted hablaba hace un rato de
1: si hay sanciones del CNE.
0: Y si la ley lo permite, incluso, ¿no?
1: Lo permite.
0: No, o sea, hay cosas que no son que no son ilegales, ¿ya? Pero una cosa es lo
1: que
0: legal.
1: No deberían de ser así, ¿no?
0: Sí, pero una cosa es lo legal y otra cosa es lo ético, ¿no? O sea, hay que tener algo de ética, de moral también, pues, ¿no? Si ella llega a ser concejal del Cantón Salinas, ¿fiscalizará al alcalde que viene a ser su pareja? O sea, nos preguntamos, y eso ya debería ir analizando el pueblo del Cantón Salinas. 19:35.
1: Vamos a la pausa, amigos oyentes, regresamos.
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11: 19 horas, 39 minutos.

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0: Ok, seguimos, 19:40 minutos. Buenas noches, buen provecho a la gente que está merendando. No, no, nadie ha compartido el menú. Bueno, aquí estamos, amigos, amigas, oyentes, 20 minutos para seguir compartiendo. Cualquier cosa nos llaman, nos escriben, nos envían sus mensajes, sus audios, sus notas de voz o cualquier material que quieran compartir o nos dejan su comentario, opinión, allí en la transmisión en el Facebook Live, ¿no? 19:40 minutos, seguimos con más aquí en La Verdad Sin Mordaza.
1: Por acá nos envían la fotografía, abogado, de los próximos encuentros deportivos ya en la Copa Mundial FIFA 2026, y ahí está Ecuador versus Alemania ya el día jueves 25 a las 13 en punto de la tarde, y el mensaje dice: pobre mi selección el día de mañana.
0: Ya, la gente está todavía
1: incrédula,
0: decepcionada, ¿no? Cabizbaja, incrédula para el día de mañana, pesimistas. En otros tiempos, a esta hora, ya la gente ya estuviera ahí, modo tri, modo selección, qué sé yo, ¿no? La gente ya estuviera motivada ahí para el día del partido del día de mañana. Pero, ¿no? Hay por acá, incluso me llaman a darme un pronóstico deportivo. Mañana, dice, en el minuto 90, ¿ah? Mañana en el minuto 90, Ener Valencia hará un gol, ¿sí? En el minuto 90, el gol de Ener Valencia, y el partido terminará 8-1, dice, ganando Alemania. Ah, ese es el pronóstico que me dan, ¿sí?
1: 8-1 ganando Alemania.
0: Claro, 8-1 ganando Alemania.
1: Yo le había dicho 6-1.
0: Ese gol en el minuto 90 lo hace Ener Valencia allí, ¿ya? 8-1 dice que le van a meter mañana.
1: Como hoy día escuché un meme, abogado.
0: Ya.
1: Decía: no todo está perdido, solo falta perder mañana.
0: Claro, no todo está perdido, falta perder con Alemania.
1: Falta perder con Alemania.
0: Sí. Dice por acá: hola, mi pana, por gusto te desgargantas. Dice: mejor pon música o hablen de otra cosa, pero que los asambleístas van a fiscalizar a sus amigos, dice, pero lo dudo, dijo José. Ahí están los mensajes. Está David Miranda también interactuando con nosotros, ¿no? 099-723-1321, 0999-901011.
1: Es que así como van las cosas, abogado, en un tema familiar, en tema amigable, en donde van conocidos, familias y todo, difícil, claro. Difícilmente será el tema de la
0: fiscalización.
1: Fiscalización.
0: O sea, por eso ponen al panita, ponen a la alterna, ponen al hijito, ponen a los de la argolla, a los de la gallada, ponen a la novia, para que cuando sea momento de fiscalizar, no fiscalicen nada, ¿no?
1: Y no pasará nada.
0: Sí, todo pase de agache nada más. 19:43 minutos.
1: Hay una notita de voz, escuchamos.
2: ¿Cómo le va, mi estimado abogado, la Coyahuay? Nuestra querida amiga Vanesita Santos, gusto saludarlos. El motivo de este audio es para que se haga un llamado de atención a estos señores del gobierno autónomo descentralizado del Cantón La Libertad, para que por favor se pongan pilas con la calle 15, la avenida 15, donde empieza a partir de la escuela Carmen Montenegro, en la empresa eléctrica, que han roto la calle para hacer parcheos, y ya tiene que, si no me equivoco, una semana esta calle así rota, que han hecho los huecos para poder parchar, y es causa molestia estar esquivando y viendo si el otro carro que viene en dirección contraria esquiva, y para ver qué dirección van a coger. Mi estimado Dalton, mi estimada Vanesita, muchas gracias por escuchar este audio.
1: Bien.
0: Okay, gracias. Calle 15 sería que una cuadra antes, ¿no? O sea, no es la 16, no se refiere a la 16, que es la principal, ¿no? Sino una cuadra antes, la calle 15. Sí, ya las 19:44 minutos, ahí está la gente interactuando con nosotros, nos llaman, nos escriben, 099-723-1321, 0999-901011.
1: Don Alvarito nos dice su pronóstico.
0: A ver, ¿cuál es el pronóstico?
1: Alemania 7 versus Ecuador 1.
0: Ya.
1: Y el gol de mi selección lo hace un alemán de autogol, siendo optimista.
0: Ya. El gol de la selección, o sea, un autogol.
1: Un autogol.
0: Pero no puede ser un alemán hacer un autogol, pues. Tiene que ser un ecuatoriano, pues, para que sea autogol. O sea que ya tan salados seríamos que nosotros mismos nos metamos un gol, ¿no? Un autogol. ¿Cuál sería ese futbolista, no? ¿Qué?
1: Ya, ¿cuál? Yo digo que no se vayan emocionando mucho. Ustedes son tranquilos, relajados, vamos, apoyemos hasta lo último, pero cuidado con andarse emocionando, que van a ir a dejar vacías las perchas de bebidas en los supermercados, nada, tranquilo, o se van a virar todo un lugar donde venden carnes, se van a llevar todas las costillas, todas las chuletas con toda la emoción del mundo, para después estar más tristes.
0: Pues mañana no hay asado, nada de esas cosas, ¿no?
1: Yo le digo como que vayan como que muy tranquilos.
0: Sí, porque para celebrar Alemania, dice.
1: Relajados, porque ustedes más que nadie, bueno, nosotros los ecuatorianos ya sabemos nuestra triste realidad, ¿no?
0: No sería nada raro que mañana muchos ecuatorianos más bien se pongan la camiseta de Alemania y alienten a Alemania y...
1: De hecho, yo no sé por qué piden todavía, pero bueno, ya en alguna institución educativa han dicho que el día de mañana tienen que ir con la camiseta de la selección, por eso le digo, apoyemos hasta lo último, ya. O sea, ¿Qué nos queda como ecuatorianos, abogados?
0: Como buenos ecuatorianos hay que apoyar a la selección hasta lo último,
1: hasta
0: ¿no?
1: Hasta lo último.
0: Claro, si no tiene camiseta, oiga, ahí en Supermax están vendiendo, sí. Dice, hay una promoción de tres camisetas, ¿no? De tres colores.
1: Cóbrenle en esa cuña, porque de verdad que está fuerte la cuña que hizo ahorita.
0: Sí, ya mismo me reta. No, pero es que lo que pasa es que hay la camiseta, no me refiero al lugar, me refiero a que la camiseta, la promoción, o sea, tres camisetas por, ¿qué? Creo que $17 están vendiendo.
1: Ajá.
0: Las camisetas ahí de la selección
1: para el próximo año, pues.
0: Y encima creo que te regalan un balón.
1: Ah,
0: sí, está buena la promoción. Y una gorra también, creo.
1: Como que como pinte.
0: Ya sales ahí bien equipadito, sales bien equipado. Tres camisetas, yo no sé para qué tres, si ya nomás nos queda un partido.
1: Al menos yo como ecuatoriana, yo no haría esa inversión viendo la realidad, ¿no? Como actualmente estamos.
0: Por eso digo, yo no sé para qué tres camisetas si ya nomás queda un partido. ¿Ya? ¿Ya? Con una gorra y un balón. Sales bien equipado allí. ¿Ah? De Alemania no dice que hay promoción. No creo que haya promoción de la camiseta de Alemania. 19:47.
1: Tenemos más notas de voz. Escuchamos.
3: Antena 3, qué manera de hacer cola, la colita del gas para poner nitro. Está casi por la sede Rocafuerte. Manera, la cola está larga. Y uno que quiere salir rápido, estas autoridades, cuando quieran y pidan el voto, ahí lo castigaremos.
0: ¿Qué problema? Oiga, sigue, ¿no? Que sí, que en marzo, que después que en abril se inauguraba la estación de servicio acá en las 7 esquinas y nada, todavía siguen padeciendo nuestros amigos del gremio amarillo para ir a cargar el combustible, el nitro, como le dicen, ¿no? Entonces, sigue esta odisea, este viacrucis allí todos los días, allí esa cola inmensa que se forma de tantas cuadras, ¿no?
1: Uh-huh.
0: Entonces... problema y nadie le soluciona el problema allí.
1: Ojalá que más adelante, bueno, se pueda solucionar a fin de que los amigos taxistas le quede el tiempito también para poder trabajar, ¿no? Sí. Porque muchos pierden ahí, oiga, el día completo.
0: Y ojalá no lo vea haciendo campaña.
1: Sí, porque también daría mucho coraje.
0: Ojalá que no lo vea haciendo campaña, era un cocacho el que le ponga a hacer campaña con un político.
1: Exacto. Saludos a nuestra querida amiga Karen Campuzano, también hace su reporte de sintonía, nos dice, voy escuchándolos en el taxi. Así que saluditos.
0: Chévere. Entonces, no quiero ver taxistas haciendo campaña, tomándose la foto con tal político, que abrazándolos como en campañas anteriores, para que luego se estén quejando
1: ya
0: allí, ¿no?
1: Se pasan de curtidos, dicen.
0: Que les dan la espalda, que los traicionan, que no, y hacen campaña, se toman fotos, o ya los hemos de ver poniendo sus microperforados, ¿sí? Entonces, espero. Zulio Bell debería ser feriado mañana, dice, para todos hacer fuerza para la selección. Mañana feriado, no te presentes mañana a trabajar, no vamos. ¿A qué hora juega? A las 3, ¿no?
1: A las 3.
0: 3 de la tarde es el partido.
1: Sí, a las 3.
0: Ya a la gente ni le interesa a qué hora va a jugar, ¿ah? Mañana 3 de la tarde, o sea, ni cómo enfermarse mañana, ¿no? Hay que venir a trabajar mañana. Nada que creo que me voy a enfermar. Mañana toca venir a trabajar allí.
4: Yo me estoy peleando,
0: dice que debería ser feriado Zulio Bell. Mañana para todos hacer fuerza por la selección. ¿Quién más por acá? Jaime Villamar Sánchez, buenas noches. Ahí está Jaime Villamar Sánchez conectado a la transmisión. Chévere, gracias. ¿Quién más por acá? reportando sintonía, Zulio Vélez, el sismo ya lo predijo, 7-1 dice, allá, el terremoto que hubo en Venezuela, ¿no?
1: Sí, oiga.
0: De que, magnitud 7.1.
1: Que por cierto, estábamos revisando si reunía las condiciones para
0: una alerta de tsunami.
1: Sí, y según lo que nos compartía acá la gráfica, amigos oyentes, según el Instituto Oceanográfico y Antártico de la Armada, indica que no reúne las condiciones, ¿no? Basado en los datos disponibles por el Centro de Monitoreo Oceánico, las características del sismo no reunían las condiciones necesarias para generar un tsunami en las costas continental e insular de nuestro país, porque había muchas personas que nos estaban escribiendo, abogado, en torno a la información.
0: Claro, sino que lo que hay que ser lo suficientemente responsables como para dar una información verás, ¿no? Una información que esté contrastada, que esté corroborada, porque incluso había medios que unos decían que sí se generaba uh-huh. alerta de tsunami y otros decían que no, y entonces uh-huh. nosotros también nos ponían hasta en duda, ¿ya? Pero hasta el momento se informa de que no reúne las condiciones como para generar una alerta de tsunami, así que tranquilidad para la gente que está preguntando, ¿no? Respecto del terremoto que se dio hace un par de horas en Venezuela, ¿no? Ese sismo de 7.1. A ver qué dice por acá. A ver, Harry Zúñiga, abogado, ya pegó su afiche en su carro que dice firmes con Tamar.

0: del triunfo de Alemania, ¿sí? Entonces, bueno, ahí está Alvarito Muñoz Plúas. ¿Dónde venden las camisas de Alemania? Las camisas de Alemania para mañana el partido, ya siendo optimista, dice. Bueno, muchachos provincianos, abogados, si Ecuador le gana a Alemania, que bajen la gasolina a todos, dicen. Si Ecuador le gana a Alemania, que bajen la gasolina a todos. Ahí están los mensajes, muchachos provincianos.
1: Escuchamos más notitas de voz, ¿no? El tema de la gasolina es difícil. Adelante.
2: Muy buenas noches, abogado Dalton. Licenciado Andesieta, buenas noches. Abogado Dalton, usted también fue sellerino. Una vez más, me tomo este espacio para preguntarle a usted, a ver, ¿quién puede ayudarnos con el problema de los comerciantes que se toman la parte de afuera del colegio Seguir? Y es de todos los días, es de todos los años. No dejan evacuar a los estudiantes, cierran un carril completo. Prácticamente ellos, no sé quién los pueda reubicar, ponerlos al frente. Tienen todo el derecho al trabajo, pero nuestros estudiantes también tienen todo el derecho a tener un lugar, o sea, que el lugar esté despejado para que puedan salir, abogados, todos los días. Pero no sabemos si ir con el gerente de la Litran, si ir con el comisario municipal, hagan un llamado a eso, porque los comerciantes que se ponen en la parte de afuera del colegio Seguir, de verdad que son molestosos, abogados.
0: Bien, gracias. ¿Qué problema, no? Ahí responsabilidades compartidas, bien pudieran intervenir allí, empezando por el mismo distrito de educación, ¿no? Que tiene que hacer las gestiones ante quien sea para que se ejerza ese control, que todavía existe ese distrito de educación, me parece, allí mismo funciona, y al lado del colegio Seller, que por cierto yo no fui sellerino. Dalton llegó al estudio en el colegio La Libertad, no en el colegio Dr. Luis Seller Vilés, ¿no? Ahí tenía panas, amigos y todo eso, y alguna vez incluso me tocó ir a reemplazar a un profesor, a un docente en la sesión nocturna allí en el colegio Seller, pero no fui sellerino, no fui estudiante sellerino. Pero mire ese problema actualmente, ¿no? Y allí al ladito no funciona el distrito de educación, entonces esas autoridades que, como yo que repito, que están estando allí calentando el puesto, que ya deberían haberlos mandado a su casa, ¿no? A esos distritos que ya el presidente hace rato que dio la orden que se eliminen las direcciones distritales y las coordinaciones zonales. Yo no sé por qué en el área de educación, en el Ministerio de Educación, no se ha cumplido con esa disposición y subsisten estos distritos. Todavía existe esta burocracia dividida en distritos aquí en la provincia de Santa Elena, cuando debería haber una sola dirección provincial. Pero bueno, entonces, empezando por la dirección distrital, ¿sí? Hacer las gestiones ante el Departamento de Justicia y Vigilancia y Comisaría Municipal, porque estamos hablando de la vía pública. ¿Sí? Estamos hablando de la vía pública. Y Comisión de Tránsito también, porque estamos hablando de ahí, de que circulan a esa hora vehículos, ¿no? Vehículos y peatones. Entonces ahí responsabilidad compartida. Bien se pudiera hacer un operativo ahí en conjunto, pero como aquí cada quien anda en su propio patín, ¿no? Cada quien anda por su cuenta, por su lado, aquí no se trabaja de manera interinstitucional, entonces viva la fiesta, viva el caos, el desorden, el relajo aquí en el Cantón La Libertad. 19:56, ya las 19:56, oyentes en la provincia de Santa Elena. A ver qué dice por acá.
1: Acá dice lo siguiente: por favor, abogado, ¿quién? Que alguien se vaya a la Johnny y le ponga la camisa de Alemania a Rocky.
0: Ya, ahí está.
1: Dice.
0: El Beta Mejía, pues el marido de la Caramelito.
1: ¿Se imaginan que se ponga la camiseta de Alemania a todos los ecuatorianos y terminen ganando Ecuador? Sería terrible. Buenas noches, abogado. Dice, esto es por mi zona en donde yo soy. Dice, buenas noches, licenciada. ¿Y qué ha pasado aquí? Precaución, dice, los que vienen en la vía, haya un bache, es esto, pero ¿dónde? No nos dice. Ahí le comparto el video.
0: Ya.
1: Un bache, dice, por favor, precaución para los que vienen en esta vía.
0: Por mi zona, dice, ¿cuál es su zona?
1: Por mi zona, ¿cuál es mi zona, pues?
0: Y no sé si tenga audio el video allí, de pronto lo indique.
3: La Redoma de Morón.
1: ¿Sí?
0: No, bueno, hay
1: Bueno, dice, buenas noches, abogado, esto es por mi zona, de donde yo soy, dice, buenas noches, licenciada.
0: Pero no dice cuál es su zona, ya. Pues.
1: ¿Algún político?

0: dando guata gratis donde Pirulino, dice, porque hay full gente, full motorizados haciendo fila.
1: Ya.
0: Algo ha de haber sucedido allí.
1: ¿Qué dice por acá? Mañana hago, a ver, David Miranda, mañana hago como que no hay partido de Ecuador y el viernes me voy al aeropuerto de Guayaquil a esperar a la selección para darle unos peluches, dice. Chistoso, David Miranda, ¿no? No le van a dar el permiso a la gasolinera Morocho porque la otra gasolinera que puso el gas tiene deudas e hizo convenio para que nadie más ponga gasolinera a gas. Esa es la verdad, mi pana, dice. Ve usted, habría que corroborar eso, ¿ah? 19.58, hay un amarre, un acuerdo ahí con la gasolinera que da, presta el servicio actualmente, para que sea la única, ahí ya se sería un monopolio, ¿no? Que está prohibido. A ver, dice por acá Franklin Vera Méndez, nos envía ahí el menú de esta noche. Dice, arroz con chuzos argentino, papitas crocantes, salsita de cebolla y un juguito de naranja. Ya, y el abogado y la licenciada viéndonos comer, dice. Ahí está, ahí estamos viendo comer nomás.
0: Ahí estamos viendo. ¿Qué es gapingacho?
1: No, arroz con chuzo argentino, papita crocante, salsita de cebolla, juguito de naranja.
2: Sí. Parto, no sean como algunitos y algunitas que no comparten, comen solitos.
1: Ya, 19.59. Eso es en Venezuela, ese video, dice. ¿Cuál video? El que pusimos hace un rato, el que decían que era por su zona. Bueno, a ver, dice Gonzalo Ceballos Junior, ¿no? Por acá también reportando sintonía. Respecto a lo que está pasando en ahí donde Pirulino, un videíto allí, ¿no? Atención, donde Pirulino, gratis la comida, y se está regalando. El alcalde Tamariz está regalando. Acá me envían este videito y me dicen ese mensaje. Habría que... Es seguro eso, es confirmado. Que está regalando, dice... Comida ahí donde Pirulino. 19.59 minutos. Ya las 19.59 oyentes en la provincia de Santa Elena. En todo el territorio continental ecuatoriano. Sí, que el video es, dice, en Venezuela, ese video que nos acaba de pasar, ¿eh? Que decían que era, no, que era su zona, que preguntaban.
0: El oyente decía que era su zona. A ver, bueno. Dice, no sé qué está pasando, ahí full motorizados ya, indicaba, ¿no? Están dando comida, ¿no?
1: Ya, Gonzalo Ceballos Junior, ¿algo quiere manifestar? Gonzalo.
3: Doctor.
1: Buenas noches, estamos al aire.
3: Atención, la libertad, guatita gratis aquí en el Centro Libertad, en calle Guayaquil, enfrentando al alcalde, ¿eh?
1: Ya.
3: Está gratis la comida aquí, la coliza ahorita la gente.
1: Ya. Ok.
3: De Perolina.
1: Ok, ya vi el video, ¿no? Chévere, gracias, ahí está. La gente nos pasa el dato, ¿no? Las 20 horas en punto.
0: Don Dalton, ya no se escucha a los políticos, dice el pantalla gigante para mañana, dice el partido.
1: Así, nadie va a poner pantalla gigante mañana.
0: Se dieron por perdidos, me refiero al partido de la selección.
1: A ver, ¿quién? Los que pusieron pantalla gigante, a ver, el economista Marco Chango, don Víctor Valdivieso, ¿quién más puso pantalla gigante? La alcaldesa de Santa Elena, María del Carmen Aquino, ¿quién más puso pantalla gigante? El Colorado puso pantalla gigante en los partidos anteriores. ¿Ah? Porque hasta ahorita nadie anuncia pantalla para el día de mañana, ¿no? Bueno, toda la gente está con la moral baja ahí, ¿no? Sí, perdieron la fe ya en la selección. 20 horas con uno.
0: Otra nota de voz.
1: Ya.
4: Yes, mi estimado abogado y mi querida licenciada Vanesita Santos, aquí escuchando la mejor de las radios, la 91.7, la mamá de la mamá de las radios. Bueno, mañana mi pronóstico, abogado, escúchelo, va a ganar a lo Barcelona, ¿ya? 1-0. Hay que nomás meterle fe y esperanza, mi querido abogado. ¿Ya? Bueno, bendecida noche para todo ese elenco que conforma la mejor de las radios, la 91.7, Antena Península.
1: Bien, chévere, creo que hemos cumplido, ¿no?
0: Sí.
1: Tenemos algo más pendiente, ya, nos vamos, ¿no? Nos vamos. Señoras y señores, por acá creo que yo también, Orlando de la Cruz, Sandy Córdoba, Alvarito Muñoz ya había leído, ¿no? Sandy Córdoba, reportando a sintonía también. Ok, nos vamos, 20:02.
0: Nos vamos, una bendecida noche, amigos oyentes. Si Dios permite, mañana estaremos nuevamente acá en la cabina de la 91.7. Que descansen.
1: Chao, que la pasen bien. Hasta mañana.
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0: 5 minutos. Muy buenos días, buenos días, buenos días, buenos días, buenos días a la provincia de Santa Elena. Muy buenos días a mi lindo Ecuador y claro, ya decirlo directamente, muy buenos días al mundo entero que nos acompaña. Exacto, por la www.antena3radioitv.com. Hoy justamente cuando son en calendario marca jueves 25 de junio. Estamos más felices y contentos, señoras y señores, de poder abrir nuestros ojitos y poder disfrutar de tan maravillosa madrugada. Y también ya poder compartir con todos ustedes los que están sintonizando la 91.7. Día espectacular, día perfecto como para hacer o para decretar que va a ser un día espectacular el día de hoy. Así que lo decretamos que será un día específico, un día muy especial para muchos nosotros, o si no para la mayoría del personal que está levantado o que ya está, se encuentra con la 91.7. De repente tal vez tiene alguna celebración, tiene algún aniversario, o tal vez es un día especial para todos aquellos. 5:06, señoras y señores, claro, queremos agradecer en este momento porque nos va a regalar por la salud, por el bienestar, por el pan de cada día, por esos esfuerzos, por las ganas de seguir adelante y por la guía de cada uno de nosotros, sí, por todo el personal que también ya está en sintonía o que ya se encuentra agradeciendo en este momento, papito Dios. No se olviden, por favor, de ser agradecidos. Siempre tenemos que agradecer a papito Dios. 5:06. La cordial bienvenida también para nuestro compañero de labores y esta persona es...
1: DJ Jefferson Vera.
0: Justamente cuando están las 5:07, hay que decirlo

Oiga, y por acá nos siguen escribiendo al 0997-23-1321. Ajá, vaya guardando, vaya agendándonos directamente. 0997-23-1321 o si no al 0999-901011. Las dos líneas, cualquiera de las dos líneas se puede comunicar con nosotros. Así que saluditos cordiales por acá también. Para mi estimado Jorginho Suárez, para Alex Rodríguez, que desde las 4 de la mañana se están comunicando con nosotros. Y ahí le sigue la batuta, mi estimada Mónica Meregildo, que también ya está enganchadísima con la 91.7. Permítame, por favor, enviar el saludo cordial a mi estimado Dani del Peso, alias Piña, que también está con nosotros. Saluditos cordiales, me dicen por acá, me envía la imagen, me dice, oh, no estarán haciendo planes para el día de hoy, mejor trabajen normal, después andan bravitos, me dice por acá. ¿Ah? Saluditos cordiales ahí para Dani del Peso, el día de hoy va a hacerle mucha fuerza, me dice por acá, esperemos apretar lo que usted ya sabemos, me dice, porque queremos ganarle. Así que saluditos cordiales también a Alice, a Dani del Peso, alias Piña. Por acá también está mi estimada Carmita Malabeto Malá, también está con nosotros sintonizando la 91.7. Me dice, muy buenos días. A ver, dice, y deportivos. A ver, y deportivos días, así nos dice. Están a la venta las camisetas. Ya quiere hacer las cuñas publicitarias, Carmita Malabé. Así que saluditos cordiales. Por acá también nos está mostrando algunas camisetas de nuestra querida selección. A ver, ¿qué me dice? A ver, ¿qué talla soy? ¿Qué talla soy? A ver, la 38, 36, 38, mi estimada Carmita. Dice, saluditos cordiales. Dice que no me conoce. Que no me conoce. A ver, permítame, me dice, no me conoce físicamente. Me avisa, ahí le damos duro. Por eso no puedo decir esas cosas, mi estimada Carmita. Así que saluditos cordiales para ella, que también está sintonizando la 91.7. ¿Quién más está por acá con nosotros? Marquito Pincay, ¿qué tal? Muy buenos días. También nos dice, ¿qué tal? Muy buenos días, mi coqueta hermosa, aquí desde algún lugar de mi linda península, activo con la 91.7. Saluditos cordiales ahí para Marquito Pincay y para todo ese personal que se sigue comunicando con nosotros. Vamos a continuar, señoras y señores, 5 de la mañana con 23 minutos. 5 de la mañana con 23

adelante, a partir más o menos de las 6 de la mañana con 20 minutos. Así que estás pendiente, amigos y amigas. Ya vaya solicitando su temita. Si quiere escuchar alguna rocola, solicítelo al 0997-23-1321. Háblale a la puerta, por favor, para que ya vayan pasando y tomen asiento para escuchar esos temas, pero solo media horita, unos 40 minutos. No se me vayan a exceder del tiempo, por favor, porque tenemos que seguir laborando, ¿sí? A todo ese personal le estamos comentando que vivan este maravilloso día. Este día espectacular, día sensacional, sí. Jueves, antesala del fin de semana. Ajá, ya se están, ya están por ahí unos que otros. Claro, y el día de hoy ya estaban esperando, dice allá, pues, ya un pasito más y estamos al fin de semana. Oiga, ¿cómo se van estas semanas tan rapidito? Mira, imagínate, ya estamos 25 de junio, ya faltan poquitos días, ajá, y bueno, ya ese día es ya mismo, esto es ya mismo. Apretando, dijeron por ahí, imagínense, están apretando. La mayoría, pues prácticamente todos estamos apretando, señores. Pero sí va a ser duro, eso sí, va a ser demasiado duro contra Alemania. Ay, ay, ay, pregunto yo. Sí. Oiga. Tenemos que ganar, este día tenemos que ganar. Así que yo creo que nos vamos a paralizar todos, la provincia de Santa Elena, todo mi lindo Ecuador, y a los que viven en el extranjero también. Así que saluditos cordiales para todos aquellos que la apoyo incondicional directamente para nuestra querida selección. Por ahí dijo Carmita, por ahí también decía Piña, por ahí también lo dice todo el personal. Van a apretar hasta lo que usted ya sabe. Así que si usted, amigo o amiga, si en ese momento tal vez a partir... Oiga, nosotros vamos a estar laborando, vamos a estar trabajando. Justamente es ahora, pero vamos a ver qué hacemos en ese momento. Así que muchas fuerzas para nuestra querida selección. Muchas fuerzas para nuestra querida... A ver si mandamos a ver algo fuerte, oiga, para esta garganta. Bien, sí. Muchas fuerzas, mucha fe, mucho positivismo. Mucha alegría, mucha diversión, mucho todo. Ajá, ¿qué me dice por acá? Permítame, por favor, envíen el saludo cordial. ¿Qué me dice? Pedrito Asensio, ¿qué tal? Muy buenos días, también ya está con nosotros. Dice, claro, justamente estamos trabajando, laborando. Ojalá que el jefe nos diga, ya vayan a descansar, vayan a ver el partido a las 3 de la tarde. Sí, oiga, ojalá nos deje ese descanso. Bueno, vamos a ver qué se hace más adelante, ¿no? 5:38, queremos enviar el saludo cordial todavía por acá también para nuestro querido amigo, ahí está el chico Acuario que también ya está con nosotros, bien activado la 91.7. 5:39, saluditos cordiales para todos los chofercitos carreteros. Ajá. Para todos aquellos que van rumbo a la ciudad de Guayaquil, para los que vienen entrando, para los que van de paseíto, para los que están saliendo de casita, para los que están desayunando, para los que ya están en la colita, para aquellos también maestros constructores que también ya están alistando sus herramientas, ajá, ahí ya están directamente y ya se van a enganchar con la 91.7, o al que me lleva directamente al celular, o el que me lleva directamente ahí en su carrito, el que me está escuchando en su negocio, el que está también haciendo de aquello, ajá, y también está escuchándonos, así que saluditos cordiales para todos aquellos.

0: momento la mayoría, bueno, los que salen a laborar desde las 6 de la mañana, ya están saliendo desde casita, ya por ahí van llevando sus cositas. Ajá. Bueno, los materiales, los implementos de trabajo. Por decir un ejemplo, si usted de repente tiene alguna, o sea, es profesora, es licenciada de alguna institución y tiene que salir desde muy temprano de su sector, porque tiene que llegar antes de las 7 de la mañana, ya tiene que salir, oiga. Lleva ahí su portafolio, sus cuadernitos, sus papelógrafos, todos los materiales de trabajo tiene que ya sacar de casita. Ahora, si es de repente el maestro constructor, ajá, para que se dé cuenta, tiene que llevar sus herramientas. Bueno, sí, eso más adelante va comprando. No creo que lo vaya llevando directamente. Bueno, hombre precavido, dijeron también, ¿vale por cuánto? A ver, puede ser que lleve, claro, una... Lo compró el día de ayer, ya las lleva bien heladitas en alguna hielera. Puede ser también, puede ser. Ahora, si es algún doctor, si es algún médico, también tiene que llevar su herramienta para que se dé cuenta, ¿sí? Todos aquellos... De verdad, tienen que llevar su herramienta. Con esa herramienta se identifica. Ahora sí es un chofer profesional, discúlpeme. ¿Qué tiene? A ver, ¿qué tiene que hacer? Espérate un ratito. Los choferes profesionales, ¿cuáles son las herramientas que ellos tienen que tener? A ver, pregunto yo. No creo. A ver, díganmelo ustedes, amigos transportistas, ¿cuál es su herramienta de trabajo? Porque si imaginemos, ellos tienen que ir a sacar el carro, porque prácticamente son choferes, ¿sí? Ya ven, yo creo que tienen que llevar tremenda herramienta, digo yo, ¿verdad? ¿Verdad? Para que trabajen duro, para que trabajen todavía duro. Ajá. ¿Qué más dice por acá? Ahora, si es tal vez un vendedor. Espérate un ratito. Si eres vendedor, demostrador, tienes que llevar entusiasmo, carisma, tienes que llevar todas las ganas, tienes que llevar también esa sonrisa, claro, muchísimas gracias por hacerme acuerdo. La sonrisa también tiene que ir directamente, porque si usted va a vender todo serio, no va a vender absolutamente nada. Así que, ¿quién más? A ver, por favor, a las amas de casa, dice, nosotros siempre cargamos las herramientas en nuestro domicilio. Ahí las amas de casa, saluditos cordiales para todas aquellas que se levantan a preparar el rico desayuno. Ajá. Por acá enviamos el saludo cordial directamente para Edison Carvajal. ¿Qué tal? Muy buenos días ahí para Edison Carvajal, que a cada rato se está bajando del carro y no escucha los saludos, dice. Para Pablo Sánchez también, saluditos cordiales, 7-3, dice por acá. ¿Eh? ¿Quién más? A ver.
1: Confirme, ya pagaron.
0: No, nada que ver, todavía no. La señora Roxy González, a mí ya se comunica con nosotros. Ahí está, excelente día. Saluditos, querida coqueta. Permítame, por favor. A ver, me dice, saluditos también para el mejor DJ. Ajá.
2: Así dicen.
0: Un saludito muy especial para mi querido esposo. Ajá. A ver, ok. Ajá, me dice por acá un saludito para el mejor DJ Jefferson. Un saludito para mí, muy especial para mi querido esposo que ya anda laborando. Bendiciones. Ahí está don Ramón. ¿Por dónde se encuentra don Ramón? Oiga, yo quisiera que también don Ramón nos escriba. Que también está, o que me envíe la fotito, que nos está escuchando. A ver, dígale a la señora Roxy, por favor, dígale que nos envíe al 0997-23-1321. ¿Quién más está por acá, por favor? Que me lo haga saber, por favor, al 0997-23-1321. ¿Qué cosita? 5:56 a.m. Saluditos cordiales nuevamente para el chico Acuario, que también está en sintonía de la 91.

0: 6 de la mañana. 4 minutos.
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2: En el nombre del Padre, del Hijo, del Espíritu Santo. Amén. Pidiéndole a Dios Todopoderoso, Creador del cielo y de la tierra, que ilumine estas bellas familias que están escuchando este lindo programa a esta hora. ¿Qué tal, mi querida familia ecuatoriana? Reciban un abrazo caloroso de este servidor, Miguel Arcángel. Porque Miguel Arcángel es su amigo, porque Miguel Arcángel es el que lo ayuda y Miguel Arcángel es el que lo saca hacia adelante. Agradeciéndole a todos mis hermanos, a todas mis hermanas que diario escuchan este lindo programa y que diario nos visitan y que diario están en sintonía, porque son miles y miles de hermanos que están llegando de todas partes del país a visitar a Miguel Arcángel aquí en La Libertad. 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Estamos diciéndole a usted presente, pasado, futuro. ¿Quién le ama? ¿Quién le traiciona? ¿Quién le tiene envidia? ¿Quién le conviene? ¿Cuál no le conviene? 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del programa, a los ingratos de allá de la Comuna Pichinche, también a los hermanitos de Río Verde, que se curaron y ni me volvieron a llamar siquiera. Hay gente desagradecida. 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
1: 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Bueno, tenemos cartas, muchos hermanos están escribiéndole a Miguel Arcángel. Vámonos con las cartas, escuchemos esta carta.
2: Hermano Miguel Arcángel, mi nombre es Silvia. Quisiera que me ayude, ya que estoy unida a un hombre muy trabajador y dedicado al hogar, con quien teníamos planes de casarnos desde el nacimiento de nuestra hija. Sin embargo, la familia de él se opone a nuestro matrimonio. Debería saber la razón de esta posición, ya que él se deja llevar mucho por las ideas de su madre. Por favor, ayúdeme.
1: Bueno, vamos a hacer el estudio, vamos a ayudarla, mi querida amiga del alma. Escuche la respuesta que le da Miguel Arcángel.
2: Mi estimada hermanita Silvia, muchas gracias por tu mensaje. He realizado tu caso a través de la lectura de la carta del tarot y puedo evidenciar que antes de tener a tu hija, él te fue infiel y tú decidiste irte de la casa de tus padres. Sin embargo, regresaste cuando te diste cuenta de que estabas embarazada. Él lo tomó de buena forma, pero su familia empezó a emitir comentarios en tu contra. Cuando nació tu hija, se encendieron las alertas, ya que la bebé no se parece al padre. Y esto ha llevado a que la familia de él te acepte como su compañera, más no como su esposa. Por esta razón, una cuñada tuya de nombre Shirley le está realizando un hechizo para que su relación no se consolide.
1: Hermana, le están trabajando a través de la brujería para que usted no está con él, los están prácticamente separando. 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
3: Nombre, por favor.
4: Sandra Molino.
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4: 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Entonces él tiene a su esposa, que realmente igual estaba muy mal. 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
1: Bueno, seguimos adelante en el programa de orientación, programa de ayuda espiritual. Espero que todos nuestros hermanitos ya hayan ido, agarrado el vasito con agua, allá la llave. Vamos a orar, hermanitos que nos están llamando también de Bambil Desecho. Un saludo muy especial a los hermanos de Las Palmeras, hermanos del Azúcar que están llegando. Hermano, espéreme que ya voy para allá, soy del Azúcar. Bueno, vamos a esperarlos. Los Seibos también, de Comuna Pechichi. Un saludo muy especial a todos mis hermanitos. Bueno, hermanos, vamos a agarrar el vasito con agua con la mano derecha y vamos a repetir: Dios divino y eterno, salvarme de las enfermedades. Dios, no me desampares ni de noche ni de día, hasta que me tengas en paz y alegría. Quita estas dolamas de mi cuerpo. Dios, dame suerte. Dios, dame salud. Dios, dame sabiduría. Que a través de este vaso con agua purifique mi cuerpo, mi alma y mi espíritu. Tomamos 3 traguitos de esta agua, por el Padre, otro por el Hijo y otro poquito por el Espíritu Santo, diciendo que salga el mal y entre el bien. Y el resto de la agüita le damos de beber a nuestros hijos que están enfermos, lo rociamos por toda nuestra casa, por todo nuestro negocio, toda nuestra embarcación, diciendo que salga el mal y entre el bien, como dentro Cristo a la casa santa de Jerusalén. Amén. Amén, amén. 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Dile así a la vida, no a las drogas, porque las drogas te matan y te consumen. 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

0: señoras y señores, a todos los que estaban preguntando por nosotros, aquí estamos. Aquí continuamos, oiga, 6:21, momento preciso ya directamente, porque yo sé que el personal ya está desesperado. El personal también ya quiere escuchar esos temazos que tal vez le hacen recordar, por ahí también han dedicado o le hacen revivir aquellos momentos maravillosos de aquel pasado, ¿sí o no? Así que saluditos cordiales por acá también para nuestros queridos oyentes, fieles oyentes que también se comunican. Ahí está Nicolás Figueroa, Alex Rodríguez nuevamente, Jorgito Mero, saluditos cordiales. ¿Quién más se suma? Por acá tenemos una notita de voz, por favor, vamos a ponchar lo que nos dice mi estimado. A ver, ponchale, por favor.
1: 351 cordiales, señorita Coqueta, aquí escuchando el bello programa del Mañanero. Excelente música para comenzar el día y levantar los ánimos. Bendiciones.
0: Exacto, ahí está nuestro querido amigo fiel oyente Félix Clemente. Saluditos inmensos, bendiciones por donde quiera que vaya. Y claro, que llegue con felicidad a su destino. Y claro, él sale directamente desde muy tempranito a laborar para hacer el sustento de su hogar. ¿Qué dice por acá también? Mi estimada Angélica Robles ya se comunica con nosotros. Buen día, Coqueta, bendecido jueves. Muchísimas gracias para todo ese personal que ya está haciendo su reporte de sintonía. 6:23, momento preciso directamente para abrir. Ya está listo y preparado. Abrimos el telón imaginario, señoras y señores. Abrimos el huequito de Jefferson Vera.
2: El huequito ese, ese ya no es huequito, ese es un socavón de Jefferson Vera.

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0: Quiero parlante, me dice, no levantarla. Quiero parlante con esa música motivadora que hoy día. Hoy día es la última hazaña de nuestro Ecuador. Hoy día clasificamos, seamos como seamos. Tenemos que ser optimistas y con todo fe. Coquetita, un abrazo a la distancia. Coquetita, buen día, bendecido.
1: Igualmente para usted, mi estimado Chonto Malán.

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Te lo juro.

pregunta, pues en serio. Estoy bien resguardada por estas cámaras.

de salir.

0: también para el caballero que va justamente por Monteverde. Ajá. Nos estamos despidiendo, señoras y señores. Ya se viene el informativo satelital. Ya está acá con nosotros la licenciada Zuly Sánchez. Y también, muchísimas gracias, papito Dios. También ya se encuentra mi estimado licenciado Reyes Dipa. Ya, para la información directamente que a cada uno hoy nos pone al día. Así que nos vamos, señoras y señores. Muchísimas gracias también a quien nos acompañó en controles el día de hoy.
1: DJ Jefferson Vera.
0: A partir de las 14 horas estaremos, si papito Dios lo permite, en el programa No Se Apene. Y también, asimismo, si Dios lo permite, poder despertar a las 5 de la mañana pegando el mañanero del fin de semana. Nos vamos, señoras y señores. Un gusto, un placer. Y como siempre les he dicho, fuerzas, sin fuerzas y positivismo más adelante. Apoyar a nuestra querida selección. Y nos vamos con la misma fe intacta. Hacemos el bien sin mirar.

0: 7:02.
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0: 7:04.
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0: queridos oyentes y amigos de la 91.7. Buenos días, buenos días, buenos días. Buenos días, provincia de Santa Elena. Hoy ya jueves, antesala al fin de semana, 25 de junio del 2026. ¿Cómo están, queridos oyentes? ¿Cómo me les ha ido? ¿Descansaron, no descansaron? ¿Están pensando más bien en el partido que el día de hoy tendrá la selección en horas de la tarde? ¿O en qué están pensando? Ah, ahí los quiero ver. Hay algunos que dicen que sí, vamos apoyando a la tri, vamos a ver qué pasa, qué sucede en este partido también importante y crucial, estimados oyentes y amigos de la 91.7. Bueno, y dejando un poco de lado también el ámbito del fútbol, oyentes, en lo que sucede también en Venezuela con este terremoto, a la par lo sucedido también en Japón y en California, sí, tiembla, tiembla, tiembla. ¿Qué estará pasando? Hay varias réplicas que se han presentado ya en Venezuela. Hay más de 100 personas fallecidas hasta el momento. Sí, el número tiende también a incrementarse, estimados oyentes. Ya hay el pronunciamiento de varios presidentes también, en donde van a brindar todo el apoyo necesario ante esta emergencia que ocurre en Venezuela, ¿no? En el hermano país de Venezuela. Oiga, observar esas imágenes, observar esos videos también que han comenzado a trascender, nos reconoce, remonta un poco, ¿no? A lo ocurrido también en el mes de abril del año 2016, aquí justamente en el Ecuador, ¿no? Con ese terremoto que cobró muchísimas vidas, oyentes, y que muchos de ellos todavía no pueden levantarse, ¿no? De aquel día trágico para justamente estas provincias en donde se reportó el terremoto aquí en el Ecuador. Y observar esto, pues, a uno se le viene a la memoria un poco, ¿no? Lo que se vivió en ese tiempo, en ese entonces, edificios totalmente colapsados, este aeropuerto también, cómo comienzan a colapsar, la gente cómo empieza a correr, gente indicaban, inclusive escuché algunos testimonios de personas que decían ni siquiera alcanzamos a cogernos de las manos para salir, sino que cada quien salía despavorido ante, ¿no? Ese terremoto, temblor que se estaba justamente reportando. Y como lo digo, a la par también tembló en Japón y por supuesto en California. Ya vamos también a dar estos detalles, estimados amigos en sintonía. A nivel del país, pues trasciende la información ya de la detención de la alcaldesa de Jipijapa, estimados amigos y oyentes, trasciende ya esta información. Ya nosotros también vamos a darle lectura, sí, darles y a compartir con ustedes por qué justamente se da la detención de Ángela Plúa, alcaldesa de Jipijapa, esto en la provincia de Manabí. Y en la provincia de Santa Elena, pues, Javier, como dice, pum, pum, pum, pum, ¿no? Más bala, estimados oyentes, hechos violentos que se siguen reportando en nuestra provincia. Compañero Javier, bienvenido, buenos días.
1: Hola, buenos días, mi querida Zuly Sánchez, buenos días a todos ustedes, oyentes nuestros. Ya estamos aquí nuevamente para informar lo que sucede a nivel internacional, nacional y especialmente local. Las fichas políticas se mueven en la provincia de Santa Elena. Ya hay precandidatos y que van firmes a ser los candidatos a representar en ADN. Satisfacción en algunos, decepción en otros. La lista presentada por ADN en sus primarias. Y esta semana, este fin de semana, hay más primarias y aparecen también figuras que decían, no voy a ir, que mire, que estoy estudiando, que estoy analizando. Ya se viene y tenemos el dato también que en qué lista iría uno de los adversarios político del Cantón La Libertad, que se convertiría en un outsider en la política. Me refiero a Grixon Coronel, que va a participar en una lista ya conocida por la gente que conoce de política. Y en Santa Elena hay expectativas, porque mañana en el Galilea se ha dado a conocer, va a iniciarse la primaria de RS5, que ya no va a ser RS5.
0: RCRC.
1: ¿Cómo?
0: RC.
1: RC5. Así que también mañana únete, hace sus primarias, el día sábado, perdón, hace sus primarias, únete y presentaría, además de Otto Vera, a una figura reconocida como candidato a alcalde de el cantón La Libertad. Así que en el Galilea y en Sofía Primera se van a efectuar estas primarias el día de mañana. Y con esto, y no se olvide que a última hora también va a haber unas primaritas, porque se hacen urgente para tener los candidatos, Zuli.
0: Así que hay mucho que hablar, estimados amigos. Vamos de inmediato a arrancar, como todos los días, con las palabras del padre José Antonio Guerrero. Bienvenido, padre, con la reflexión del día de hoy, en este día jueves, antesala al fin de semana, 25 de junio. Y bienvenidos también a cada uno de ustedes, a la gente que recién se conecta y, por supuesto, a la gente también en nuestro portal www.antena3radioitv.com. Padre.
2: Buenos días, compañeros. Les saluda Padre José Antonio Guerrero. Mi Señor Jesucristo, deseo regalarte estos propósitos. Fe para abandonarme plenamente en ti. Si Dios no es tu fin, te encuentras como un hombre sin pies o como el que los tiene torcidos y no puede caminar. Si además ansías los bienes de este mundo, corres sí, pero corres fuera del camino. Tu marcha es más bien andar errante para caminar al fin. Esperanza, para que nunca desfallecer en el camino. Dirige pues tus aspiraciones al fin. Dirígelas a Cristo. Todo cuando hagas, refiérolo a Él. Y cuando Él en Él descanses, no quieras tener más anhelos. Pon en Cristo tu mirada, para que no te detengas en el camino y llegues al fin. Caridad, para endulzar la vida. La caridad es la que nos da paciencia en las aflicciones, moderación en la prosperidad, valor en las adversidades, alegría en las obras buenas. Ella nos ofrece un asilo seguro en las tentaciones. Da generosidad, hospitalidad a los desvalidos. Alegra el corazón cuando encuentra verdaderos hermanos. Que tengan un buen día.
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4: 7:17.
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0: Terremoto en Venezuela, al menos 164 personas murieron, casi 1,000 están heridas y rescatistas buscan sobreviviente entre los escombros.
7: Titulares.
0: Adicional, oyentes, la Asamblea fiscalizará el incremento patrimonial injustificado.
7: Titulares.
0: Y por supuesto, amigos en sintonía, lo que informábamos también, alcaldesa de Jipijapa fue detenida en la madrugada por la policía en el operativo digitador.

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1: 7:19.
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0: operativos de rescate avanzaban durante la madrugada de este jueves 25 de junio del 2026 en Venezuela en busca de sobrevivientes de los dos fuertes terremotos que estremecieron el país el martes, una tragedia que deja al menos 164 muertos y 971 heridos, según el más reciente balance oficial ofrecido por la presidenta Delcy Rodríguez. El estado costero de La Guaira, sobre el Caribe y vecino a Caracas, es la región más afectada por los terremotos de magnitud 7,2 y 7,5, dijo Rodríguez, y donde se vive una verdadera tragedia por el colapso de decenas de edificios, además de daños en el aeropuerto Simón Bolívar, que permanece cerrado. Estos son los principales hechos que están ocurriendo en Venezuela el día de hoy. Rescatistas especializados y certificados por Naciones Unidas se encuentran ya en camino a Venezuela para ayudar en la búsqueda de sobrevivientes y víctimas de los dos potentes terremotos que sufrió el país. Así lo indicó el día de hoy la presidenta encargada. En un mensaje a través de la televisión pública, la mandataria explicó que habló con varios jefes de Estado y con el coordinador del sistema de Naciones Unidas en Venezuela. Los rescatistas internacionales se encuentran ya en camino para nuestro país para poder ayudar en las labores de rescate, mencionó la presidenta encargada, estimados amigos y oyentes. Aerolíneas que operan en la ruta también España y Caracas, estimados amigos, cancelaron los vuelos. El día de hoy tenían previsto salir desde Madrid por el cierre del aeropuerto internacional Simón Bolívar como consecuencia del terremoto en Venezuela. Además, estimados oyentes, al menos 11 personas murieron, 270 resultaron heridas y 22 han sido rescatadas de entre los escombros de uno de los edificios Petunia, un conocido complejo residencial en la zona de los Palos Grandes de Caracas, que colapsó en los terremotos del miércoles en Venezuela. La Torre 1, de unos 14 pisos de altura, colapsó por completo con el movimiento telúrico y rescatistas. Trabajaron durante toda la noche del miércoles a jueves buscando sobrevivientes entre los escombros. El alcalde del municipio Chacao, Gustavo Duque, confirmó que al menos 11 personas fallecieron en el colapso, según el último informe del día jueves por la mañana. Tenemos aquí expresiones de algunos de los ciudadanos. Escuchemos.
1: En la ciudad de Altamira, los Palos Grandes, frente al edificio Petunia. Este es el edificio que colapsó, un edificio de 14 pisos, que colapsó luego de ese terremoto, doble terremoto de las 6 de la tarde de ayer, miércoles 24 de junio. Esto es lo que quedó de este edificio, que era igual a este que vemos acá, era uno gemelo, es una montaña de concreto. Aquí es lo que es el edificio Petunia en los Palos Grandes. Aquí continúan los cuerpos de varios de los funcionarios de rescate intentando pues encontrar algún sobreviviente, algún cuerpo en medio de este montaña de escombros, de concreto que dejó la caída de este edificio, repetimos, de 14 pisos, que era similar a este que tenemos aquí, que obviamente que este que está acá está, fue desalojado por los funcionarios de seguridad y rescate, y este sí colapsó apenas ocurrió el terremoto. Esto es el edificio Petunia en los Palos Grandes. Ahí vemos los funcionarios y los rescatistas intentando de alguna manera conseguir alguna persona que quizás pueda estar viva o algún cuerpo en esta, repito, montaña de concreto que dejó la caída del edificio Petunia aquí en la zona de los Palos Grandes, luego de este doble terremoto acá en Caracas.
0: Es parte también de lo que está ocurriendo actualmente en Venezuela.
2: Señoras y señores, vamos a Venezuela en vivo y en directo. Adelante de Venezuela. Quisiéramos saber a esta hora de la mañana, acá son las 7 de la mañana, 25 minutos, ¿qué se conoce y cómo anda la situación de rescate en Venezuela? Buenos días, adelante.
3: Buenos días, ya habla de Caracas, Venezuela. La situación fue bastante crítica. En estos momentos ya los cuerpos policiales de rescate están en sus labores, haciendo todo la actividad que es referente a los casos. En la parte del litoral central también fue catastrófico.
2: ¿Cuál fue la parte más golpeada allá en Venezuela? ¿Qué estado fue el más golpeado, mi estimado?
3: Bueno, acá en Caracas, el estado de La Guaira también. Y varias partes del país fueron golpeados.
2: ¿Usted te conoce?
3: Pero más que todo La Guaira, La Guaira. La Guaira fue más que todo golpeada.
2: De La Guaira. Para los oyentes de la película, más o menos se dice acá en la República de Ecuador que habría por lo menos 100 personas fallecidas. ¿Qué nos puede decir usted? ¿Qué conoce?
3: Bueno, la presidenta encargada de la República Bolivariana de Venezuela informó que eran 134 y pico por ahí.
2: ¿Ciento?
3: En hora de la mañana. En hora de la mañana, sí.
2: Ya.
3: Pero me imagino que eso va creciendo a pasar del tiempo, pues. Porque ya los cuerpos de rescate están en su actividad correspondiente.
2: Ya, muy bien. Muchas gracias, estimado amigo. Gracias por su informe.
3: Saludos y muchas gracias por estar pendiente con Venezuela.
2: Sí. Muchas gracias. De eso, oyentes, nuestro más adelante vamos a dar también lectura a lo que dice un comunicado de la Presidencia de la República. 134 muertos hasta ahora, ha dicho la presidenta encargada en Venezuela, pero según el informe en directo desde esa ciudad serían mucho más. No sé si tenemos tiempo y nos vamos a Radio La Mega, también de allá de Venezuela, y tenemos información a nuestro estilo, porque queremos darle desde el lugar del país que está sucediendo esto, Zuli. Pero según informaciones internacionales, otro sería el número también.
0: Así es, ¿no? De acuerdo a lo que yo también estoy recabando, gente de la prensa a nivel internacional, mencionan que serían hasta el momento 164 las personas que ya han fallecido y casi 1,000 están heridas. Y obviamente se estima también de que el número sea mayor, estimados oyentes. Al menos 11 personas murieron, como ya lo dábamos a conocer. Fue terrible, todo se desplomó, lamenta Gilsmaris Blanco, mientras observa pavida el desastre en que quedó convertida Catia de la Mar, una de las ciudades más afectadas por el doble terremoto que arrasó decenas de edificios en el estado venezolano de La Guaira. Le damos gracias a Dios porque estamos vivos, pero hay personas que están ahorita sufriendo con sus familias, tapiados con sus familiares, pisados, que no los pueden sacar, aseguró esta mujer de 39 años. Un total de 164 personas murieron y al menos 971 resultaron heridas, estimados oyentes, por los terremotos que sacudieron Venezuela el día miércoles. Así lo confirmó este jueves 25 de junio la presidenta Delcy Rodríguez. En declaraciones a la televisión estatal BTV, Rodríguez agregó que también se han registrado 39 réplicas tras los terremotos. Escuchemos lo que dice Delcy Rodríguez.
4: En contacto directo con el gobernador del estado de La Guaira, Alejandro Terán, con el alcalde Suárez, en razón de que es una de las zonas, como yo dije, que hemos declarado zona de desastre natural por la cantidad de edificios que colapsaron y donde debemos concentrar labores de rescate, de búsqueda. Estamos trasladando rescatistas que están en otros estados del país, que nos permita concentrar esfuerzos primeramente en el estado de La Guaira y también en la Gran Caracas, donde tuvimos 10 edificios que colapsaron. Bueno, igualmente he estado en contacto con la almiranta Carmen Meléndez y con el jefe del capitán, Naúm Fernández, así como con el alcalde de municipio Sacao, en contacto permanente, apoyo lo que haga falta, y yo quería dirigirme al país para solicitar el apoyo del sector privado que nos permita alquilar maquinaria amarilla para las labores de rescate. Ya muy temprano hablé con el presidente de Fede Cámara y están activando todas las cámaras empresariales y comerciales que permitan este proceso, que nosotros en estas primeras horas del día aprovechemos la luz y podamos, bueno, acelerar las labores de rescate de quienes aún están tapiados, están atrapados, y que nosotros podamos convertir este proceso de rescate en un proceso más rápido. De igual manera, quiero informar que, consono con esta necesidad que tiene Venezuela de equipos especializados en rescate, he hablado también con muchos jefes de Estado, y con el coordinador del Sistema de Naciones Unidas en Venezuela, quienes ya están enviando rescatistas especializados y certificados por el sistema ONU, se encuentra ya en camino a nuestro país para apoyar en estas labores. Por otro lado, Dair, Pedro, quisiera anunciar la creación de un fondo inicial de 200 millones de dólares con recursos que tenemos en el Fondo Monetario Internacional, que nos permita reconstruir infraestructura, hospitales, que nos permita la construcción de viviendas para quienes perdieron sus casas. Igualmente, estoy creando, di la instrucción al vicepresidente de Economía y a la ministra de Finanzas para la creación de un fondo que nos permita la atención inmediata de las víctimas de este desastre natural que ha enlutado a decenas de familias. Al momento, las cifras que tenemos ya registradas es 164 fallecidos, 971 heridos, con 30 réplicas que se han producido desde los dos eventos principales consecutivos que tuvimos a las 6 de la tarde. Bueno, de igual manera, también quería activar líneas de créditos especiales, tanto de la banca pública como de la banca privada, para quienes perdieron su actividad económica principal, bien sea comercial, fábricas, y una asignación especial a través del sistema Patria para los trabajadores que perdieron sus empleos. Y finalmente, Pedro, Dair, quiero llamar y convocar hoy a las 7 de la noche a una oración ecuménica, donde nos encontremos. Cualquiera sea nuestra fe, oremos para que rescatemos con vida a las personas que están atrapadas producto de colapso de viviendas, de edificios. Llamo a todos, sumemos nuestros corazones hoy a las 7 de la noche para orar, para rezar. Yo sé que vamos a salir más fortalecidos y vamos a salir también más unidos que nunca. Así que al pueblo de Venezuela, calma y mantenerse en sus hogares quienes no tengan comprometida su infraestructura de vivienda, para que nosotros podamos facilitar las labores de rescate de las personas que aún están atrapadas. Así que, bueno, Pedro, Dair, agradecida por este contacto, extiendo mi abrazo solidario a los trabajadores de Venezolana de Televisión, al sistema público de medios, a los medios privados que también se han sumado a la labor de informar tanto al pueblo de Venezuela como a la comunidad internacional. Mi agradecimiento sincero, porque sé que estas horas son lo que nos definen como un pueblo, que nos definen pueblo noble, y a ellos agradezco todo el esfuerzo que se está haciendo. Gracias, Pedro, gracias, Dair.
0: Perfecto, amigos, estas fueron las declaraciones de Delcy Rodríguez, presidenta encargada de Venezuela a la televisión estatal BTV. Pero ahí no termina el tema, oyentes, porque Nicolás Maduro envía mensaje desde la cárcel de Estados Unidos tras los terremotos que sacudieron Venezuela. El expresidente de Venezuela, Nicolás Maduro, envió este miércoles 24 de junio un mensaje a su país desde la cárcel en Estados Unidos. Ante el poderoso terremoto que ha golpeado a nuestra patria, Cilia y yo elevamos nuestras oraciones por cada familia afectada, por los heridos, por quienes sufren y por todo nuestro pueblo, señaló Maduro en un comunicado difundido en su cuenta de Instagram horas después de los sismos. El exmandatario llamó a la máxima unión, máxima solidaridad y máxima acción frente a la emergencia e instó a la población a respaldar las labores de rescate que realizan cuerpos de seguridad, protección civil, personal médico, bomberos y también voluntarios. Venezuela ha enfrentado grandes pruebas y de estas también vamos a salir fuertes con fe, disciplina y solidaridad, afirmó Maduro, quien firmó el comunicado como presidente constitucional de la República Bolivariana de Venezuela. Hoy la palabra es una sola: máxima unión, máxima solidaridad y máxima acción, insistió en el comunicado, después de que la presidenta encargada, Delcy Rodríguez, declaró la emergencia nacional ante el desastre natural. Así que, oyentes, el expresidente Nicolás Maduro envió un mensaje desde la cárcel de Estados Unidos tras los terremotos que sacudieron Venezuela.
2: Vamos brevemente a Radio Unión de Venezuela con su informe.
5: Era que anoche, cuando nosotros pudimos estar ahí, los cuerpos de rescate estaban voy a ser muy coloquial con esta palabra, estaban entrompando, ingresando, atacando la zona de los escombros desde el frente de la calle. Cuando fuimos esta mañana alrededor de las 7:15 y tienen esas imágenes, los cuerpos de rescate estaban justamente por el lado izquierdo de la edificación, tratando de entrar por los lados. Había muchísima fuerza policial en ese punto, pero la velocidad con la que estaba buscando había disminuido. Eso con respecto a el edificio Saturno. Y después fuimos a la avenida José Félix Sosa, que está ubicada en Bello Campo. Ahí el edificio que más sufrió daño se llama Residencias Don Pepe. Toda la parte posterior del edificio colapsó. Es un edificio que tiene 6 plantas. En las primeras 5 plantas hay 5 apartamentos por piso. Se vieron afectados 2 apartamentos por piso en los primeros 5 pisos, es decir, ahí van 10. Y hubo otro apartamento ya en el piso 6, que son más grandes, son más modo penthouse, que tenía forma de L, es decir, dado hacia el frente del edificio, pero en la parte posterior cruzada de ese apartamento, también se vio afectado. Y ahí conseguí la mejor historia esta mañana. Ahí quedan 3 personas adentro en los escombros. Las 3 personas están estables y están vivas, al menos al momento que yo me vine, aproximadamente 7:50 a 8 de la mañana. Pude conversar con el hermano de una de esas personas. Resulta que las placas desde el piso 6 hacia abajo prácticamente desaparecieron, y después las placas, como se vino la parte posterior, no cayeron una encima de otra, sino que están en 45 grados. Y eso está dificultando la labor de rescate, porque cualquier movimiento podría generar justamente que ceda la infraestructura. En medio de ese contexto, es importante decirles que una de las víctimas que está ahí, está viva, cuyo nombre es Laura Marquina. Pude conversar con su hermano. Laura, al momento del colapso de la edificación, tenía su teléfono y pudo llamar de forma constante para dar fe de vida hasta las 5:45 de la mañana, que se quedó sin pila, que ya no hay ninguna otra forma de comunicarse. El cuerpo de bomberos y de protección civil le explicó al hermano de Laura que están tratando de hacer literalmente como si fuera un túnel. Escarban y arman un túnel con soportes, con tubos.
6: Increíble.
5: La forma que tengan para poder seguir escarbando. Esa es la situación que nosotros conseguimos en este último recorrido. La otra información que tengo por los distintos grupos de prensa en lo que estoy, porque en efecto soy periodista deportivo, pero nunca me desligué de cuando cubrí información general.
6: ¿Y eres profesor de comunicación?
5: Aparte, hay cola en este momento, hay tránsito para bajar por la autopista Caracas-La Guaira.
2: Caracas-La Guaira, hay una cola por la autopista Caracas-La Guaira. Informe de Radio Unión de Venezuela, oyentes nuestros, de esta tragedia, de este terremoto tembló prácticamente la ciudad de Venezuela.
0: Oportunidades y de manera continua, ¿no? Y de manera continua, de manera seguida, estimados oyentes. El presidente de Ecuador se pronunció a través de la cuenta X y mencionó: he dispuesto el envío inmediato de ayuda humanitaria para atender esta emergencia. Ecuador responderá con la rapidez y el compromiso que me compromete en este momento exige, porque a pesar de las enormes diferencias, la humanidad siempre debe regir la actuación de un mandatario, apuntó Noboa. A lo que Delcy Rodríguez responde: Venezuela agradece al presidente Noboa y al gobierno de Ecuador por su mensaje de solidaridad con el pueblo venezolano, así como por el ofrecimiento de asistencia humanitaria ante la tragedia ocurrida en nuestro país. Valoramos la expresión de respeto y cooperación hacia el pueblo de Venezuela en estos momentos de dificultad. Al igual que Ecuador, los presidentes de Chile, Antonio Kast, el de Brasil, Ignacio Lula da Silva, de El Salvador, Nayib Bukele, expresaron su solidaridad con Venezuela y ofrecieron ayuda humanitaria. Y también se suma el presidente de Estados Unidos, que indica o señaló ayudar rápidamente a Venezuela tras este terremoto. 7:40, estimados oyentes y amigos. Como lo señalaba al inicio o en el saludo justamente, no solamente tembló en Venezuela, porque también tembló en Japón, estimados amigos. Terremoto de magnitud de 6,5 7,9 sacude el norte de Japón y se siente hasta Tokio. Estimados oyentes, 7:40. Sí, ya vamos a dar lectura a la información. Este 24 de junio, un terremoto de magnitud 6,9 sacudió el norte de Japón. La prefectura es conocida también por ser una de las zonas más activas del planeta en términos sísmicos y forma parte del denominado cinturón de fuego, donde convergen varias placas tectónicas y se concentra buena parte de la actividad sísmica mundial. El terremoto en Japón ocurre en un contexto internacional marcado por intensa actividad sísmica. Horas antes, un sismo de magnitud 7,1 sacudió la costa central de Venezuela, sintiéndose con fuerza en Caracas. Allí, cientos de personas evacuaron edificios y las autoridades desplegaron organismos de emergencia para evaluar daños y también atender posibles afectaciones. También, oyentes, hemos hablado de Venezuela, de Japón, pero un terremoto de magnitud 5,6 sacudió al norte de California, sin reportes de víctimas hasta el momento. El movimiento telúrico ocurrió a las 8:10 del miércoles, con epicentro en un área remota del condado de Mendocino y una profundidad estimada de 8 kilómetros, según el Servicio Geológico de Estados Unidos. Pero de acuerdo al Servicio Geológico, hasta el momento no se han reportado víctimas. Así que, estimado Javier, no solamente ha temblado en Venezuela, sino también en Japón y, por supuesto, en California. ¿Qué estará pasando? Recuerde que Ecuador es parte o está dentro del denominado cinturón de fuego.
2: Así es, oyentes nuestros, y esto vamos a estar monitoreando lo que pasa a nivel mundial. Nosotros tenemos que seguir adelante con las noticias, pero cabe resaltar que estos fenómenos, algunos ya lo unen, lo relacionan con lo que se anuncia del fenómeno del Niño, pero tantas cosas que suceden y científicamente no están probadas, y nosotros lo que tenemos que hacer es informar. Venezuela, terremoto, Japón, de igual manera.
0: Y California.
2: Vamos a estar pendientes a nivel internacional. Estamos monitoreando con las personas que conocemos y esperemos que las desgracias ya nos sigan.
0: Y nos llega una fotografía, Javier, y justo esta fotografía viene con el siguiente texto: buenos días, esta es la casa de mis padres en Venezuela, yo me encuentro en Ecuador, La Libertad, gracias a Dios, ellos están bien, los padres residen en Valencia, estado Carabobo, estamos en sintonía como todos los días, y gracias por la cobertura con nuestro país. Y es verdad, hay personas que tienen a familiares en Venezuela.
2: La colonia de venezolanos residente en la provincia de Santa Elena, vaya mi solidaridad para todos ustedes. Que
0: las chamas, claro.
2: Están.
0: ¿Usted tiene algún familiar allá, alguna conocida, alguna amiga, algo?
2: No tengo.
0: ¿No están en Venezuela? No. ¿Están acá en Ecuador? ¿Aquí en la provincia?
2: Desconozco, mi estimada Zuli.
0: Ya.
2: Ese tema
0: no sé, cuando hablamos de chamas, usted se alegra.
2: No, o sea,
0: ¿por qué?
2: La solidaridad que uno debe expresar toda la población venezolana que vive, que es grande, aquí en la provincia de Santa Elena. Cientos y miles de venezolanos habitan en la provincia, nuestra solidaridad, y así esperemos que nos envíen fotos, así como les han enviado a la compañera Zuli Sánchez, para nosotros dar buena cuenta y también poder preguntar a las emisoras de Venezuela, tal vez si hay algún listado, algo que se conoce. En definitiva, en Venezuela, un terremoto que afecta también a ciudadanos que viven en la provincia de Santa Elena, que son de esa nacionalidad y por cuestiones del destino están en la República del Ecuador.
0: Aquí nos dicen, yo estoy consternado por mi querido país, por mi familia que está allá, fuerzas a mis hermanos venezolanos. 7:45 oyentes, nosotros tenemos que irnos a una nueva pausa, aunque reitero una vez más, incluso el sistema tiene el sistema, lo que en Estados Unidos, la parte sísmica, ¿no? Justamente ha mencionado de que este número va a aumentar y en consideración. Sí, no estarían hablando de solamente 164 personas fallecidas, sino que se estaría hablando de muchas, pero muchas personas más. Oiga, los videos son contundentes, por eso indicaba, ¿no? Viene un poco a la memoria lo que sucedió también aquí en el país y que dejó muchísimas pérdidas y personas también fallecidas. Nos vamos a la pausa y volvemos.

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3: 7:52.
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0: Vamos a continuar. El Pleno de la Asamblea Nacional aprobó una resolución que dispone el inicio de un proceso de fiscalización a cargo de la Comisión Especializada Permanente de Gobiernos Autónomos, Descentralización, Competencias y Organización del Territorio a alcaldes y prefectos que han tenido aumento de su patrimonio de forma injustificada. Según el documento aprobado, la comisión tendrá la facultad para solicitar información, informes técnicos y documentación, así como convocar a comparecencias de autoridades, servidores públicos, representantes de organismos de control, especialistas y demás personas que puedan aportar al esclarecimiento de los hechos investigados. Se da como plazo máximo de 90 días. La mesa legislativa deberá presentar al Pleno un informe con conclusiones, observaciones y recomendaciones derivadas en este proceso de control político. El proponente fue Fernando Jaramillo, de ADN, quien manifestó que la fiscalización constituye una obligación constitucional orientada a garantizar la transparencia y la correcta administración de los recursos. Enfatizó también que la ciudadanía demanda explicaciones claras respecto de los incrementos patrimoniales reportados por determinadas autoridades de elección popular desde el inicio de sus funciones. Durante el debate, varios legisladores solicitaron la colaboración de estados como la Contraloría General del Estado, la Unidad de Análisis Financiero y Económico UAFE, la Fiscalía General del Estado y el Servicio de Rentas Internas SRI. De este modo, los presuntos incrementos patrimoniales reportados por alcaldes y prefectos del país, considerados injustificados, serán sometidos a investigación en el legislativo. Así que, oyentes, la Asamblea fiscalizará el incremento patrimonial injustificado de alcaldes y prefectos. ¿Cómo lo ve usted, don Reyes? Alcaldes y prefectos de todo el país.
1: ¿Será retroactiva la ley? Será retroactiva. ¿Si se acuerda usted una asambleísta de los que se fueron destituidos, que si van a robar, roben bien. Hagan las cosas bien si van a robar. No estoy diciendo que han robado, sino que esa frase célebre fue de una asambleísta de nombre Rosita, si no me equivoco, que le agravaron cuando le decía a sus allegados, a sus funcionarios, en una reunión, si van a robar, roben bien, hagan las cosas bien. Entonces aquí cabe este interrogante, que algunos han alzado su patrimonio. Si es retroactiva la ley, ya la vamos a revisar.
0: Pero no es una ley, es una resolución.
1: Ya,
0: es
1: la
0: una
1: resolución
0: que dispone el inicio de un proceso de fiscalización.
1: Ya, esta resolución, que es diferente a una ley.
0: Claro.
1: Esta resolución tiene que ser de ahora. Eso no lo conozco. O va con carácter retroactivo. Yo conozco mucha gente en el Ecuador que andaba a pie y hoy maneja vehículos de alta gama. Eso, yo conozco a ciudadanos que antes no tenían ni para el pasaje.
0: Muchos.
1: Y hoy vuelan a diferentes partes del mundo. Entonces, en cambio, uno tiene que andar llamando a esos de la motito para que le solucionen su problema. Y a propósito, llámelo. Entonces, esa es la realidad. Esa es la triste realidad. Que una resolución no pueden resolver todo, no, ustedes son investigaciones. Eso sí me llama la atención, de que si es ahora o va a ser con carácter retroactivo. Porque hay gente que vive en una casa modesta y ahora viven en ciudades privadas. Todo esto vamos a estar atentos. Que me calle, que me voy a callar. Que es la realidad, pues. Que es la realidad. No solo quien nos habla tiene ojos y oídos. La gente se da cuenta. Yo veo aquí a mucha gente. Estoy hablando de la provincia de Santa Elena. Que tendrá que mañana más tarde justificar ante la justicia cómo viven, de dónde, cómo.

0: todo caso, con lo que también estábamos anunciando, estimados amigos, también estábamos anunciando este tema que se ha dado justamente hace unas horas atrás, la detención de la alcaldesa de Jipijapa en el operativo denominado Digitador. La alcaldesa Ángela Plúa y otras 11 personas fueron detenidas la madrugada de este jueves durante allanamientos simultáneos de la Policía Nacional en Manabí por un caso de supuesta delincuencia organizada. A las 3 horas, los uniformados salieron desde el Guir de Manta hasta el sur de Manabí, provincia en estado de excepción, para liderar una de las intervenciones en el cantón Jipijapa. Una hora después, la policía allanó una vivienda de 3 pisos, donde fue detenida la alcaldesa Ángela Plúa, identificada con el alias La Jefa. Luego, el edificio de la alcaldía, ubicado en el centro del cantón, también fue intervenido. El coronel de policía Pablo Dávila explicó que se trata de un operativo simultáneo denominado Digitador, que investiga un caso de delincuencia organizada donde altos funcionarios municipales cometían actos de corrupción desde la Agencia de Tránsito de Manabí mediante licencias, matrículas y otros trámites. Vamos a escuchar lo que dice el comandante de policía Pablo Dávila, fuente la propia Policía Nacional. Adelante.
1: Buenos días. Para nota de registro, general superior Pablo Vinicio Dávila Maldonado, comandante general de la Policía Nacional del Ecuador. La Policía Nacional del Ecuador, a través de la Dirección General de Investigaciones, en coordinación con la Fiscalía General del Estado, se encuentra ejecutando en este momento la operación denominada Digitador para desarticular una estructura criminal por el presunto delito de delincuencia organizada. Esta estructura delictiva se dedicaba al cometimiento de actividades ilícitas relacionadas a temas de corrupción por parte de funcionarios pertenecientes a la Agencia Nacional de Tránsito de Manabí, manipulando la emisión de licencias de conducir, revisión técnica vehicular y matrículas. Formando parte de esta estructura, estarían involucrados altos funcionarios de esta entidad del Estado, así como también digitadores, evaluadores, técnicos y tramitadores externos, quienes recibían la documentación y dinero por estos trámites. Durante el transcurso de la investigación, de estos 10 meses, se pudo evidenciar la existencia de una red de tramitadores conformada por funcionarios públicos y personas naturales, los cuales se encargaban de la captación de personas que requerían realizar la revisión técnica y estos trámites que he mencionado. Obviando, lógicamente, se realizaban esta captación ofreciendo obviar procedimientos legales y técnicos. Por estos trámites cobraban entre 100 y 150 dólares, sobrepasando de esta manera el número de turnos, ¿sí? ¿Cuál era el modus operandi? Sobrepasaban esos turnos, cerraban la agencia, no atendían, ¿sí? Con la excusa de que se fue el sistema, lo que obligaba a los usuarios a ser presa fácil para ser captados por estos delincuentes, afectando de esta manera y causando un perjuicio al Estado con aproximadamente 5 millones de dólares. Este momento, de manera simultánea, se han realizado 13 allanamientos a 13 domicilios y todavía, durante el transcurso del día, vamos a seguir operando, haciendo allanamientos a algunas instituciones públicas de las cuales ustedes ya se han de enterar. Como resultados, al momento tenemos 12 personas que han sido vinculadas a esta estructura, que responden a los nombres de Ángela P., alias La Jefa, que fungía como alcaldesa de Jipijapa, y en este momento nos encontramos en su domicilio siendo allanado. Raúl

0: A, alias Lito, gerente de la Corporación de Servicios Municipales. Jorge P, alias Tito, jefe de matriculación y revisión técnica vehicular. Andy P, alias Michi, digitador. José F, alias Inge, coordinación de matriculación. Javier I, alias Jesús, técnico de emisión de licencias. Oberto M, alias Chencho, tramitador. María P, alias Monti, digitadora de servicios municipales. María L, alias Nanda, ex digitadora de Servicorp. Joan A, alias Tono, tramitador. Y Yulisa L, alias Michu, tramitador. Ya tenemos algunas evidencias, dinero en efectivo, algunas especies valoradas, sobre todo que tiene que ver a la revisión técnica vehicular, que nada tiene que hacer en los domicilios de estos funcionarios, sino en las oficinas. Esos son los resultados con esta operación. La Policía Nacional ratifica su compromiso de velar por la seguridad ciudadana y continuar con su esfuerzo para erradicar la corrupción en las entidades públicas, para de esta manera brindar tranquilidad y paz, seguridad ciudadana. Asimismo, simultáneamente, la Policía Nacional está efectuando una operación en tres subzonas del país, en la provincia del Oro, en la provincia del Guayas y aquí mismo en la provincia de Manabí, con el caso Bolívar, en lo que tiene que ver donde se procede a la aprehensión de 8 ciudadanos de nacionalidad ecuatoriana, los cuales estarían dedicados al tráfico, comercio ilícito y reetiquetado de mercancías de procedencia extranjera, particularmente de prendas de vestir. En el marco de las tareas investigativas, se pudo evidenciar que esta organización se dedica al tráfico ilícito de mercancías de procedencia extranjera provenientes del vecino país del Perú, ingresadas de esta manera irregular a territorio ecuatoriano, en donde bajo los procesos de etiquetado irregular suplantaban la originalidad de varios productos, principalmente de prendas de vestir. Para el efecto, esta organización, bajo la modalidad de hormigueo con el uso de vehículos particulares, ingresaba desde el Perú estas mercancías. Fueron identificados 2 inmuebles de acopio clandestino. Adicionalmente, se identifica que esta organización había percibido réditos por más de $345,000 y causando un millonario perjuicio al Estado. Aquí tenemos 8 personas que han sido aprehendidas. Hemos allanado 10 inmuebles, 8 bienes inmuebles en la provincia del Oro, 1 en la provincia del Guayas y 1 aquí en la provincia de Manabí. Los detenidos, Gardenia Marta G, no registra antecedentes, ecuatoriana de 26 años, Carmita H, de nacionalidad ecuatoriana de 60 años de edad, Manuel B, ecuatoriano de 40 años de edad, que no registra antecedentes, José Delgado, no registra antecedentes, ecuatoriano de 34 años, José M, de 27 años, no registran antecedentes penales, Ángel B, de nacionalidad ecuatoriana de 28 años de edad, asimismo Edison O, de nacionalidad ecuatoriana, y Daisy L, de nacionalidad ecuatoriana de 51 años de edad. Se han incautado vehículos, mercancía, referentes a este caso.
1: Comandante, en el caso de la alcaldesa, ¿cuál era la función, cuál era su rango dentro de esta organización que hizo las investigaciones?
0: Bueno, ella, según la investigación, fungía como la jefa, porque su alias está así y está vinculada a esta estructura criminal.
1: ¿Y esta operaba en Jipijapa o en qué cantones?
0: En el cantón Jipijapa y algunos otros cantones que ustedes van a saber. No lo menciono porque todavía estamos en ese procedimiento dentro de los 5 allanamientos que vamos a realizar durante las primeras horas en el horario de oficina, en donde podemos acceder fácilmente a las computadoras y a estas oficinas.
2: Comandante General, aquí se encontraron documentos vinculantes.
0: Están en este momento haciendo el levantamiento de indicios, estamos esperando que lo den, pero ustedes ya se han de enterar de lo que vayamos encontrando durante todos los allanamientos, especialmente en los lugares, eso ya entra una cadena de custodia y va a ser sujeta a investigación. Listo, gracias, les agradezco por acompañarnos.
3: Esas fueron las declaraciones del señor comandante de policía, señor general.
4: Ahí estaban ustedes escuchando, oyentes, este operativo digitador y Javier, alias Jefa, alias Inge, etcétera, etcétera, etcétera, ¿no? Según Dávila, esta red cobraba entre $100 y $150 por trámite, lo que en 10 meses generó un perjuicio económico al Estado de 5 millones. Además de Jipijapa, la policía intervino también otros cantones de Manabí. Así está la situación, estimados amigos y oyentes, pero eso es mentira. Bueno, estimados oyentes, alcaldesa de Jipijapa, Ángela Plúa, se encuentra detenida.
5: Sí, señoras y señores. Sí,
4: alias la jefa, le decían.
5: Una información que da vuelta.
4: Ya no diga jefa,
5: a
4: ya.
5: La República.
4: Y hay una serie de la jefa.
5: Señoras y señores.
4: Pero no tiene que ver con tránsito, tiene que ver con otras cosas.
5: Por favor, también, con calma, cuando escuchen toda esta información, asegúrense de que sean informaciones reales. Y escuchen la radio, al menos esta, que le va a decir la plena y la verídica. Pero allá, como ya estamos en campaña política, se han de aprovechar algunos de imágenes que no vienen al caso, solo por fuentes oficiales, oyentes nuestros. Va a haber un remesón político en la provincia de Santa Elena y de eso no cabe ninguna duda. Vamos a hacer un paréntesis y regresamos ya, oyentes nuestros, y vamos a visitar la cafetería, un poco atrasado, pero allá vamos.

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1: 8:12.
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1: 8:15.
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0: Perfecto, estimados amigos y oyentes de la 91.7, 8 de la mañana con 18 minutos en el informativo satelital, 8 de la mañana con 18 minutos. Vamos nosotros a continuar. Sí, muy buenos días, mi estimada Zuli, reportando sintonía. Muchas gracias, dice, por la información a nivel nacional e internacional. Saludos cordiales desde la selva de cemento. Gracias, querido amigo. Hola, muy buenos días. Lo raro de todo es que las personas que son de su partido, dice, ninguno tiene rabo de paja. Solo a los otros partidos políticos es que le buscan el más mínimo pero. Y como dicen por ahí, después de todo, están haciendo las cosas bien. Ya se le pegó a la amiga su like también. Buenos días, mi amiga. Hola, muy buenos días. Estamos ya en sintonía, aquí pasando el susto de anoche por las balas del sector. Por las balas en el sector, ¿hasta cuándo? Oiga, sí, estaba justamente observando, ¿no?, que aparte de este hecho muy lamentable, Juanito Roca tiene el tema, compañero, del hecho violento que se registró en el Cantón Santa Elena, sector Cabo Quirós, ¿sí? Nos estaban también informando que se habían escuchado varias detonaciones en el sector Enrique Gallo del Cantón La Libertad. ¿Y qué mismo fue, amiga? ¿Usted pudo saber, pudo conocer o...? ¿Era algún cruce de balas? Primero decían en el Enrique Gallo que se habían escuchado las detonaciones. Hablaban de también personas que habrían resultado heridas en el sector Las Minas. No sé ahí la otra amiguita que también nos está escribiendo, aquí nuestra gran amiga. Sí, ya a veces ni quiero decir nombres por alguna situación. Gracias también a usted porque está dándonos a conocer y reportando la sintonía. Fatal lo de anoche, dice, lo que sucedió en el barrio Las Minas, claro. Entonces, ¿qué mismo pasó? ¿Pues era alguna persecución? Efectivamente, primero pasaron por el Enrique Gallo y terminaron en el sector Las Minas. Porque reitero, se habían escuchado, o más bien, dentro de la información que trasciende, hablan de que habrían resultado dos personas especial o de sexo femenino heridas. Entonces se hablan de detonaciones, que habían escuchado bala, de este hecho lamentable sicariato que se reportó también en el Cantón Santa Elena, en el sector Cabo Quirós, etcétera, etcétera, etcétera. Aparentemente, nos dicen en el mensaje, fatal lo de anoche, lo que sucedió en el barrio Las Minas, aparentemente se entraron a la casa de las féminas, nos dicen por aquí. Tipo 11 llegaron y tiraron bala a una casa y se llevaron herida a dos chicas. Eso es lo que nos dicen. No, niña Zuli, es entre el sector Minas, Cordillera y 7 de septiembre. A ver, no, niña Zuli, ese sector es entre Minas, Cordillera y 7 de septiembre. Hablaban del sector Las Minas puntualmente. Aquí la amiga conoce aquí, mi estimada amiga. Sí, puntualmente fue en este sector, porque dicen, no, mi estimada Zuli, ese sector es entre Minas, Cordillera y 7 de septiembre. O sea, sí, la información que trasciende de estas dos chicas que habrían resultado heridas, entonces sería cierto, ¿no? Aparentemente habrían ingresado, nos dicen aquí, a la casa en donde estaban las chicas. Es esquinero el solar, nos dicen acá en el mensaje. Sí, yo estaba también leyendo algunos comentarios. Dentro de este grupo Escucho Antena, gracias también ahí, porque nos enteramos de varias situaciones. La gente también que anda, obviamente, ¿no?, en las vías, que por ahí observa alguna situación, inmediatamente lo hacen conocer en el grupo. Aparte de eso del grupo, también me escribieron por ahí algunos conocidos que tengo en ese sector y me estaban preguntando qué es lo que había pasado, porque se habían escuchado algunas detonaciones, ¿sí? Yo lo único que pude decirle es eso, lo que usted justamente nos mencionan, ¿no? Que en que se habían escuchado detonaciones, que aparentemente habían dos mujeres heridas, etcétera, etcétera. Eso es lo que sé, ¿no? Y hasta ahí. No sé, usted, amado Manuel, si usted tenga algún otro detalle. Nos dicen con fusil, qué feo se escuchó esto, nos dicen por aquí en otro mensaje. Bueno, por acá me están dando a conocer otro temita, que esto ya tiene que estar dentro de una línea también de investigación, ¿no? Saludos también por aquí a nuestro amigo Franklin. Gracias, amigo Franklin. Hoy es hoy, dice aquí, lindo jueves, al tema del fútbol. Hoy es hoy. Está emocionado aquí el amigo. Así que, estimados oyentes, 8:23. Realmente es lamentable lo que se sigue registrando. Muy buenos días. A las 19:30 en el Enríquez Gallo, le robaron una moto y por no dejarse robar, dispararon al aire, pero sí se la llevaron. Dios bendito. Buenos días. A las 19:30 en el Enríquez Gallo, le robaron una moto y por no dejarse robar, dispararon al aire, pero sí se la terminaron llevando, nos dicen en este mensajito. Allí no es la mina, no es las minas, es Ernesto González. Ahora es Ernesto González. A ver, allí no es las minas, es Ernesto González, porque ya es pasando el canal y el canal es el límite, nos dicen en otro mensaje. Muy buenos días. Por favor, para... Muy buenos días, mi estimada Zuli. Por favor, para estar al tanto de las noticias, añádame al grupo, dice. A ver, ¿y quién es usted? Deme su nombre para poderle añadir. Y ya no ha estado en el grupo y se ha salido o lo han sacado. Ya sabe que temas políticos no se pueden tratar. Sí, por favor. Buenos días. Mientras la policía persigue a los contrarios, el presidente dice, los sicarios se la pasan en las narices armados, hasta los dientes, tirando balas donde sea y a la hora que sea. Sí, escuchaba por parte de los ciudadanos, ¿no? Leía los comentarios que efectivamente se habían escuchado fuertes detonaciones y tras eso el susto también que vivieron ahí algunas de las personas, en especial quienes viven en este sector. Pero vamos con el compañero ciudadano, el reportero ciudadano Juanito Roca, quien estuvo, estimados oyentes, en el lugar de los hechos. Esto se dio anoche en el sector Cabo Quirós. Adelante, Juanito.
1: Pues mira, te lo tengo que decir muy pues digamos de directo para ya como para el cabo, ¿no? Esto es el Cabo Quirós, donde nos dieron a saber sobre un hecho violento que se dio ya cerca de unos 20 minutos, por lo menos, 20 minutos. Vemos pues justamente pues ahí que está cubierto con una sábana un ciudadano que está cubierto con una sábana, ¿no? Como podemos ver pues en este momento, pues también tenemos la presencia ya del GON, la Policía Nacional, porque también ya está presente. Y siguen llegando más ciudadanos, siguen llegando, ¿no? Pues parece que por la escena del crimen, parece que están haciendo que la gente se aleje un poco, ¿no? Por la escena del crimen, pues vamos a alzar un poco la cámara. Por la escena del crimen, parece que la gente tiene que alejarse un poco. Están dando que la gente tiene que alejarse. Como la escena del crimen, pues van a contagiar la escena del crimen, pues la gente se aleja un poco. Vamos a ver si nosotros también nos ponemos un poco más a recaudo, ¿no? Pues van a traer la cinta, parece, ¿no? Van a comenzar a colocar la cinta, pero como pueden ver, va a disculpar un poco porque la verdad nos estamos alejando un poco también, ¿no? Bueno, sector Cabo Quirós de aquí del Cantón Santa Elena. Estamos en vivo en directo, le digo, pues ya está cubierto con una sábana, pues un ciudadano, pues terrible lo que está sucediendo en la península, ¿no? Esto aquí pertenece al Cantón Santa Elena, repetimos, sector Cabo Quirós, pues está la presencia del GON, ya justamente aquí en este lugar. Esto aquí es dividido por bloque. Esto es dividido por bloque. Así es. Esto es dividido por bloque. Así es, por bloque. Bueno, continuamos en vivo, en directo, le digo. Acá, pues, tenemos la presencia pues del vehículo medicina legal criminalística para que haga el respectivo levantamiento del cadáver, ¿verdad? Del cadáver sobre un ciudadano. No, no sabe que también hubo personas heridas. Sí, no sabe que también había personas heridas. Pues ha sido trasladado a una casa de salud, hasta donde no van a saber, ¿no? Ha sido trasladado a una casa de salud también, personas heridas también, ¿no? Pues continuamos desde el sector Cabo Quirós. Ahí pues se escucha llanto, ¿no? Llanto de dolor por parte de familiares allegados, pues de ciudadano que ya se encuentra sin vida. Sin vida. Seguimos desde el sector Cabo Quirós. Del sector Cabo Quirós, hecho que se dio ya más de 20 minutos, este hecho violento. Pues aquí en el Cantón Santa Elena, esto de aquí pertenece al Cantón Santa Elena, provincia 24. Cabo Quirós es dividido por bloque, ¿verdad? Así, sin rostro y sin nombre. ¿Qué bloque es? Disculpen, ¿qué bloque es? ¿Qué bloque es? No, ok, listo, gracias. También lo estaba aquí en Iberia. Ok, gracias, sí, pues uno. Muchas gracias. Aparte de la persona que está sin vida, no se ve que también ha habido herido. Entonces, yo trasladado a una casa de salud, ¿verdad? Una casa de salud. Pues por acá siguen llegando más ciudadanos y ciudadanas sobre este hecho que se dio ya más de 20 minutos, ¿no? Más de 20 minutos aquí en el sector Cabo Quirós, del Cantón Santa Elena. Terrible, ¿no? Así continúa, pues. Hola, ¿cómo estás? Buenas noches. Continúa, ¿no? Continúa, pues, esta inseguridad. Continúa la inseguridad, pues, a nivel peninsular, podemos decir, a nivel peninsular. La inseguridad continúa. Agradecemos a toda la gente que están, pues, siguiendo la transmisión vivo en directo. Pues, agradecemos a toda la ciudadanía que está enganchada hasta ahora, ¿no? Digo que justamente hemos podido, gracias al llamado del pueblo ciudadano que nos dio saber sobre esta otra muerte violenta. Vamos a ver si ponemos una pausa, ¿no? Hasta eso, pues, pueda que llegue ya. Por lo pronto, una pausa. Volvemos luego al instante.
0: Perfecto, muchas gracias al compañero Juanito Roca, ¿no? Ante esta situación, oyentes, que se ha reportado en el Cantón Santa Elena, específicamente en el sector Cabo Quirós. En el sector Cabo Quirós, amigos en sintonía, en donde hay una persona, ¿no? Dentro del reporte y lo que podemos nosotros observar, un ciudadano que ya lo habían tapado con una sábana. Y no sé si otra persona resultó herida, porque hay otro video en la cual se muestra, aparte de la persona que está en el suelo, hay otra persona también que lo coge y lo saca del interior de la vivienda. Entonces no sé si la otra persona resultó herida, si también en lo posterior habría fallecido, desconozco, pero hasta el momento ahí, y dentro del informe del compañero Juanito Roca, reportero ciudadano, se habla también de una persona fallecida. Esto en el sector Cabo Quirós, por bloques, nos dicen, decía el compañero Juanito, que está distribuido este sector. Sí, estoy preguntándole aquí a un amigo, si él justamente reside en este lugar, para ver si podemos obtener un poco de detalle. ¿Ok? Muy buenos días, dice. Está terrible, ya a las 7 de la noche, ya uno tiene que estar encerrada en su casa. La delincuencia está imparable. Muy buenos días, ok. Acá hay a la persona que está solicitando que le agreguen en el grupo. Ya le voy a agregar, creo que no lo hemos agregado aquí al caballero. A ver, dicen por aquí, buenos días. Qué ineptitud del alcalde de Libertad. Estas calles están hecho pedazos en su totalidad. La Libertad. Soy don Richard Coral Borbor. Saludos, don Richard. Sí, aquí está como Coralito. Qué ineptitud del alcalde de la Libertad, dice, las calles están hechas a pedazos. ¿Cuál es la novedad ahí, oyentes? Hola, muy buenos días, mi estimada Zuli. Sí, se escuchó. Estaba en la cuna desde Las Palmeras. La Libertad es frontera de las minas y 7 de septiembre. Sí, me puede agregar al grupo. Mi nombre es don Ponce. A ver, don Ponce, usted no ha sido agregado. No recuerdo haberlo agregado también a don Ponce. Verá que los vamos a agregar, sí, pero tienen también ustedes que cumplir ciertas situaciones porque después los eliminan. Ya no está anclado el mensaje, Jefferson, ¿no? No, ya no es ya. Una vez que los agregue, ahí usted le vuelve a reenviar para que lean ¿sí? Para que ustedes también lean y no comiencen con temas políticos, con faltas de respeto, etcétera, etcétera, porque si no, son eliminados, ¿sí? Ya le hemos dado chance, creo que a dos o tres personas que nos dicen, por favor, agréguenos, agréguenos. Le hemos agregado y vuelven a cometer las mismas fallas y ahí sí ya no podemos nosotros insistir, ¿sí? Vamos a la pausa, por favor, 8:32, 8:33 ya. Pausa y regresamos. Sigue surgiendo información de lo ocurrido en Venezuela, estimados oyentes, y también sigue generando información la alcaldesa de Jipijapa. Regresamos.

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0: 8:36.
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1: 8:39.
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1: Hey, estimados amigos, vamos nosotros a continuar, 8 de la mañana con 40 minutos en el informativo satelital. Sí, vamos nosotros a continuar. Ya han sido agregadas las personas que me han estado solicitando. Sí, ahí ya listo, mi estimado. Perfecto. Entonces aquí ya también vamos a agregar a la otra persona que me está pidiendo gentilmente que la agregue. Sí, ya he agregado a dos personas. Voy aquí a agregar a otro ciudadano que me está indicando que por favor podamos ingresarlo, ¿sí? Perfecto, ahí está. Vamos entonces a ingresarlo, listo. Muchísimas gracias. Ahí están los ciudadanos ingresados. Entonces ya se les van a enviar un poco las políticas justamente del grupo o las reglas para que usted tome en consideración, ¿sí? Porque ya después, si es eliminado, no va a andar diciendo, por favor, agrégueme, ¿sí? No me ande diciendo eso. Ya si ustedes se salen, ya es otra cosa, porque sí he observado que hay personas que se comienzan a salir, y ahí sí ya no depende de mí. Pues si ustedes se quieren salir, ese ya es problema de usted, pero ya después no me anden diciendo, por favor, agrégueme. Yo nomás les voy diciendo. Muy buenos días, dice, ¿un funcionario público puede salir del país en horario de trabajo? Me pregunto, porque están con permiso, dicen. Ah, están con permiso, ¿y dónde están? ¿A qué se debe? Pero yo he visto a muchos funcionarios públicos que deberían estar en sus plazas de trabajo y andan en otros lados. Y dicen que también andan con permiso. Así dicen. 8:41 minutos. Abogado, ¿se postuló o no se postuló para el Consejo de Participación? Sí, observé un posteo que usted hizo en su cuenta de Facebook, en la cual dice, ¿será que me postulo porque cumplo con todos los requisitos? Sí, era de una, estimado abogado, que se postule, pero ¿logró postularse o no? Así dicen, yo tampoco lo sé, pues, abogado. Vamos con Manuel Meregildo. El compañero Manuel también está haciendo un seguimiento del tema, lo que ocurrió anoche en este sector Cabo Quirós, en el cantón Santa Elena. Ahí anda MM, Manuel Meregildo el bueno, ¿ah? Manuel Meregildo recorriendo las vías principales de la provincia de Santa Elena. Cuénteme, mi estimado Manuel, adelante, buen día.
2: ¿Qué tal, compañera? Muy buenos días a todos los oyentes de la 91.7. Sí, estamos con la información desde el lugar de donde ocurrió el hecho sobre este nuevo sicariato aquí en el sector Cabo Quirós. Estamos precisamente, estamos en una edificación, estamos nosotros tapiñados aquí investigando cómo fue el hecho y de qué manera, pero lamentablemente las personas que nos dieron la atención inmediatamente, porque el carro lo tuvimos que dejar por otro lado. Venimos caminando, estamos investigando para ver qué fue lo que pasó, pero la ciudadanía no quiere manifestarse. Obvias razones entendemos, porque ellos dicen, no queremos tener represalias, porque tenemos nuestros hijos, tenemos nuestra familia. Entonces, imagínense esto, ¿no? Lo que sí nos supieron manifestar de que aquí están totalmente asustados, porque nunca habían escuchado esto aquí por el sector, porque este sector era muy tranquilo y la gente aquí venía a disfrutar sus vacaciones cuando salen de las entidades educativas de otro lado, ¿no? Pero sí nos manifestaron de que en el lugar han venido a vivir otras personas de otros lugares. Entonces ellos nunca los conocían, de la noche a la mañana vinieron a vivir por acá, no sé si estarán alquilando, no lo sé, pero eso sí manifestaron que vienen a vivir de otros lados para acá, y desde ahí ya comienzan a tener ya zozobra ellos, ¿no? Porque llegan motos, llegan vehículos de alta gama y todo eso, cosa que eso nunca se ve. Claro, ahí en ese lugar viven personas que realmente lo necesitan poder habitar, pero lamentablemente dice que ellos están asustados. Y aparte de eso, crucé también por ahí por la morgue, no se encuentra el vehículo de medicina legal que el día de ayer lo manifestamos. Ya vamos a recorrer en el sitio donde está, precisamente donde habita el chofer, el conductor, para contratar primero con veracidad si es cierto que el vehículo duerme afuera de su vivienda. Muy aparte de eso, compañera, nosotros también aquí investigando bajo el estilo de Coavisa, también con temor, entrar y salir. Recuerden que en ciertos lugares a veces las amedrentaciones nos facilitan a no dar más información, pero igual de tomar a nosotros, como nos apasiona informar, nosotros seguiremos dándole hasta donde más se pueda, ¿no? esto es lo que nosotros hasta el momento indicamos desde la fuente mismo del sector Cabo Quirós, donde están las edificaciones del gobierno, que había entregado a ciertas personas que realmente necesitaban habitar, ¿no? No sé si tiene alguna inquietud, licenciada.
1: No, el sector Cabo Quirós no es una ciudadela privada.
2: No es ciudadela privada, es una ciudadela nomás, así que se nombró directamente Cabo Quirós. Sí, un sector barrial. Muy extenso, sí.
1: Y está dividido por bloques, de lo que entiendo, Manuel.
2: Sí, efectivamente, porque la ciudadela, digamos, las edificaciones están en todos los lenderos del sector Cabo Quirós.
1: Ya, ok, sí. Entonces, Manuelito, dentro de la información que usted pudo recabar, ¿no?, y entendemos también de que hay temor, no solamente en la ciudadanía, sino también ya en usted mismo, el momento de acercarse, ¿no?, con tantas cosas que hoy en día están sucediendo, pero lo que le dicen es que hay personas que no las conocen, que vienen de otros lados y no saben también a qué se dedican, ¿no? Entonces, hay cierto temor en ese sentido por parte de quienes ya se conocen y son habitantes de este lugar.
2: Claro, efectivamente, porque a menos cuando yo dejé el vehículo por ahí, caminé como toda persona que va a comprar en una tienda, y me acerqué, entonces me preguntaron, no, ¿le puedo dar detalles, amiguito?, porque somos amedrentados, están siendo vacunados precisamente ahí en ese sector, también ciertos lugares que tienen el comercio, sus abastos están siendo vacunados, y por temor a eso no quieren tener más represalias. Entonces, imagínense la situación, tuve que dejar el carro a unas 3 cuadras, caminar intranquilo, porque no falta por ahí algún antisocial que venga a amedrente con un arma en mano, me quite mis pertenencias. Entonces, imagínense, así tuve que llamar y me dijeron, váyase a tal persona, a tal familia, ahí golpeéle nomás la puerta que ellos les pueden indicar, pero si ellos quieren hablar, bienvenido sea, y ellos tendrán su responsabilidad. Y efectivamente, sí, no brindó la hospitalidad, nos abrió la puerta, no quisieron dar información a partir de afuera, sino que nos hicieron, y conversamos un buen rato hasta que pasaran las noticias locales. Entonces conversábamos, me explicaron toda la situación, que yo por interno le voy a manifestar lo que pasa y qué es lo que pasa. Entonces, eso fue el comentario de ellos. Entonces dijeron, no saque nada al aire, que nosotros le hemos proporcionado la información, simplemente notifique lo que pasa en el sector, ¿no? Lo que pasa es que hay personas que han venido a vivir aquí al lugar no sé si tendrán mala procedencia, no lo saben, porque ellos prácticamente están encerrados como en una cárcel adentro, solamente salen a dejar a sus hijos, regresar, meterse a su casa y nuevamente irlo a dejar, o a comprar alguna tienda y nuevamente regresar. O sea, prácticamente están en zozobra todo ese lugar.
1: Manuelito, no sé si le escuché bien, la persona con la que habló y le dio la información, ¿son familiares del que asesinaron anoche?
2: No, son personas
1: que habitan. Sí. ¿Y usted pudo acudir hasta donde fue asesinado este ciudadano? ¿Hasta la vivienda?
2: Quise acercarme, sí, pero por temor me dijeron la familia, mejor que no ande.
1: Mejor que aquí, no, ya.
2: Mejor que ande como una persona muy particular, como que anda comprando y porque va a ocasionarse algún inconveniente. Entonces, me hicieron salir por la parte de atrás, saliendo, para que no visualice la gente que está en los lugares, que salgo por ahí donde ellos me hicieron entrar. Ese es el temor que ellos tienen, y no, y existe preocupación, porque mire que estamos aquí a dos cuadras del UPC de Santa Elena, y sin embargo no existen las rondas policiales en este lugar. Eso sí nos supieron manifestar, que no existen. Entonces, imagínense con las horas que hubo ayer, tremendas ráfagas, muy preocupados. Entonces, imagínense que puede ocurrir otras cosas más, claro, de aquí en adelante, porque hay personas que habitan el lugar y desconocen de dónde vienen y de qué procedencia vienen. Es lo que me supieron manifestar. Okay. ¿No?
1: Listo, Manuel, sí. Perfecto. Muchas gracias.
2: Una cosita más, compañera. Hay que tenerle fe. Hay que tenerle fe que hoy la selección. le va a ganar y de acuérdese. Acuérdese que le va a ganar a Alemania, aunque no con los
1: claro, le va a ganar a Alemania. Claro, le va a ganar a Alemania.
2: Alemania ya va a ser derrotado por Ecuador.
1: Óigame, usted se puso la amarilla.
2: Yo ando con mi camiseta normal. Los colores que no brindó la radio. Yo no soy de esas personas que te dicen, ay, no, que te la cábala, que por aquí, porque esa persona que se pone la camiseta, claro que somos ecuatorianos, yo soy ecuatoriano, pero esos son los más salados.
1: ¿Qué dice Javier?
0: Messi, ¿qué eres necio, no? ¿Qué eres?
2: ¿Por qué razón? razón? ¿Por qué razón? Dígame, licenciado, ¿por qué razón?
0: Porque dice que los que están obsesionados a que gane Ecuador, dice que es difícil. Me llega una información que dice que si gana Ecuador, usted va a presentar una concubina, ¿es cierto eso?
2: ¿Una qué?
1: Concubina.
2: No, yo no he dado ninguna, nada por el estilo. Cuando juegue el equipo de mis amores, que es Barcelona, ahí sí yo me puedo cortar la cabellera, puedo vestirme la camisa que me quieran dar, me las pongo, porque es el equipo de mis amores. De la selección también es el equipo de los amores de todos los ecuatorianos, no solamente mío.
1: Okay.
2: Pero por la forma que están jugando, discúlpeme, pero hoy Ecuador lo va a demostrar con jerarquía y con dándole guerra a los alemanes. Eso sí, va a ganar porque va a ganar. Y échele fe nomás a este licenciado y licenciada, que hoy Ecuador va a ser un buen partido. Buenos días.
1: Listo, mi estimado Messi, muchísimas gracias. Ahí está el compañero Manuel Meregildo. Bueno, ya saliendo también un poco de la parte que él justamente, o el motivo principal de la salida, ¿no? Que fue en este sector Cabo Quirós. Si no estoy mal, Javier, este sector es en donde habitaba un payasito. Y que la señora pidió ayuda, que Manuel estuvo en el lugar y la señora también pedía el tema económico para poder sepultar al payasito. No recuerdo el nombre del payasito, pero si no estoy mal, vivía en este sector Cabo Quirós del Cantón Santa Elena. Ahora, aquí me dicen que...
0: Eso se hizo en el gobierno de Guillermo Lazo. En el gobierno...
1: En ese sector, se creó ahí.
0: Sí, hicieron unas casas de dos plantas y unas villas que eran para ciudadanos de escasos recursos. Me acuerdo claramente que allí había un asentamiento irregular en las invasiones, que quien os habla tuvo que ir a consensuar con ellos y a socializar para que se retiren. Y si no me equivoco, tomé 12 nombres de las 56 soluciones habitacionales que hay allí. Ya le dieron a la gente de escasos recursos un área bien bonita. Siempre que paso por allí, las vueltas que doy, me acuerdo de que este lugar tranquilo está estilo ciudadela, pero no está cerrado, son dos cuadras que están con casas de dos pisos bien bonitas, con barandas, pero esa fue una del gobierno de Lenín Moreno de Guillermo Lazo que hizo cuando eso fue más o menos por el 2020.
1: Tampoco es una urbanización, porque no, las urbanizaciones no son oyentes cuando tienen guardias, cuando hay garitas, cuando te ponen esto de la pluma, ¿no? Y tú tienes que anunciarte también para poder justamente entrar, ¿no?, a la urbanización. Entonces, esto está habilitado y más bien cualquier ciudadano puede acudir, ¿no? De lo que informaba Manuel Meregildo. Ahora, bien, lo que señalaba también Messi, de que está muy cerca la unidad de policía comunitaria, ¿no? En la vía que conduce ya hacia la ciudad de Guayaquil se encuentra el UPC, que uno pensaría, ¿no?, que porque vive cerca de la unidad de policía comunitaria puedes estar mucho más seguros, pero esto no es así. Ahora, con este problema que hay de que la gente va a las unidades de policía, que no encuentra a los policías, que no hay elementos, no quiero decir que sea el caso del que estamos hablando, el UPC ya a la salida de Santa Elena, sino que se han registrado esto en los otros UPC que existen aquí en la provincia, estimados oyentes. Hay que investigar bien el tema, porque Manuel nos estaba proporcionando una información que tampoco, estimados oyentes, o que justamente está delicada el tema hoy, sinceramente, sí, no podemos exponernos también. Usted sabe que hoy en día hay que tomar también las cosas con mucho tino, sí, ya no hablar por hablar, sino que hay que tener un sustento, pero considero y pienso que la información que ha recabado el compañero, ojalá se la hayan proporcionado a la Policía Nacional para que pueda también brindar todo el aporte, brindar la investigación necesaria y determinar qué fue lo que ocurrió en el punto. Efectivamente, dice, el payaso Bolillito era del sector Cabo Quirós. Estoy mal, no era Manuel que hizo el reporte, era el compañero Juanito Roca. Gracias, Juanito Roca. Sí, él fue la persona que hizo el acercamiento con la esposa, recuerdo, en este sector Cabo Quirós, en el Cantón Santa Elena. Así que, Javier, una muerte más que se sigue contabilizando y es parte de las estadísticas.
0: No queda más que decir lo que es parte de las estadísticas, porque poder y ya exclamar hasta cuándo, eso quedará solo para decirlo, hasta cuándo paran estas situaciones.
1: Don Reyes dice aquí, no mienta, don Tipán, esas casas las entregó Moreno.
0: No, como que no mienta. En el 2020, señor. Eso fue en el 2020. Ella no estaba Lenín Moreno. Por favor, estaba Guillermo Lasso. Que fue un plan, que haya sido un plan.
1: Que lo haya dejado él.
0: Claro, pero yo en esa administración, yo le estoy hablando en la administración. En el 2021, fíjate. Que ya 2020, 2021, que estaba en ese sector, me acuerdo. Uh-huh. Y si es de Lenín Moreno, a buena hora que inició el tema, pero me acuerdo claramente que es el gobierno de Guillermo Lasso. Que quién fue que hizo. Y ya voy a buscarla.
1: Dice aquí, claro, lo hizo Moreno, pero lo inauguró Lasso.
0: Ah, ya. Esa es otra situación. Porque Lenín Moreno es un hombre que, después de todo, estaba haciendo las cosas bien, pues, ¿no? Y si hay tantas obras que quedan para que la inaugure otro, porque eso es indudable. Vea el municipio de La Libertad, ¿quién lo hizo? Y llegó otro. ¿Quién dejó los estudios? Y llegó otro. Alcalde, pues yo puedo decir, en Santa Elena también. La Glorieta, ¿quién la hizo? Y la terminó otro. No es la triste realidad, sino que la secuencia de la vida que tiene que continuar en la administración pública. Hay obras que no se terminan.
1: Eso le iba a decir, pues el periodo no les permite continuar con los proyectos, porque hay proyectos que son a largo plazo. Uh-huh. Y a largo plazo, de largo plazo, oyentes, ni siquiera a mediano ni a corto, sino a largo plazo. Y ya cuando van a una reelección, por algún motivo, la gente le dice no, viene otra persona, ahí le toca continuar con los proyectos, pues.
0: No vi las diferentes calles que está faltando en la administración actual. Todos saben que el proyecto lo hizo Cabecita de Chupón, don Valdivieso. Entonces, él fue el que inició eso y vino el alcalde Tamariz, continuó y a él le llegó los fondos y continuó la obra, ¿no? Pero el proyecto todo lo dejó el anterior alcalde de La Libertad, que eso nadie lo puede desconocer. Es como esta situación.
1: El propio alcalde dijo que ese proyecto se estaba perdiendo y que él lo recuperó.
0: Ahí
1: así
0: está.
1: Dijo él, yo no lo digo, lo dijo él.
0: Ya, fíjense el tema también de que lo inició don Rubén Borges de la planta de agua potable, de ahí lo consiguió don Otto Vera, de ahí lo siguió la alcaldesa actual. O sea, sí son proyectos que quedan no en el limbo, quedan ya presupuestados, pero no se dan. Y insisto, en el gobierno de Guillermo Lasso se inauguraron esa obra.
1: Efectivamente, dice, este proyecto lo comenzó Lenín Moreno y lo terminó Guillermo Lasso, pero era destinado para personas con discapacidad. Sí, eso es lo que nos dicen. Las casitas son bonitas, sí, también las he podido observar, sí. Son bonitas, son bonitas las casitas.
0: Apenas salimos al noticiero nos damos una vuelta por ahí.
1: No se preocupe que yo puedo ir sola. Vamos con las notas de voz, por favor, adelante. Empezó ya tan temprano, Dios mío. Ya empezó modo teléfono. A ver, ahí, ingeniero. Nada. Ya yo no sé por qué se pone así, oiga. Este rey, ¿qué es lo que le hace aquí? Modo rey es este teléfono. Nada. A ver, vamos. Adelante, amigo.
3: Aquí escuchándole lo que se manifiesta de lo que está pasando en nuestra provincia. Me cuento también de por acá, por el sector del zona sur, lo que está aconteciendo también, compañero Zuli. Vi a Guayaquil Salinas al ingreso para Chanduy, en toda la gasolinera. Ahí cogen pasajeros los buses, pasan pasajeros y cogen también pasajeros. Pero qué es lo que pasa, que ahorita andan robando, están robando, compañera, ahí, a las personas que llegan tarde, a las mediodía, están robando. Eso es lo que nos tienen intranquilos, que se bajan de un auto o camioneta y comienzan a ametrallar con sus armas y comienzan a robar, ya han robado.

0: cerraba, es lo que estamos pagando.
1: Era Libertador, quedamos totalmente aislados.
2: ¿Cuál era el contacto? Sí, rápidamente.
0: Okay.
2: Se trata de una dama que se movilizaba. Sí, y ahí está. En su gran mayoría.
3: Pero... Ay, no piensen que nosotros somos enemigos.
2: Dios mío.

0: Porque para alabanza a otro lado.
1: Nos dicen por aquí, muy buenos días. No sé si es mi percepción, pero últimamente están siendo asesinadas muchas mujeres. Por acá recién va el vehículo de medicina legal por el Centro de Atención Ciudadana. Nos están enviando aquí un mensajito. Por aquí hay algunos videos también que nos están compartiendo los amigos. Sí, ya vamos a ir también con eso. Muy buenos días, gracias por informar con veracidad lo que hoy sucede en la península de Santa Elena, un abandono total por parte de las autoridades de turno. La delincuencia, extorsión, las vacunas es el pan de cada día. Para rematar, en la mayoría de los medios de comunicación se hacen los ciegos. No quiero dar nombres, pero se hacen llamar la emisora del pueblo. Son una emisora, solo su emisora, lo estoy leyendo así, solo su emisora informa la realidad que vivimos los ciudadanos. También algo escuché en su emisora, que unos señores que denunciaban que fueron perjudicados por la empresa Pilsener, creo que también fui perjudicado. Si se trata de la empresa Alitiasis S.A., así se llamaba una empresa tercializadora contratada por Pilsener, ahora creo que ya han cambiado de nombre y se hace llamar Macargo S.A., creo que se cambiaron el nombre por las denuncias de perjudicados en redes sociales. Es un robo descarado que le hacen al pueblo y a sus trabajadores. Buen día, sigan adelante, la verdad ante todo. Efectivamente, ayer informamos sobre unos trabajadores, ellos prestan servicios a una determinada empresa, bueno, usted ya lo menciona, sigue en la cual tienen sus bodegas también en un determinado sector y ellos con sus camiones comienzan a distribuir el producto. Estaban impagos varios meses, pero ayer mismo les pagaron. Ya. Y que públicamente lo dije, ¿no? Porque justamente quien estaba pues representando a los trabajadores era el abogado Ángel Rubio Marín y el abogado ex intendente de policía. Y que se lo he dicho también aquí en su cara, ¿no? Que nos ha visitado muchas más veces ahora siendo abogado en libre ejercicio que cuando era señor intendente. Y no es que lo ha tomado a mal, antes él se ríe y las veces que lo he invitado me dice: Zuli, con gusto ahí estoy, porque fuera otra persona me yo con lo que le acabo de decir pues lo toman a mal, no, ¿para qué voy a ir? A él antes se ríe de lo que a veces yo le comento, no, porque lo hago de una manera, no le he faltado el respeto diciéndole que de ese...
0: Vean lo que dice, claro, o sea, la verdad ante todo, Zuli.
1: Debe ser así.
0: La verdad ante todo, nosotros no podemos ser, hablo de los dos, monedita de oro para gustarle a todos. Pero hay que ser realistas, pues pongan en una balanza quienes dicen la verdad en la provincia de Santa Elena. Y que la verdad es una sola. Entonces, si a alguien le decimos de frente, entonces las situaciones, que la percepción que uno tiene, debe tomarla hasta inclusive con más responsabilidad para los posteriores. Pero... Esta es nuestra profesión, informar, comentar lo que sucede en la provincia. Acaba de llegar el vehículo.
1: Acaba de llegar, así es.
0: Legal, nos informa Messi. Muchas gracias. ¿Y se ha dado cuenta que un tiempo acá Messi como que está más prendido con la información?
1: Sobre todo cuando se acerca el fin de mes.
0: Sí, muy interesante, oiga. Nos da gusto. Cuidado va a dejar de reportar.
1: Ay, Dios mío, aquí está el jefe, dice el jefe. ¿Qué verdad dice? ¿Pero qué fecha estamos? Ah, ya estamos 25, pues.
0: HR.
1: Ya, pues.
0: HR está frente a nosotros.
1: Ahí está escuchando.
0: Supervisando nuestro trabajo, que lo hacemos día a día. Puntualmente.
1: Muy buenos días, mi estimada Zuli, soy de Muey, por favor agrégueme al grupo de WhatsApp para enterarme de las noticias. Muey, estamos desamparados, ninguna autoridad hace nada por la delincuencia en nuestra parroquia, nos dice. Deme el nombre, por favor, para poderle agregar, pero aparte de que se entere, también es para que usted pueda compartir lo que sucede, ¿no? Ve algo que está pasando, usted ponga ahí en el grupo que nosotros acá estamos atentos también para poder leerlo, para ver cómo podemos también ahí ayudar. 10:05. A ver, acá hay otra nota de voz. Aquí está. Esta aquí las comparto con ustedes, queridos amigos. Adelante.
2: Paraban a unos que otros paraban.
1: Esto es de los operativos.
2: ¿Pero puede decir eso de que pasaron dos motos con dos personas sin casco y nada, le dijeron siga, siga?
1: Ya, ¿y qué más? ¿Y qué más?
3: Pronóstico por vida.
2: ¿Qué tal? Muy buenos días, señorita Zuli. Y efectivamente, ayer también pude evidenciar donde estaba un operativo aquí por el Parque de la Nueva Esperanza. Sí, paraban a los taxis, paraban a los carros de colores y las motos que pasaban dos personas sin casco, negativo, pasaban, ¿no?

0: más. Entonces, ¿qué clase de operativo es? Pregunto.
1: Ok, bueno, vamos a la pausa, mi estimado compañero. ¿Le parece o no le
2: así
1: parece?
2: Es, claro.
1: Sí.
2: Es el momento de la pausa para hidratarnos un poco y volver con más ganas.
1: Hay gente que nos ha enviado la foto con la camiseta de la selección.
2: Sí, hay muchos ciudadanos. La utilizan de cábala.
1: Y otros que han colocado la banderita en sus carros.
2: Y hay otros.
1: ¿Usted cree que eso es buena suerte?
2: Tal vez. No, no son salados.
1: O sea, don Reyes está. Ah, sí, por sí, cierto, la canción me dijo acá algunos amiguitos que si se la pueden compartir.
2: Claro.
1: Sí, me dijo que si la pueden compartir porque le ha gustado la cancioncita. Sí, en serio, me están preguntando si la puede compartir. La de la selección, pues.
2: Claro.
1: La de la selección.
2: La canción de la selección.
1: Ah, ya, disculpe, el ingeniero está en clase. En clase el ingeniero,
2: clase virtual.
1: También se está preparando el ingeniero.
2: Eso que se han inventado ahora, andar dando clases virtuales, cuando antes uno tenía que ir directamente a la clase presencial, si llegaba tarde falta, pero aquí ve un ratito, y de ahí está jugando Fry Fry, y de ahí, bueno, pero dejemos ahí nomás que saquen las notas correspondientes. De eso es lo que entregamos. Ya llegamos, señora. Ahí está. Así se llama la canción.
1: La primera, no la guardes. Ese es el tema, de Toño Navarrete. Ah, ya, de Toño Navarrete. Ay, es el tema.
2: Ha sido el hijo del señor Navarrete.
1: Chica, vamos a la pausa, Jefferson.
2: Ahí estamos con mi sobrino, la canción del hijo.

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1: 10:08.
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3: 10 horas, 12 minutos.
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0: Estimados amigos, vamos a continuar. 10 de la mañana con 14 minutos, 10, 14 minutos en el informativo satelital. Vamos avanzando a esta hora de la mañana. Sí, señor.
1: Bueno, ya en este momento se está trasladando ya la gente que nos iba a proporcionar más detalles. Ya miro el pequeño informe que se realizó. Lo que sí nos pudo notificar, compañera, ¿ya?, que se conoció tres indicios balísticos en el momento, en el hecho, lo que también nos informan de que le habían hecho caer los sicarios, le habían empujado y le habían hecho caer a la chica. Ya el vehículo de medicina legal también ya fue, lo trasladó hacia el anfiteatro de la provincia de Santa Elena, y hasta el momento están verificando las cámaras respectivas, ¿no? El hecho violento se registró en 9 de octubre de José Luis Tamayo, con los indicios balísticos proporcionados por el agente de la policía, ya notificando que serían tres indicios balísticos que le propinaron en su humanidad a esta chica, ¿no? Entonces, más adelante nosotros estaremos informándole sobre el hecho. Yeah. Hicimos un pequeño audio para poderle manifestar lo que manifestó el agente de policía. Okay. Compañera.
0: Ya, yeah, perfecto, Manuel. Entonces esperamos el material, ¿sí?
1: Perfecto, listo, okay. Perfecto, listo.
0: Muchas gracias también, mi estimado compañero Manuel Meregildo. Amigos en sintonía, entonces habrían recabado tres indicios balísticos en la escena, en el lugar de los hechos, en el sector 9 de octubre del Cantón La Libertad. Así estamos, amigos, oyentes, Javier, con la información muy lamentable y penoso de lo que se sigue registrando en la provincia. Mientras el compañero Manuel nos comparte también la información, por favor, nos dicen por aquí. Aquí, ahí manda a comprar. A ver, ¿qué es esto, don Reyes, aquí? Uh-huh. Ahí mandé a comprar. A ver, ahí mandé a comprar. Grasa, perno, por eso, y no valían. Y amarre, dice.
2: Son unos amarres.
0: Ajá, ¿y qué pasa?
2: Que.
0: Pero eso nos han compartido aquí. ¿Qué? ¿Se equivocaron? Que no sé. Dice, claro, ahí mandé a comprar. Grasa, perno, dice, por esos y no valían. Y amarre, dice.
2: Sí, los amarres no valían, ya está.
0: Ya sé.
2: Tal vez los dientes.
0: ¿Pero qué pasa? No, pues, ¿se confundieron? Que no
2: se
0: sé.
2: Confundieron,
0: no
2: eso es para un mecánico que está arreglando algún carro.
0: Allá, don Reyes dice que para un mecánico, carro. Bueno.
2: Nosotros,
0: a ver.
2: Nosotros no somos mecánicos. Y no te, bueno, usted tiene carro. A mí yo tengo que andar con un vaquerizo.
0: Don Reyes, para, nos va a hacer hablar, don Javier, ¿verdad? No, un día de esto nos va a hacer hablar, ¿verdad? Que la gente escucha, van a pensar otra cosa. Usted sabe la inseguridad que vivimos el día de hoy. Y dale, ¿verdad?
2: Bien, señores.
0: Vamos con este video. A ver, ¿qué pasa ahí? ¿Qué pasa con el video? Pues no me dice nada. Y mi estimada amiga, cuénteme, ¿qué sucede? ¿Es sobre esa alcantarilla que estaba rebosando? No, cuénteme, amiga, ¿qué sucede? Me envían el video, pero no me dicen nada. Hable, dice aquí, sí. Ya mismo y hablo. Buenos días, ya va de regreso el carro de medicina legal para Santa Elena. Nos envían en este mensajito. Muy buenos días, mi estimada Zuli, por favor, agrégueme al grupo para informar, dice. Desde el sector Sica y Los Almendros, zona UXE. Dígame el nombre, pues dígame el nombre para poderlos agregar. Por favor, agrégueme, soy ya, listo. Ya le vamos a agregar, mi estimada amiga, compañero.
2: Oye, es nuestro, vale indicar que a esta hora, Diario Expreso de la ciudad de Guayaquil está publicando lo siguiente. Nosotros le damos siempre una miradita a lo que sucede a nivel nacional, que es de interés también colectivo para todos ustedes. Póngale atención, una alerta por un supuesto artefacto explosivo movilizó el día de hoy a las autoridades en el complejo judicial norte de Quito. El perímetro fue cerrado y la autoridad de tránsito aplicó desvíos vehiculares. Una bomba, alerta de bomba en el complejo judicial de Quito. Señoras y señores, y deprimente, triste lo que vive, esto publicado hace 30 minutos, lo que vive la ciudad de Durán, el cantón Durán, se queda sin recolección de basura, le deben a los recolectores particulares y se fueron. y con el doble filo de la fiscalización a gobiernos locales. Y este es un tema interesante que le voy a dar lectura. Usted lo dio lectura muy en la mañana, pero hay un interrogante. ¿Un control legítimo o traba a la gestión, Zulia?
0: Esto es para la fiscalización de los gobiernos autónomos, ¿verdad? De alcaldes y prefectos.
2: Por eso le digo, Zuli, esta situación que llama la atención, ¿no? A fiscalizar a los gobiernos locales, hay una resolución sobre eso. ¿Y ustedes qué piensan, oyentes nuestros? Eso ya está. Nosotros en la provincia de Santa Elena tenemos, tres municipios y una prefectura que están inmersos en esta resolución que se tomó. Pero, ahí viene el pero, oyentes nuestros, la dice fiscalización a alcaldes y prefectos, un control legítimo o traba a la gestión. Esa es la incógnita, ¿no? Si se van a hacer los controles rigurosos. Dice, asamblea fiscaliza compra de 60 trolebuses eléctricos de Quito, proceso cuestionado por límites constitucionales. Luego, legislativo inicia controles a GAT, patrimonios de alcalde. Ah, es desde el 2023 al 2025. Y manejo de cámaras en Guaya. Ah, yo no ha sido retroactivo. Son los periodos 2023 hasta el 2025. La Asamblea Nacional concentra su labor en los procesos de fiscalización a los representantes de los gobiernos locales. Una decisión que ha generado un amplio debate. Los controles comenzaron con el anuncio de fiscalización. El proceso de compra de 60 trolebuses eléctricos que adquirió el alcalde de Quito, Pavel Muñoz. Dice que la Constitución regula la fiscalización, la acción impulsada en la Comisión de Relaciones Internacionales, presidida por el oficialismo, provocó cuestionamiento en torno a la legalidad, ya que la Constitución limita en el artículo 120 el alcance de la fiscalización parlamentaria. Hay preocupación, Eso ni lo duden, oiga. Están preocupados los alcaldes, a veces obvian, ¿no? Pedir una factura, a veces obvian tener algo para poder, porque esto hay que demostrar. Hay que demostrar, oyentes nuestros. Además, el Código Orgánico, muchas gracias, de Organización Territorial, señala el artículo 56 que el Consejo Municipal es el órgano de fiscalización del gobierno autónomo descentralizado municipal. Los procesos de fiscalización en curso, dicen oyentes nuestros. Aquí queda una gran interrogante, ¿no? Esto no es retroactivo, pero oyentes nuestros, ¿quién garantiza que esto no va a ser obstaculización para todos los municipios de la República del Ecuador? ¿En qué aspecto? Parar contratación pública, no dejar comprar algo. Preocupante, Zulie, esta situación.
0: Eso sí, estimados amigos, ¿no? 10:23. Vamos a ver en qué termina todo este proceso de fiscalización mediante la resolución, ¿sí? Y esto tiene que ver con. Es el cuerpo de bomberos. Ese es el cuerpo de bomberos, pero esa es la motobomba. Claro, esa no es la ambulancia, esa es la motobomba. ¿Qué pasó? ¿Qué pasó, amigos? ¿Algún incendio que se esté registrando? Acaba de pasar aquí la motobomba del cuerpo de bomberos. ¿Sí? ¿Qué habrá sucedido? ¿Qué habrá pasado? Comenten, por favor. Algo está sucediendo. Manuel, ¿tiene información usted de algo que esté pasando, ocurriendo? Y acabamos de escuchar la motobomba que pasa cerca de la radio, ¿no? En la vía principal. Aquí estamos. Ya pasó. qué mismo habrá sucedido. Ya nos vamos a enterar también. 10:24 minutos. Muy buenos días, dice. Llegaron los chicos de Aguapén. Allá, ya por fin limpiaron esa alcantarilla. Chévere entonces, amiga, allá en el sector Vinicio y Agual 2. A ver, ya. Sí, sí, sí. Allá, listo, listo, listo, listo, listo. Ok, ok, Salserín. Oye, se está bacán ahí, mi pana. Y es lo que nos dice el amigo. Escuche, escuche, escuche.
3: Sí, licenciada, ahorita acaba de pasar aquí por la radio. Por la radio acaba de pasar el cuerpo de bomberos, el motobomba. Ahí vamos siguiendo, la vamos siguiendo. Cualquier información, ya estamos activos, licenciada. Confirme para confirmar.
0: Perfecto, perfecto, nos avisa entonces. Ah, están siguiendo, me dice aquí Salserín, a la motobomba. Claro, la motobomba cuando sale es por algún tipo de incendio que se está registrando, ¿no? Dice don Reyes, ya ven el humo, el cuerpo de bomberos va. ¿Acaso que el cuerpo de bomberos anda con esa motobomba paseándose? Pues ya anda, ¡incendio! ¡Quiero apagar incendio! No, pues, la motobomba se activa cuando está la emergencia y acaba de pasar, entonces algo está sucediendo, algo está pasando. En todo caso, nos mantiene informados, por favor, ¿sí? Nos mantiene informados. ¿Qué dicen aquí? Muy buenos días. Es basura que están quemando por el 28 de mayo. A ver, es basura que están quemando por el 28 de mayo, dice aquí un mensaje. Otro mensaje nos dice, hola, buenos días, hay full militares por el sector 24 de mayo. Creo que hay un allanamiento, nos dice. ¿En qué parte de la 24 de mayo, caballero? Por favor, nos puede indicar, ¿en qué parte de la 24 de mayo? Ok, don Oscar, ya, un ratito, don Oscar, ya voy con usted. Llegaron los chicos de Aguapén a limpiar el alcantarillado, eso ya lo leí. En el mini terminal y en el hospital nunca se crearon, dice. A ver, y en el hospital, que es basura que están quemando por el 28 de mayo, en el mini terminal y el hospital que nunca se crearon. ¿Allá será que se dirige la motobomba? Ya, ya, vamos a ver qué nos dice aquí el amigo Salserín, pilas. A ver, vamos con este audio, adelante.
4: Muy buenos días, mi estimado Javier Reyes Tipán. Muy buenos días, mi estimada Zully Sánchez. Buenos días, don HR, por permitirnos salir al aire en este prestigioso medio, la 91.7. Don Javier, de pronto, peco de ignorante. Esta ley, pues que la Asamblea...
0: Resolución, porque no es ley.
4: Sobre las fiscalizaciones a los municipios del Ecuador y a las prefecturas. Yo pregunto, de pronto en los municipios quienes fiscalizan no son los señores concejales. Los señores asambleístas, ellos que lo que les toca fiscalizar no es lo que de pronto hace el gobierno, los negocios que hace el gobierno o los negociados que hace el gobierno, porque no están de pronto entonces cumpliendo sus funciones tampoco los señores asambleístas. Y a los asambleístas también, ¿quién les lo fiscalizan a ellos? Porque hay muchos asambleístas que están inmersos y meten sus manos en muchos contratos, mi estimado Javier. Bueno, pero yo digo, ¿por qué ellos no fiscalizan los casos que están denunciando muchos asambleístas hacia el gobierno? ¿Por qué más bien tratan de tapar, de solapar al gobierno? Si estamos en un estado de derecho, pienso yo, que tiene que hacerse las cosas correctamente, ya sin temor a nada. Si mi partido político está inmiscuido en algún problema, pues tengo que sacar a relucir el problema que está mi partido político. Ahora yo digo, aquí entonces pues todo estará bien. ¿Por qué? Porque los que pienso yo, oriénteme don Javier, los que fiscalizan aquí en los municipios no son los concejales, o hay otro ente que pueda fiscalizar y no ha hecho nada. En tantos años no se ha fiscalizado a ningún municipio aquí. Hablemos de la provincia de Santa Elena, mi estimado Javier. Muchas gracias y despiérteme esas interrogantes.
2: Hay el organismo de control principal, don Medardo, es la Contraloría General del Estado, pero tienen que recibir soporte para hacer una fiscalización exhaustiva. Uno de los principales y primordiales podríamos decir, una de las primordiales labores que tienen los concejales en todos los cabildos es legislar, o sea, parlamentear, presentar proyectos y fiscalizar. Allí viene inmersa la situación, oyentes nuestros. Allí se da todo esto. No podemos nosotros divagar bajo ningún concepto en este sentido. Ustedes lo dicen claramente, que el oriente, y no es cuestión de orientar, es cuestión de que la gente sabe, la gente conoce hasta dónde llegan las funciones de la Contraloría General del Estado y hasta dónde llega la situación de los concejales. Si un concejal legisla, fiscaliza y presenta al organismo de control, aquí en Quito, se puede fiscalizar, pero lo que ha sacado la resolución de la Asamblea ya va en el marco interno, que es su labor de fiscalizar. La Asamblea puede fiscalizar internamente a todos los municipios. La Asamblea está allí para legislar, inclusive fiscalizar al gobierno actual y a todos los gobiernos, por eso dice el marco de la Constitución. Sino que la triste realidad que a nivel nacional pocos municipios y pocas autoridades durante mucho tiempo, por eso yo decía que esta resolución hubiese sido retroactiva, que sea de 10 años atrás. Porque ahora ya tenemos, y ustedes conocen, oyentes nuestros, nuevos millonarios que antes no tenían ni para su pasaje. Ahí se la
0: digo. Ok, 10:31, queridos oyentes, pero ojo que no es una ley, es una resolución, ¿sí? Una resolución en donde ya le dan la potestad a la Comisión de Gobiernos Autónomos Descentralizados de poder ya fiscalizar el patrimonio de los alcaldes y prefectos. Y esto se da por un estudio. Hay un estudio, no me acuerdo quién lo realizó, pero hubo un incremento en ciertos patrimonios, sí, de algunos alcaldes o algunas autoridades. Y es más, una de las asambleístas, Mónica Salazar, si no estoy mal en el apellido, ella en una intervención que realizó en el Pleno de la Asamblea Nacional, dijo que por qué no fiscalizan, y habló precisamente por su provincia Los Ríos y por el cantón Baba, que por qué no fiscalizan a la alcaldesa de Baba, dijo ella. Porque resulta ser que en un determinado año entró o registró una declaración juramentada de $20, luego subió a 20,000, me parece, ya voy a buscarle las expresiones, y declara 45,000. Y ella decía, ¿no? Bueno, 45,000 no les puede parecer mucho, pero todos sabemos que el carro en el cual anda cuesta más de $60,000. Sí, habló de las fiestas, de todo el derroche de plata que se gasta o se utiliza para una noche. Amables oyentes, eso fue a nivel nacional esa información. Voy a buscar aquí si tengo a la asambleísta Mónica Salazar, si no estoy equivocada, ex alcaldesa del cantón Baba. Sí, aquí lo tengo.
2: El afán de sobredimensionar, Zuli. Le hemos dicho que las autoridades ganan bien. Sí,
0: aquí está Javier.
2: Que las autoridades, por eso a mí, y siempre, no es que defiendo, sino es cuestión lógica. Si antes no te podían fiar un carro, ahora te preguntas cuánto gana, me refiero a los concejales ya. 2,500. Seguidas pueden sacarse por un carro, porque antes no tenían, ganaban 500. ¿Quién le iba a dar un carro? Claro. Y la gente dice, no, que está robando. No, pero si ya alguien se sobredimensiona, es un alcalde, se puede comprar tranquilamente una casa, ganan 5,000, financiarse una casa de $100,000 rapidito, y se la pongo claro, porque el sueldo le da, pues. Anteriormente, me disculpan, pero había alcaldes que no ganaban ni $1,000 mensuales.
0: Pero ya hay unos patrimonios que también que...
2: Porque esa es la triste realidad que viven ciudadanía, triste realidad de ver cómo han aumentado los patrimonios, han aumentado.
0: Pero por algo van a fiscalizar, pues, Javier, porque hay un incremento inusual en el patrimonio de ciertos alcaldes y prefectos. Vamos a escuchar a Mónica Salazar en la intervención de la sesión del Pleno 102.
5: Con 86 votos, que se conozca y se analice los presuntos incrementos patrimoniales que han estado injustificados en alcaldes, alcaldesas, prefectos y prefectas del Ecuador durante estos últimos periodos, porque el país demanda transparencia y cuentas claras. Hace pocos días fue noticia nacional el incremento injustificado de varios alcaldes y prefectos que su patrimonio estuvo bajo la lupa, ya que registraron estos saldos patrimoniales inusuales. Al ingresar al INE, ustedes pueden ver el informe y el informe está detallado por autoridad. Pero quiero poner hoy como ejemplo a la alcaldesa de mi cantón, Bara, la cual empezó en el año 2020 con un patrimonio de $20. Luego en el 2022 bajó a $0. Y luego, ahora en la actualidad presenta un patrimonio de $45,000. Y muchos de ustedes dirán, ¿dónde está lo raro? $45,000 no es mucho. Pero lo que vivimos en Bara sabemos que el carro en el que anda todos los días cuesta $60,000. Entonces no entendemos, como me decía el pueblo alarmado y me escribían por interno mensajes, parece que la alcaldesa de Canto Bara solamente ha declarado los caballos de paso que tiene. Entonces sí resulta sospechoso de que nos están mintiendo información que están declarando como obligación por ley en la Contraloría General del Estado. Y es que la rendición de cuentas debe estar transparentada no solamente de los recursos públicos que maneja una autoridad, sino también los recursos personales de esa autoridad que maneja esos recursos públicos. Y que el pueblo le da confianza a ese manejo para hacer obras. Y hablando de obras, hay temas adicionales a fiscalizar, que es lo que aprobamos hace poco tiempo en esta Asamblea Nacional, que fue la distribución del 70-30. En donde dejamos claro de que ya no se podía despilfarrar el dinero del pueblo en fiestas. Y entendemos que el pueblo no puede dejar de festejar, mucho menos el día de su cantonización, por supuesto que no. Pero una celebración hoy, para dar el caso, felicitar a mi querido pueblo de Cantón Bara, que cumple 202 años de cantonización, pero se lo festeja con un artista que cobra dentro de $25,000, $35,000 por presentación, artista internacional. Y si a eso le sumamos dos orquestas de aproximadamente $5,000, $8,000 por orquesta, fácilmente, solamente en artistas, bordear los $50,000 para una sola noche. Supuestamente, y el justificativo que ha puesto es que es un aporte de la empresa privada. Y yo me pregunto, ¿por qué no utilizaron esas influencias, esas coordinaciones o acuerdos con empresas privadas? Es importante saber a cambio de qué aportaron esas altas sumas de dinero. ¿Pero por qué no hicieron la misma gestión para gestionar una ambulancia que mi cantón tanto necesita? En la actualidad yo dejé dos operativas con fiel tendencia, hoy ya no existe. O gestionar datos para los estudiantes, o qué sé yo. Algo más útil y que no sirva una sola noche. Realmente, estas fiestas desmedidas sí dejan mucho que pensar. Y por eso quiero aprovechar mi intervención para pedirle a la presidenta de la Comisión de GATS, que es la comisión donde se está proponiendo, se lleve a cabo esta fiscalización, que dejo claro, voy a ser parte, obviamente, de la misma, por los intereses de mi provincia y en especial de mi cantón. Y que no solamente se analice, se fiscalice y se determine el patrimonio de los alcaldes, alcaldesas, prefectas y prefectos, sino también de su círculo más cercano. Es decir, familiares, amigos, contratistas y auspiciantes. Porque también queremos saber los ecuatorianos, estos famosos auspiciantes, de dónde sacan los recursos para desembolsar miles de dólares y aportar en estas fiestas. Señores legisladores, el país necesita la verdad y cuentas claras. Nuestro rol de fiscalización no se puede ver limitado ni por caprichos políticos ni por intereses personales de quién sabe quién. Aquí debemos utilizar una de las armas más herramientas que nos da la Constitución y la ley, que es fiscalizar. Por eso considero que nuestras autoridades deben de rendir cuentas a los ciudadanos para que los ciudadanos puedan confiar en nuestras instituciones. Muchísimas gracias, presidente.
0: Perfecto. Esta fue la intervención de Mónica Salazar Hidalgo, oyentes en el pleno justamente de la Asamblea en la sesión 102. Ustedes escucharon, la alcaldesa de Bara, que es Jael Melo, había en este caso declarado un patrimonio de $20, en la actualidad de $45,000. Y dice ella, pero bueno, raro, $45,000 tal vez no les parece, pero todos sabemos que el carro en el que anda cuesta cerca de $60,000. Entonces, ahí es donde se desata una serie de cosas, ¿no? Ella habla puntualmente por el Cantón Bara, porque ella es asambleísta por la provincia de Los Ríos, pero viene del Cantón Bara. Fue exalcaldesa, fue concejal, fue autoridad ya en el Cantón Bara, estimados amigos. No sé si en esta contienda pretenda ella participar. Pero más allá de aquello, estimados amigos en sintonía, lo que dicen es que hay que fiscalizar, Javier. Entonces, aquí nos restaría saber cuáles son los municipios que van a fiscalizar.
2: Oiga, estimada Zuli, a veces algunos tratan de insultar la inteligencia de los ciudadanos de su ciudad. Declarar $20 de patrimonio es una grosería. Se ha declarado tres sillas plásticas que tiene nomás. No puede. Yo creo que esta persona debe haber trabajado algo.
0: Era funcionaria pública antes de ser alcaldesa.
2: Ya. Funcionario público gana su billetito. $20. Ya la gente ahí se pasa. Pues está ¿Y por qué no se va a indignar la asambleísta? Porque le revisa, pues. A eso voy. Lo que vengo manifestando. Y siempre lo he dicho. Durante años lo he manifestado. Hay gente que no tenía ni para comprarse un par de zapatos. Pero ahorita tiene una zapatera de 150 pares de zapatos que han ganado.
0: Y no de $10.
2: Claro.
0: Y no zapatos de $10.
2: Por eso le digo. Y tienen para recorrer el mundo. Se van. Están en su derecho porque han ganado. Solo lo que falta es justificar, pues. A ver, señor, usted se fue 4 veces a Estados Unidos. ¿Cuánto? Suma. ¿Cuánto se gastó? Tanto. ¿Cuánto es su patrimonio? Usted tiene este carro tote, decía el hermano de el que sabemos. ¿Cuánto le costó? Va a ir sumando. Pero va con $20 y de ahí ve su patrimonio de $20, salta a 40,000. Ya, pues.
0: Ahí es que dice que tal vez solo declaró los caballos de paso.
2: Vio. ¿El caballo también
0: los
2: tiene?
0: Los caballos de paso. Ella lo dijo, ¿no? Así lo dijo. Entonces, la señora alcaldesa debe haber declarado solamente los caballos de paso que tiene.
2: Oiga, yo conozco autoridades que antes no tenían ni un perro runa. No tienen caballo. ¿Sabes cuánto vale un caballo, Zuli?
0: ¿Cuánto cuesta un caballo?
2: Caballo oscila entre 2,000 y 3,000. Y esos comen más fino que este, po. Un caballo. Que comen, que hay que lavarlo, hay que gasearlo. Allá en Europa le contratan mujeres a estos caballos para que le limpien. O sea, cuando ya me dice que tienen caballos, porque tienen plata. Yo no conozco.
0: Todos los que tienen caballos porque tienen plata.
2: Oiga, si usted tiene un perro de marca, digo.
0: No, de lujo, dijo Manuel.
2: Digo, si usted tiene un perro de lujo, eso le cuesta billete. Y solo un perro. Pero si alguien tiene caballo, tiene que tener plata. Esa es la verdad, esa es la realidad. No sé, no conozco aquí quienes tengan caballo en la provincia, alguna autoridad. Pues tiene que tener bastantísima plata, pues, ¿no? El criar un caballo, oiga, mantener. Yo con los chanchos que tenía mi mamá no podíamos.
0: Hasta los emborrachó usted.
2: Hasta los emborraché, sí. Ahora eso, caballo.
0: ¿Por qué sacan al abogado? Que el abogado tendrá algún caballo.
6: Así dicen.
0: Abogado, ¿usted tiene caballos?
6: Así dicen.
2: No creo que el abogado.
0: Yo tampoco creo que el abogado tenga caballos.
2: Tal vez el caballito de palo.
0: Tal vez. O el caballito de mar. O esa colonia caballito que la tenga de recuerdo porque ya ni venden esa colonia.
2: No, sí venden.
0: ¿Sí vende?
2: Sí, sí.
0: No, no la veo, don Rey. Sí, olía rico esa la de caballito. ¿Sí?
2: Esta semana que me voy.
0: ¿Que usted se pone? Sí, eso no, ya lo venden.
2: Sí, venden. Sí,
0: ¿sí venden?
2: Sí. Sí, que el caballito. Esa se utiliza para lo.
0: ¿Qué fue?
2: Espiritistas. Se utiliza.
0: ¿Qué es una colonia?
2: No, eso solo es. Oiga, usted se ha escuchado. Y mire, debe cambiar de tema. Bueno,
0: no, quedó
2: claro. Debe llegar a aclarar. Esos que tienen caballo tienen plata.
0: Ah, sí, dice, ya. Si venden esos caballitos ahí sí. En el cincuentazo.
2: Claro, sí.
0: Pero en el cincuentazo no te venden cosas de cincuentazo, no, pues.
2: Es que.
0: Ya vale un dólar.
2: Puede decirle a
0: usted. Pueden ser esas cohetes ahí.
2: Pero decirle a usted eso, que pase Supermax y todas las fines de semana.
0: Verá no, que ya, en la otra le saco.
2: Ya, no, pero.
0: Ya, a la otra le digo.
2: Es que usted, ya, ¿cómo le va a decir no, que ya no venden colonia de caballito?
0: Ya, en la otra le saco yentes, lo que Don Reyes tiene guardado.
2: A ver, licenciada.
0: Ya.
2: Una cosa. Dice si ha.
0: Yo sí he ido a los cincuentazos.
2: Sí ha ido. ¿Sí? Allá. Retiro, reculo mis palabras.
6: Así
2: sí
6: dice.
0: Dice aquí, póngase Don Tipán, Zuli dice que huele rico. Dice, esa colonia de Caballito a mí sí me gusta. Pero la original, pues, ¿no? La verdadera.
2: Claro.
0: Esa colonia, la verdadera. No esa cohete, pues, la verdadera. Claro. Esa te huele rico.
2: Oiga, es como el inodoro que existía, pero todavía existe.
0: ¿Se te lo juro.
2: El inodoro. No, ¿qué vas a ver?
0: ¿La
2: no,
0: qué?
2: No. El inodoro.
0: Ese no, es el de, sí. Claro, sí, el desodorante.
2: Existe. Claro, todavía lo he visto.
0: Ya te lo juro.
2: Donde usted va y tranquilamente encuentra.
0: Oiga, esa colonia la utilizo para el mal de ojo, dice aquí, para el mal de amores.
2: Claro, así
0: es. El aroma es lo máximo, dicen acá.
2: Eso es lo que le dices, ese es un secreto de la abuela. Para atraer a las personas.
0: Oiga,
2: ¿sí?
0: Dice, hay que ver. A ver, hay que ver si se refiere al abogado Dalton, dice, o a otro abogado que está de candidato para la alcaldía.
2: ¿De caballo?
0: Ya. ¿Es verdad o falso esto, licenciada? Ya voy a ir con ese tema, aunque ya hay una aclaración inclusive, ya hay un comunicado.
2: Ya déjeme aclarar inmediatamente.
0: Ya.
2: Por aquí me llegó. Aclarando.
0: Ay, la gente aquí, ¿no?
2: Claro, porque...
0: Bueno, amigos, ¿qué hacemos? Hay que ver, ¿no? A ver, nos están diciendo si es verdad o es mentira esta publicación que ha salido, en la cual inclusive tiene el sello aquí de EQTV, y dice, policía investiga alcaldesa de Santa Elena por corrupción en el municipio. María del Carmen Aquino, alcaldesa de Santa Elena, es investigado por actos de corrupción en el municipio. Pero aquí hay algunos posteos, porque otros dicen que fueron 11 personas detenidas, que el operativo se llamó Gran Fénix 36, etcétera, etcétera, etcétera. Pero esta información, a Don Reyes lo va a decir, no, porque él está más empapado del tema. A ver, no, Don Reyes.
2: Es que estoy leyendo... Aquí, y no es que estoy más empapado.
0: Ah, no, entonces.
2: Sino que la noticia fluye.
0: Ah, ya, es porque fluye la noticia.
2: La noticia.
0: Ya, ¿qué pasa entonces?
2: Esta manera de querer degradar a una mujer no puede ser posible. Hagan campaña con altura. No traten de confundir ni degradar a una mujer que su único pecado es ser alcaldesa de la ciudad. ¿Y por qué mujeres la quieren vilipendiar a como le da la gana? Sos políticos que no se ponen a la altura. Y la alcaldesa que está circulando, que ha sido detenida, es falso, señores, falso.
0: Falso de falsedad absoluta.
2: Y si quieren derrotarla, que la derroten en las urnas.
0: Yeah.
2: Pero no degradar a una persona así, de esa manera, meterse con lo más íntimo, porque eso es dañar la honra, porque todos tenemos familia, todos tenemos familia. El comunicado de aclaración,
0: ¿qué dice?
2: A mí me han preguntado algunas personas para que le confirme eso, y siempre lo he dicho aquí, la radio, antes de lanzar una información, lo primero que hace es contratar, buscar la fuente. Ante la difusión en redes sociales de una imagen que afirma una supuesta captura de la alcaldesa de Santa Elena, informamos a la ciudadanía que dicha publicación es completamente falsa y no corresponde a información emitida por ninguna autoridad competente. Se trata de contenido manipulado que busca generar desinformación y confusión en la opinión pública. Invitamos a la ciudadanía a mantenerse informada únicamente a través de los canales oficiales y fuentes verificadas, evitando replicar publicaciones cuya veracidad no haya sido confirmada. La información responsable fortalece la confianza, la convivencia y respeto a la verdad, valores fundamentales para nuestra comunidad. Alcaldía Ciudadana de Santa Elena, el verdadero cambio ya está aquí. María del Carmen alcaldesa de la ciudad. Entonces, la aclaración que ha hecho la alcaldía ciudadana, aclaración válida, no hay que degradar a una mujer de esa manera, oyentes nuestros. Y los adversarios políticos deberían dar muestra que tienen valores, porque un valor importante debería ser el respeto. E inclusive algunos replican a alguien que ya lo conocemos quién es. Yo sí dije que van a enfrentar a una mujer y sus adversarios son varones. Me quedo con la palabra, hay que tener un poquito de decencia para enfrentar a una mujer. Nada más, porque hay que ser claros. Y de aquí viene la campaña, pues, ¿no? Aquí viene la campaña política y con todos van a comenzar a decir lo uno de lo otro, pero no con estas situaciones. Usted sabe que no todo el mundo, por ejemplo, usted, el señor que está en los controles, tiene familia, señoras y señores. He culminado mi comentario.
0: Buena esa.
2: Ahí está, señoras y señores, ahí está.
0: Le han cortado la inspiración a don Reyes. Tenga, don Reyes, por favor. Ha terminado su comentario.
7: Debajo del ombligo.
0: Ay, Javier, es un caso. Bueno, amigos, referente a la motobomba que acababa de pasar, bueno, hace unos, ¿qué sé? Hace una, a ver, 10:30 me envió aquí el mensaje el amigo. Ya Salserín aquí tiene la información. A ver, dele.
8: Mira, licenciada, ¿cómo está? Buenos días. Ahí reportando para Antena 3, la mamá de la radio. Efectivamente, licenciada, me encuentro aquí en el terminal terrestre del Cantón de la Libertad. Al parecer sí han estado ahí los hacheritos o personas ahí, han quemado basura y aquí está el cuerpo bombero, ya está controlando lo que es el incendio. Es un montículo de basura y bueno, qué bueno que el cuerpo bombero tiene banderitas ahí del Cantón La Libertad. Ya sabemos que es el cuerpo bombero del Cantón La Libertad. Vea, dice, ahí está. Eso ha sido basura, pues ha venido el cuerpo bombero ayer.
0: Ah, ya, entonces efectivamente lo que nos decía el amigo, ¿no? Que estaban quemando basura y por eso fue ahí la motobomba, pero corrección, eso no es la terminal, ¿ah? Porque ahí quedó eso botado y todavía estamos a la espera del dichoso hospital. Muy buenos días, culminó la explicación del relacionista público del municipio de Santa Elena. Sí, ya le cortaron y por eso dijo, hasta aquí mi comentario. Sí, muy buenos días. La alcaldesa está atendiendo en el municipio. Qué mal que comiencen a hacer mala campaña, dice. Hágale la llamada sorpresa a la alcaldesa. No tiene saldo el secretario para hacer la llamada sorpresa el día de hoy. Dígame. Usted dijo, pues,
2: claro, hasta aquí mi comentario. Culmino porque me ingresó una llamada de Venezuela. E inmediatamente tengo.
0: De una chama.
2: De Venezuela.
0: De una chama.
2: Del compañero que nos hizo la transmisión.
0: Ah, ya, es del compañero.
2: Entonces, tengo que atender. Pero, insisto, tranquilidad, que ya comienza la campaña.
0: Saludos, abogado Gilberto Pino, ex señor gobernador de la provincia de Santa Elena y abogado también en libre profesión. Por ahí me lo encontré al abogado en un determinado lugar y estuvimos saludando. Así que saludo y un gusto también poderlo ver en ese momento, mi estimado abogado, que ya está por acá, ¿no? Porque nos envió una foto escuchando justamente la estación. Le entró la llamada de la chama del compañero.
2: No, del compañero.
0: Compañero no,
2: periodista.
0: Ya.
2: Amigas venezolanas no tengo. Eso es, que quede claro, que usted siempre le escucho que hace. O sea, amigas venezolanas, conocidas tengo, pero amigas no.
0: Ay, don Tipán, usted que es único, dicen en este mensaje, don Reyes.
2: Otro tipán, o sea, de
0: ¡ole! Dice. Jefferson, tienes para sacar ahí, hasta aquí mi comentario. Ahí está para, ya, para Dios, molestarlo Dios. Después. Dios, hasta aquí Dios. Mi comentario. Acuérdense, casi las 11 de la mañana del día de hoy.
2: Y que uno recibe una llamada azul importante con los momentos tristes que está atravesando la querida hermana República de Venezuela. Entonces tenemos que seguir, pues, ¿no?
0: Informando, recibiendo. Por Dios, bueno, nos vamos a la pausa. Sí, nos vamos entonces a la pausa, queridos amigos. La función principal de un concejal es legislar y fiscalizar y representar a los ciudadanos en el ámbito del gobierno local o municipal. En la península, ¿qué concejal ha presentado una fiscalización? Saludos cordiales, nos dicen por aquí el amigo Carlos. Vamos a la pausa, por favor, porque sí nos están pidiendo el que se pueda analizar, ¿no?, alguno de los cuadros que ya ha presentado Acción Democrática Nacional. Ya presentaron oyentes, ya han hecho las primarias, por lo visto, ¿no? Y se han dado a conocer ya a los futuros, ¿sí?, candidatos tanto en Santa Elena, La Libertad, Salinas y también la prefectura. Así que nos dicen que hablemos del tema y ya vamos a hablar. Volvemos.

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1: 10:56.
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3: 11 horas en punto.
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3: 11:03.
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0: Continuamos, oyentes nuestros. Saludamos a la audiencia de toda la provincia de Santa Elena que siempre está escuchando la radio, ¿no? Hay momentos para el relato, para el diálogo y con Zuli, la jocosidad que resulta en algunos temas, ¿no? Y yo también me causa hilaridad cuando queremos sacar del fondo de nuestra alma una sonrisa en tantos problemas que uno vive diariamente. No uno, sino hablo en sentido figurado, ¿no? Pero nadie está exento de problemas. Porque usted, el que está escuchando la radio en este momento, va pensando, don Tipán, si don Tipán tiene problemas, ¿cómo seramos nosotros? ¿Cómo será uno? Porque es la realidad. Aquí no, todos tenemos algo que solucionar. Como lo presumo, ¿no? Y no puedo estar alejado de la realidad, que la compañera Sánchez también. Hay inconvenientes de toda índole, por minúsculos que sean. A veces hasta porque se rompe una tubería en el barrio y le atañe a uno, es un problema. A veces no es con nosotros, fallece un vecino del barrio, pero eso también nos causa una psicosis. Entonces, pero tenemos que sacar fortaleza, se lo aseguro, oyentes nuestros. No es fácil estar aquí frente a este micrófono y todos los días escudriñar lo que pasa en el Ecuador, en la provincia. Y ahora que se vienen los temas políticos, más ahora hay que estar embuido de todo lo que va a generar noticias. Por ejemplo, ya este viernes, antes de hablar ya de la... vamos a dedicarnos a hablar de la selección. Este día viernes, por ejemplo, este día viernes va a haber las primarias de un determinado movimiento político. El sábado se ha anunciado dos movimientos políticos que van a efectuar sus primarias. Y uno tiene que estar a la par, pues, ¿no? Nosotros, al menos, quien os habla, tendrá que verlos y conversar con todos. Que tenga uno amistad con la mayoría de las autoridades no significa que la vamos a apoyar. ¿En qué sentido? A título personal. Porque esta radio goza de una credibilidad de la ciudadanía, la radio en sí. Uno es un obrero de la radio. Y como obrero tendremos que trabajar día a día, pero ese obrero también tiene sus amistades. Aquí cabe una gran lección que a nivel internacional siempre lo decía un expresidente de Estados Unidos, que no espere que la autoridad haga algo por ti, sino qué quieres tú hacer, o sea, por una ciudad. No esperes que la ciudad haga algo por ti. Pregúntate qué vas a hacer tú por la ciudad. Entonces, tantas interrogantes se viene. Uno ha vivido situaciones políticas de años y años. O sea, desde que tengo un uso de razón de muchos... autoridades que han pasado por la provincia de Santa Elena, referente, por ejemplo, en el Cantón La Libertad, la primera vez cuando se posesionó el papá del actual alcalde en esas grabadoras gigantes que había antes, tuve la oportunidad de hablar y conversar, mire, de esa época. Entonces tenemos mucho que hablar de política, de lo que nos acordamos. Esperemos que la gama de ciudadanos que nos van a presentar, que ya están apareciendo algunos.
1: Ya están apareciendo
0: cada momento, va fluyendo, sí, la noticia. Y algunos nos cae de sorpresa, Zuli, los que van a hacer y los que no van a hacer.
1: Bueno, realmente hay algunos, tal vez, y no le tomaría yo al menos como, no como sorpresa, sino que realmente son personas desconocidas. Sí, al menos yo ni siquiera las he escuchado, no las he observado, sí, así que más allá de una sorpresa, son personas que realmente no las conozco.
0: Dicen en mi barrio,
1: no,
0: ni suenan ni truenan.
1: No suenan ni truenan, sí, pero bueno, pienso
0: pero
1: y considero que...
0: por algo.
1: Exactamente, si han de haber sido escogidos, debe haber sido por algo. Mm-hmm. Sí, y justamente eso es lo que vamos nosotros a compartir, oyentes. Ya el día de ayer empezó a trascender justamente la información de las primarias que ya realizaron o los procesos de democracia interna que ya efectuó ADN, ¿no? Que es el movimiento justamente del gobierno nacional. Dentro de estas figuras, amigos en sintonía, aquí está, Santa Elena va con todo, las primarias de ADN han permitido elegir a quienes asumirán el reto de representar a nuestra provincia con responsabilidad, compromiso y vocación de servicio. Tenemos para la alcaldía de Santa Elena a José Daniel, así dice, ¿no? José Daniel por alcaldía Santa Elena. Flor Rodríguez por concejal urbano. Francisco Gómez por concejal urbano. Nelly Galdea por concejal urbano. Tania Marca, concejal rural. Carlos Cucalón, concejal rural. Williams Orrala, concejal rural. Lilibet Rodríguez, concejal rural. Juan Carlos Muñoz, concejal rural. Katia Malabé, la Junta Parroquial de Atahualpa, o es el GAD Parroquial de Atahualpa, pero aquí la han puesto junta. Ítalo Cacao, el GAD Parroquial de Colonche. Henry Rodríguez, el GAD Parroquial de Chanduy. Cintia Salinas, el GAD Parroquial de Manglar Alto. Nicole Lainez, el GAD Parroquial de Simón Bolívar. Y Sergio Cabezas, el GAD Parroquial de Ancón. Así que, amigos oyentes, en el tema del señor José Daniel, pues era algo que ya sabía también, más allá de rumores y todo lo demás, era ya casi un hecho, exactamente. Y cuando se inauguró la central política en Ancón, él también lo manifestó y ya prácticamente se corrobora el tema, ¿no? Sobre Flor Rodríguez, bueno, Flor es la actual jefa política del Cantón Santa Elena. Ella estuvo laborando en un determinado ministerio, ya habíamos observado inclusive videos que ya había tenido acercamiento con la gente, que ayuda social y todo lo demás. Ya conocíamos también la intención de ella y aquí está, también siendo partícipe como precandidatos todavía, Javier, ¿no? Porque todavía no están inscritos para concejal urbano. ¿Quién es Francisco Gómez?
0: Francisco Gómez es un deportista del Cantón Santa Elena.
1: Ya.
0: Que jugó en la selección de Santa Elena, que jugó en el Club Olimpia y que juega todavía.
1: Juega todavía. Sí, ya.
0: Destacado deportista de la provincia y su plus es la juventud deportista.
1: Ya. Nelly Galdea, si no estoy mal, es la presidenta de San Pablo.
0: De la comuna de San Pablo.
1: Sí, si no estoy equivocada, sí, es la presidenta. Ella es. Aquí. Sí, es entonces. Es la presidenta de San Pablo. Y mira el comentario que le ponen ahí a la señora.
0: Ajá.
1: Y le pone Don William. A ver, deje ver si es Don William mismo o es otro. Creo que es el hijo.
0: ¿Qué le dice?
1: Creo que es el hijo el que le pone ese comentario, mire.
0: Sí. Voy.
1: Yo creo que es el hijo el que le pone ese comentario. Bueno, Tania Marca, la conocemos. La
0: concejal, ex docente de la Unidad Educativa Guillermo Ordóñez Gómez, es docente de esa entidad.
1: Ya, actual concejal, ¿no? Actual concejal del Cantón Santa Elena. Don Carlos Cucalón, actual vocal del GAD Parroquial de Colonche. Él entró por la línea 100, Javier, sí. Y ahora va a participar por la línea de gobierno. ADN ya no va a una vocalía, ¿no? O en este caso a una reelección, sino que ahora se va para otra dignidad que netamente es la concejalía rural, ¿sí? Representante de la ruralidad, porque él es oriundo de la comuna Palmar. Y es el presidente de la comuna Palmar, Javier. Si no estoy mal.
0: Claro.
1: Claro, don Carlos es el presidente de la comuna Palmar, claro. Si no estoy equivocada.
0: Nosotros,
1: ¿sí?
0: Él lo tuvimos aquí hace un par de meses.
1: Don William Orrala.
0: No lo conozco.
1: Es de la ruralidad, no sé a qué comuna rurales representa. Ya. Lilibet Rodríguez.
0: Tampoco.
1: No la ubica suena. Tampoco. Juan Carlos Muñoz.
0: Tampoco, señora.
1: Ellos son de la parte rural, no lo ubica. Vamos con el GAD Parroquial de Atahualpa, ya. Katia Malabé.
0: No me suena.
1: No, tampoco. Ítalo Cacao.
0: Ah, pues la ha estrenado aquí el señor del sombrerito.
1: Actual presidente del GAD Parroquial de Colonche. Él entró por la línea 61 y ahora va a participar por la línea de gobierno.
0: Claro, lo de la 61 ahora están ADN, la mayoría de la 61, porque así llegó el señor prefecto actual, llegó de la mano de la 61.
1: Henry Rodríguez va a participar para el GAD Parroquial de Chanduy. Él es el actual presidente, pero él no llegó No, ADN recién va a participar como movimiento ADN, porque sí, participaron como suma, pero él no llegó por esta línea.
0: No, llegó a la radio hace unos.
1: Claro, él llegó por otra línea de gobierno, por otra línea, perdón, política, pero ahora va a participar por la línea de gobierno. Cintia Salinas, de Manglar Alto.
0: Manglar Alto.
1: ¿Conoce usted ahí?
0: No.
1: Tampoco, tampoco. Nicole Lainez, Simón Bolívar. Tampoco. Y finalmente, don Sergio Cabezas, Ancón.
0: Tampoco lo conozco.
1: Yo aquí tengo un interrogante en Ancón. Sí. El señor Otón Yeliver, él, cuando se inauguró la central política, habló de su firme candidatura al GAD parroquial. ¿Y qué pasó?
0: De ahí desconozco, pero también lo mencionó el prefecto actual, lo mencionó como candidato también allí en la tarima.
1: ¿Y qué pasó?
0: Ahí ya no sé, tal vez los requisitos, algo, no puedo elucubrar, ¿no? Pero vamos a
1: ¿qué habrá sucedido?
0: Vamos a preconsultarle a él qué sucedió, puede haber desistido también. ¿Y los candidatos a concejales de Libertad?
1: Sí, también están. Pero antes de irme a Libertad, para cerrar con Santa Elena, hace unos minutos nomás ha posteado la concejal Tania Marca lo siguiente, y da a conocer el nombre de quién sería la dupla para la concejalía. Aquí está, estaríamos hablando, 11:19, estaríamos hablando, amigos en sintonía, a ver, aquí está, de Ricardo Ángel. Sí, de Ricardo Ángel, que estaría acompañándola. Ay, ¿por qué no me sale aquí? Quiero leer lo que ella ha puesto. Ella ha colocado, hace unos minutos nomás hizo esta publicación. Estimados oyentes, aquí está. A ver, Javier, ahí está, mire. Con profunda gratitud y humildad, agradezco la confianza depositada en mí al considerarme como la primera precandidata a concejal de Santa Elena para la reelección. Este respaldo fortalece mi compromiso de seguir trabajando con responsabilidad, cercanía y amor por nuestros vecinos, porque cada obra fiscalizada, cada propuesta de legislación y sobre todo cada gestión tienen sentido cuando se realizan al servicio del cantón. Hoy también quiero presentar a mi alterno, Ricardo Ángel, orgullosamente de Valdivia, un hombre de principios, liderazgo, trabajo y vocación de servicio. Juntos conformamos una dupla guiada por Dios, convencido de que los grandes desafíos se enfrentan con fe, unidad y compromiso. Estamos listos para asumir este nuevo reto, caminar junto a nuestra ruralidad y seguir construyendo un mejor futuro para Santa Elena. Y aquí está el caballero. Bueno, yo no lo conozco el caballero, no sé usted. Es de Valdivia. Ricardo Ángel.
0: No.
1: Esta es la publicación que ha hecho hace 53 minutos.
0: Bueno, ya tiene ella la dupla.
1: Ya estaría la dupla ahí.
0: Allá en ADN, en Santa Elena. Queremos conocer la dupla también, ¿no?
1: En Santa Elena, ¿no? Ya les di Santa Elena. Ahora nos vamos. Libertad, me dijo, ¿no? Sí, aquí Libertad. Está, Libertad. En Libertad.
0: La incógnita que tengo en el cantón, la Libertad, ¿quiénes son unos candidatos en el cantón La Libertad? Dice que ya esto se iba a efectuar en febrero, ¿no? Se adelantó 3 meses y ya tenemos los candidatos del cantón La Libertad por ADN. Tengo una duda, así como usted tiene también, después de lo que he visto en el cantón La Libertad.
1: A ver, aquí está Libertad. La Libertad ya definió a sus representantes. Hoy quedó conformado el equipo que representará a ADN en el próximo proceso electoral, reafirmando el compromiso de seguir trabajando con cercanía, unidad y responsabilidad. Andrea Ollarvide, Alcaldía La Libertad.
0: Andrea Ollarvide.
1: Francisco Tamayo, por concejal. Michelle Marcillo, por concejal.
0: O sea, primero, segundo lugar de la concejalía. ¿De ahí no hay más?
1: No hay más, no.
0: Ya. Primera y segundo.
1: Andrea Ollarvide a la Alcaldía de La Libertad, Fabricio Tamayo, que es el hijo del actual asambleísta, otra vez va a participar para el concejal, porque ya participó, la vez anterior.
0: No me acuerdo. Ya participó.
1: Él ya participó.
0: Y fracasó.
1: Sí, no estoy mal, amigos en sintonía, el señor Fabricio Tamayo, hijo, ya participó, ¿sí? Y otra vez va a participar.
0: ¿En ADN mismo?
1: Es que recién van a participar como ADN, pues, Javier. El número 7 recién va a participar, pues. O ya participó antes.
0: No.
1: Por eso, recién va a participar. Y Michelle Marcillo, que llegó por suma. Que en ese entonces estaba también el señor Noboa, pues acuérdese. Claro, ahí llegó Michelle Marcillo. Entonces, Javier, claro, ya participó, vio, ya participó y perdió el señor Fabricio Tamayo. Claro, ya participó el señor Fabricio Tamayo.
0: Son dos candidatas, le recordamos que son 9. Le recordamos que son 9 concejales en el Cantón La Libertad.
1: Claro, son 9 aquí en La Libertad.
0: Y va a ser por distrito.
1: Ya, circunscripción.
0: Por circunscripción.
1: Distrito es otra cosa, circunscripción.
0: Por circunscripción va a ir. Y que quede claro también que la actual concejal Marcillo está en segundo lugar, ya no va a ir presidiendo la nómina. Esa es otra que también tenemos que dar.
1: Pero es que es por circunscripción, pues, Javier. Sí, ¿quién estará en la 1 y quién estará en la 2?
0: Son los primeros.
1: Yo creo que estos son los primeros, exactamente. Sí, debe de ser así. A ver, entonces nos vamos con Salinas, don Reyes. ¿Le parece? Ya. A ver, nos vamos a Salinas. En Salinas está don Mauricio Ponce por concejal. Michelle Flores por concejal. Ana León por concejal. Don Rommel Rivera por concejal.
0: Él es concejal.
1: Y don Denis Córdoba para la alcaldía de Salinas.
0: Ya.
1: Sí.
0: No sé cómo va a ser.
1: A ver, Mauricio Ponce ya es concejal. Ya. Y también entró por suma. Michelle Flores es la esposa, ¿no? La pareja del señor alcalde del Cantón Salinas. Actualmente. Ana León es la teniente político de la parroquia José Luis Tamayo.
0: Ya.
1: También está aquí. Don Rommel Rivera, concejal del Cantón Salinas, que llegó por otra línea y ahora va a participar, ¿sí?, dentro de lo que ellos mismos han dado a conocer por la línea de gobierno. Y el señor alcalde, que él dijo que iba por el movimiento MAR.
0: Ya, y tiene que ir por el movimiento MAR.
1: Sí, y tiene que ir porque entiendo que es una alianza que se estaría haciendo, don Reyes.
0: Porque, y aquí me cabe el interrogante.
1: Ahí tiene usted una duda.
0: Claro.
1: ¿Cuál es la duda?
0: La representante del Consejo Nacional Electoral dijo claramente aquí, y está grabado, aquí dijo que deben ir 2 mujeres y 1 hombre. Y también manifestó, aquí lo dijo públicamente, 2 mujeres y 1 hombre. Y que una mujer tiene que ser menor de 29 años. Y le pregunté, no sé si habrán cambiado las reglas. Fui tácito en preguntarle a ella, y si hacen alianza, pues tácitamente le pregunté. No sé si recuerdo, hasta 2 veces le dije. Pero si hacen alianzas allí, ya pueden ser 2 hombres. No, así hagan alianza. La lista debe ser 2 mujeres y 1 hombre. Entonces, ADN ya está presentando 2 hombres,
1: claro,
0: y 1 mujer.
1: Y 2 hombres y 1 mujer.
0: Me cabe la interrogante. No es una interrogante. Supongo que va a ser don Denis en la 102. Y pondrá ADN otra mujer, o se eximiría de poner candidatos a alcalde con las reglas.
1: La verdad,
0: porque las reglas tienen que ser claras. Y a usted le dije, ingeniera Julia Aguilar, aquí le dije y le pregunté, y yo sé que me están escuchando a esta hora, este interrogante debe despejarla rápido. No sé si ya el próximo lunes podamos tener a la representante del Consejo Nacional Electoral aquí en la provincia de Santa Elena para salir de esta duda. Porque la realidad es esa. La duda que tengo, y ha de tener la ciudadanía, que la ley debe ser para todos. 2 mujeres y 1 hombre. Y si hacen alianza, tiene que ser también 2 mujeres y 1 hombre. Porque si va a hacer una alianza con la 102, el señor no podría utilizar el membrete de ADN porque las alianzas son para eso, para utilizar el membrete. Y allí va a salir en la papeleta Alianza Social Cristiana, ADN, puro, lo que sea.
1: Claro.
0: Pero esto sí debemos dejar claro.
1: Hago una corrección en el tema de ADN. Yo indiqué que Ana León es la teniente político de José Luis Tamayo. Corrijo, es la jefa política del Cantón Salinas. Ya. Sí, hago una corrección.
0: Correcto. Uh-huh. Jefa política del Cantón Salinas. ¿Usted conoce a Ana León?
1: La he visto solo en las fotos y en videos.
0: No, ya.
1: Sí, no, face to face, person to person, no. Es que peor que hayamos tenido alguna entrevista.
0: De igual manera. Pero ahora sí van a venir a las entrevistas, pues, ¿no?
1: Bueno, y Michelle Flores, usted se la conoce, pues.
0: Sí, ¿no? Ella tuvimos la oportunidad de tenerla.
1: Ha venido aquí algunas veces, la pareja del señor alcalde del Cantón Salinas, que en un medio de comunicación le preguntaron si iba para una concejalía, dijo que no sabía, pero ya aquí está claro.
0: Ya sabía entonces ahorita. Ese tiempo no
1: ahorita
0: sabía.
1: Se está enterando
0: ahorita ya. Ya sabe que va.
1: Ay.
0: A ir.
1: O sea, tenemos esa duda entonces, ¿no?
0: Claro, sí. Hay esa duda.
1: Que existe esa duda, claro.
0: Existe esa duda y la ciudadanía
1: que, hombres y una
0: que
1: mujer.
0: Nos está escuchando. Ah, que porque es del gobierno, que siga. No. Hay que ser realista. Y hay que ceñirse a la autoridad, a la directora del Consejo Nacional Electoral en la provincia. ¿Por qué no me van a salir que ya dos hombres y una mujer? Porque es ADN, el resto que cumpla. No, eso no, es imposible. Al menos, mientras nosotros estemos aquí, en esta emisora, vamos a decir las cosas tal cual son. Pero las reglas del juego, entiéndase, las reglas de la inscripción son dos mujeres y un hombre. Por eso algunos se eximen ya de decir los nombres. Tengo entendido.
1: Tiene que ser hasta 29 años, sí. Javier.
0: Sí, una menor de 29 años.
1: Dentro de las dos mujeres tiene que haber una de 29 años. Que en este caso aquí la están presentando a la chica Ollarvide, sí. Que es la alterna de don Fabricio Tamayo.
0: Ya.
1: Asambleísta.
0: Don Tamayo pone dos candidatos, ¿no?
1: Porque ella es la alterna.
0: ¿Ya?
1: Y el otro es el hijo.
0: Muy bien, qué éxito, ¿no? Vamos a ver.
1: Dice aquí, una consulta. Don Tipán dice que tienen que estar dos mujeres menos de 29 años. ¿Quiere decir que doña Elvira ya no puede participar?
0: No, pues. Ella puede participar, sí, pero ocupando la plaza de la persona mayor de edad.
1: Claro.
0: Tengo que entendido que dos mujeres va a presentar. Este sábado va a presentar Únete y no se descarta que el candidato a alcalde por Únete sería un caballero de apellido Vinuesa, lo que tengo entendido.
1: Y me falta la prefectura, pues. La prefectura está don Andrés Druet por prefectura y Susana Sotomayor como viceprefecta. Uh-huh. ¿Sí? Susana Sotomayor, actual vicealcaldesa del Cantón Salinas, uh-huh. Ya tiene dos periodos ella y ahora Javier sería la dupla de don Andrés Druet, sigue como director en el MAC.
0: Claro.
1: Ya, ahí, sería la dupla entonces. Se hablaba mucho de don Druet y acuérdense que cuando él vino aquí le preguntamos y él dijo que estaba dispuesto luego a colaborar, ¿sí? En donde sea necesario, ¿no? Entonces, esas son las...
0: Andrés Druet.
1: Las precandidaturas.
0: Ya. Sé que ya, en palabras más entendibles, ADN abre ya el tablero electoral con sus candidatos, con fotos, foteados y con nombre. Lo que no ha hecho todavía alguna otra partido político, movimiento. El resto son especulaciones. Y el partido 69,
1: movimiento.
0: Península, el movimiento 69, Península Positiva, también va a hacer este fin de semana, tengo entendido, su primaria. Dani Gavino dijo que están preparando y que van a poner candidato en todas partes.
1: Así mencionó.
0: Tengo la interrogante de quién dirigirá, a quién van a postular en el Cantón La Libertad para a la alcaldía de dicho cantón.
1: Así es, y Únete 100 convocatoria, el órgano electoral central del Movimiento Provincial Únete invita a las elecciones internas primarias para el proceso eleccionario del 29 de noviembre del 2026. Modalidad, elecciones primarias cerradas, hora de 4 a 6 de la tarde, fecha sábado 27 de junio, lugar barrio 16 de julio, calle Ancón y Guillermo Ordóñez, junto a la subestación eléctrica Cantón Santa Elena. Y faltó algo más en esa dirección.
0: Recepción de Sofía Primera.
1: Ahí es, recepciones, claro. Sofía Primera, presidente del órgano electoral central de Únete 100, Bertín, está bien, Bertín Muñoz.
0: Bertín Muñoz.
1: Muñoz, ¿sí? Esto va a ser el sábado.
0: Sí, el hijo del señor Muñoz.
1: Sábado 27 sí. de junio, Javier, Únete.
0: No nos han enviado la invitación, es hecho pública, pero RC5 también va a ser este sábado.
1: También va a ser, sí, este sábado.
0: Eso tengo conocimiento extraoficialmente.
1: Ya, también RC5. ¿Por qué movimiento van? Ahí recién van a anunciar.
0: ¿Tendrán que anunciar? No lo anuncian todavía.
1: Todavía no.
0: No es obligación.
1: Será una surprise. Puede que sea sorpresa, ¿no? ¿Quién sabe, oyentes? Ah, ya, por acá nos están diciendo otras cosas. Ah, ya. Este sábado también es el de la 61, don Reyes. Aquí ya nos han enviado, gracias ahí a los amigos, sí, que aquellos que todavía son parte de este movimiento. El órgano electoral central del Movimiento Peninsular Creyendo a Nuestra Gente convoca a los adherentes permanentes, adherentes y simpatizantes de conformidad con el artículo 94 Código de la Democracia a las elecciones primarias internas para el proceso eleccionario del 29 de noviembre. Modalidad, elecciones primarias representativas presenciales por lista. Hora de 11 a 2. Esta va a ser todavía de 11 de la mañana a 2 de la tarde. Va a ser también el sábado 27 de junio en la sede provincial política. Movimiento Peninsular Creyendo en Nuestra Gente, Cantón La Libertad. Requisitos para el sufragio: debe de constar en el padrón electoral y cédula de identidad original. ¿Quién invita? El presidente de este órgano electoral central del movimiento Lista 61, Eusebio Soriano. Así que, don Reyes, acá también se va la 61. Este será de 11 a 2 y la de Únete en horas de la tarde.
0: Sí, van, ya está la 61.
1: ¿Cómo que todavía dicen acá? Es que algunos ya se están saliendo de la 61, pues. Sí. Por eso yo digo todavía.
0: La 61, la 100 y RC5 se van este fin de semana de primarias. No sé si alguien nos puede confirmar, pero tengo entendido que va a ser extraoficialmente en la sala de recepción de Galilea. ¿Y alguien sabe del
1: FLC? El Frente de Lucha Ciudadana, sí. Si no estoy mal, creo que es el lunes, don Reyes. Deje buscar, porque sí, ya tenía la información.
0: Ya.
1: Si no estoy equivocada.
0: Ya para ir definiendo.
1: A ver, Frente de Lucha Ciudadana, el de su amigo.
0: Que ese, mi amigo, compañero, tuvimos la oportunidad de ejercer la función pública ya por el año 2000.
1: Y de dormir juntos también.
0: Ya. Yo no, sí, se lo cuenta a nadie.
1: No, si usted mismo lo dijo.
0: Ya,
1: y cuando vino aquí don Dionisio también dijo, acuérdate cuando dormimos juntos.
0: Sí, pero no.
1: Sí, acaso que es algo oculto si él mismo lo dijo.
0: Pero ya no se lo diga a nadie.
1: Ay, ya lo quiero ocultar. ¿Y por qué ahora lo quiero ocultar? Algo que usted mismo lo dijo y lo pregonó.
0: No, no es que lo pregonó.
2: Date un tatuaje.
1: Está medio sospechoso, ya no quiere. El 29. Reyes.
0: 29.
1: El 29 es el Frente de Lucha Ciudadana.
0: Ya, entonces, día 29 estamos hablando de...
1: El lunes.
0: El día lunes.
1: El día lunes.
0: Ya, entonces ya...
1: Y de mar es el 30.
0: De mar es el 30,
1: el de día mar. De mar es el 30, el número 102.
0: 102.
1: Península Positiva el 30.
0: Está bien.
1: Ya lo cambiaron, Península Positiva, porque estaba para el 28.
0: Sí.
1: Sí, ya lo cambiaron.
0: Ya va, por eso le estoy diciendo las primarias, para que la vaya detallando en la agenda del secretario. Para que saber cuándo van a ser las elecciones primarias. Entonces, solo
1: hoy. ¿De quién más quiere saber?
0: No, eso no. La que está en boga, la Izquierda Democrática no ha manifestado.
1: Ahorita que le digo, ¿de quién más quiere saber? Alguien le dijo a usted, ¿qué quiere saber?
0: No, claro. Ahí está, pues.
1: No. ¿Sí? Y usted le dijo, no, yo no soy la que quiere saber, sino la ciudadanía. Creo que fue la última entrevista que vino.
0: Ah, claro. ¿Qué más quiere saber? No, yo no, pues le digo.
1: Es la ciudadanía.
0: Es el pueblo, porque nosotros nos debemos al pueblo, y ahora que están ya listos, preparándose, afinando para hacer campaña, que esta campaña sea una demostración que se ha madurado políticamente y que hagan una campaña con altura. Los insultos, las diatribas,
1: ayer fueron,
0: el encono, deben dejarla a un lado.
1: Ya. Ayer fueron las de ADN, por eso que ya presentaron los cuadros. Claro. Centro Democrático, me dijo. Uh-huh. Hoy.
0: ¿Hoy?
1: De Centro Democrático.
0: Centro Democrático.
1: La lista 1.
0: Ya, bueno.
1: Hoy. De Somos Mañana.
0: Ah, ya. Centro mañana. Democrático todavía está bien.
1: Centro Democrático 1, sí. Lista de Somos 1. Es mañana. El de Somos ya es mañana. Ahí creo vamos. El 27.
0: Creo
1: el 27. Únete el 27, Reto 27, Partido Socialista el 27. Uh-huh. Esperanza por un Cantón Próspero. Lista 104, la de la señora Elvira, el 28.
0: Ah.
1: El 28 es. Frente de Lucha Ciudadana el 29. Marcha, el de su amigo, también es el 29.
0: Marcha, tú son mis amigos.
1: El PIC es el 30, de la lista 4.
0: Ya.
1: El Mar, también ya le dije 30. Península Positiva, también 30. Mil, la de su amigo.
0: Otro amigo.
1: Va a ser el 1. El 1 de julio. Izquierda Democrática, el 1 también, don Reyes.
0: ¿De julio?
1: De su amigo también.
0: Ahí
1: su amigo.
0: Sí, pues.
1: Ah, ya.
0: El amigo Huguito Rodríguez.
1: El 1 también. 1 de julio. Y Avanza lo va a hacer el 2 de julio. Que ya el es el plazo ahí.
0: El 2 de julio. No se le queda a nadie. Reyes.
1: No, ahí ya les dije.
0: Ya no se le queda a nadie a la...
1: Pachacuti ya lo hizo, fue el 20.
0: ¿Y quiénes son los candidatos?
1: No sé, ahí no ha trascendido.
0: No ha trascendido todavía, pero la señora Elvira Canales tiene un movimiento provincial.
1: El 104 es, pues.
0: Pero es provincial.
1: No sé si es provincial. Yo creo que, deje ver un ratito aquí.
0: A ver, ahí está la...
1: Yo me parece que es este
0: es local,
1: cantonal de Javier. Sí, ya. Si estoy mal.
0: Veremos ya. Se viene la campaña política la semana
1: claro,
0: que inicia el
1: movimiento
0: lunes
1: Esperanza por un Cantón Próspero.
0: Ah, ya.
1: Sí.
0: No es provincial. No, estar atento a todo lo que suceda, oyentes nuestros, en la provincia de Santa Elena.
1: Bueno, ahí está en todo caso, estimados amigos y oyentes, le hemos dado a conocer entonces las opciones, los precandidatos del movimiento ADN y también ya las fechas de aquellos movimientos pues que van a hacer sus primarias o los procesos de democracia interna. Vamos a la pausa, regresamos.

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1: 11:41.
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1: 11:48.
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0: va a perder. Don Reyes dice, ojalá que gane.
1: Si gana Ecuador, me tatúo su nombre.
0: ¿Cómo ganara? ¿Cómo ganara? Y no lo cumple, Reyes Tipán.
1: No, en...
0: Ay, Reyes.
1: En las canillas pongo su nombre. No fue culpa de una... Para que cubran mis piernas siempre.
0: A ver, ¿cuál es el pronóstico? ¿Cuál es el pronóstico? ¿Cuál es su pronóstico?
1: 0-0.
2: Pero de quién se ríe.
0: Yo también pienso, yo no pienso lo mismo, no. Yo creo que puede ser un... A ver, no, yo creo que puede ser un 3-0 a favor de Alemania.
1: Ya, esto es lo que pienso. Hay otros que dicen...
0: Yo
1: dije,
0: en mi pensamiento, yo digo 3-0 a favor de Alemania. ¿Usted?
1: Uno dice...
0: 0-0.
1: 1-0 a favor de Ecuador. Autogol de Alemania. Porque esperar que...
0: Se ríen acá los amigos.
1: Tantos memes que han salido.
0: Acá hay otro pronóstico, don Reyes. 6-0.
1: Sí, así de
0: a favor de Alemania.
1: Ahí ya.
0: Alemania 6, Ecuador 0. Aquí está otro pronóstico.
1: Démosle más suave, 0-0, para ver dos puntos.
0: Empate, dicen por acá. ¿Mm? Aquí estamos apoyando a la tri en las buenas y en las malas. Ecuador 2, Alemania 0. Nos dice ahí el amigo Javi Eloso. Javi Eloso ya regresó. Sus ex compañeros, ex espejinos, le estaban solicitando que regrese. ¿Regresó o no regresó, Javi? Sí, no ha regresado, Javi. Chuzo, la cosa entonces está seria. Está seria la cosa, pero bueno, no quiero cambiar de tema. Todos esos sacos de sal, dice, que no vean el partido. Hoy ganamos 1-0. 1-0 nos dice don Antonio. ¿Usted cuál es su pronóstico, ingeniero en sonido? 1-0 también dice. 1-0 a favor de la selección. Ecuador 2, vean eso. Ecuador 2, Alemania 8.
1: No, está mucho.
0: Así está un pronóstico.
1: Ah, ya.
0: No. Hétero. Ah, ya. Repita lo que acaba de decir Maximiliano, por favor.
1: Es que va a ser hombre hétero, dice.
0: Pero como lo mismo, pues.
1: Es que yo no puedo.
0: Uy, chica. A ver, amigos. Si gana la selección, ¿usted qué va a hacer?
1: Sí, me voy a tatuar su nombre en mi canilla.
0: Si gana la selección, Maximiliano, ¿qué va a hacer? Hombre hétero. Si gana la selección, hombre hétero.
1: Ah.
0: ¿Y usted? Y si el jefe... ¿Lo dijo? Ya. Dice el jefe que si gana la selección, se hace gay y le...
1: Ya perdió la selección. A ver, si gana la selección, ¿dónde se va a poner mi nombre?
0: ¿A qué? Lo invito a un helado.
1: Retiro entonces, retiro.
0: Nada, mi llave.
1: No retiro ya.
0: Dice.
1: Yo todo y usted nada.
0: Ecuador 1, Alemania 6. Chuta, Ecuador 1, Alemania 6. Tenemos fe, dice que gana la selección 2-0.
1: Retiro mi apuesta.
0: 1-0, gana Ecuador. Ya le metí los últimos 10 dolaritos, dice. 5 veces porque Alemania es favorita. Y me llevo 50 si gana la selección. Ya, a ver, para ver el partido de hoy, Ecuador con Alemania. Están algunos, ¿ah? Dice que hay que gana, dice Reyes, que gana la selección.
1: Pongámosle fe que gane la selección y pueda pasar a la siguiente fase como mejor uno de los mejores terceros. Pero está difícil el situación. Así gane como no si le alcanza, pues. O sea, está. Por un diferencia. Bueno, tengo fe en mi Ecuador.
0: Bueno. Dice que si no juega Ener, ganan 2-0. Si no juega Ener Valencia. 2-0. Por acá. Por acá dice 2-1. 2-1 dicen por acá. A ver, don Reyes, aquí hay un audio que nos han hecho llegar, pero esto no es el tema de fútbol, no es tema de fútbol, es otra cosa. Preste atención a este audio, por favor, de una Mariluna. Adelante.
3: Señorita Zuli, muy buenos días a todos los que conforman Radio Antena 3. Quería hacer un llamado de atención porque créanme los que estamos indignados. Aquí en Jaime Roldós andan como 10 carros de militares, se andan metiendo arbitrariamente a las casas, ¿sí? Mi esposa llorando, mis hijos llorando. Estos sinvergüenzas no saben el daño que le están haciendo a mis hijos, porque es un daño psicológico lo que ellos hacen, porque no piden de favor que van a entrar, sino que ellos cogen y se meten, se cogieron, abrieron las dos puertas de aquí en la casa y se metieron, sin permisos, ¿sí? Mi esposa llorando me llama y yo vengo, ¿sí? Yo vengo del trabajo y lo único que me saben decir que sí, que es una orden del presidente. Este es el nuevo, yo me hago una pregunta, este es el nuevo Ecuador de lo cual el presidente coge y habla. De pronto hasta mi esposa puede decir que anda hasta en paños menores. Imagínense, ellos cogen y vienen y entran sin permiso. Yo no sé de qué Ecuador estamos hablando, de cuál es el Ecuador del nuevo Ecuador. Sí. Ellos sin permiso se han metido aquí a mi casa, sin permiso. Mis hijos llorando, mi esposa llorando. Y la única respuesta que saben decir es que es una orden del presidente. Sí, que es una orden del presidente, que uno no puede decir nada ni hacer nada. Sí, créanme lo que estamos indignados. Toda la Jaime Roldós cercaron y aquí en mi casa no encontraron nada. Sí, no encontraron nada, señorita Zuli. Ese es el llamado de atención que yo quería hacer. Yo sé que estamos en un estado de excepción, pero ¿por qué no vienen? ¿Sabe qué? Disculpe, andamos haciendo, qué sé yo, unas investigaciones, déjenos entrar. Nosotros colaboramos, con gusto colaboramos, pero vienen a coger y a empujarnos la puerta, a tratar mal a mi esposa, porque la trataron mal, porque le dijeron, señorita, usted no tiene que decir nada, usted cállese. O sea, esas tampoco son maneras de coger y tratar a las personas. Ese es el gran coraje que nosotros tenemos, señorita Zuli. Quiero hacer un llamado de atención porque los militares no están haciendo bien su trabajo. ¿Por qué no van a otro lado a coger y a buscar a los que tienen que buscar? Sí, ese es el llamado de atención, señorita Zuli. Muchas gracias.
1: Mira, Zuli, no. Estamos en estado de excepción, caballero. Entiendo su indignación. Entiendo, cualquiera que le pase le va a dar una indignación. Pero el estado de excepción implica eso. En la mañana le leí las tres situaciones que son los estados de excepción. La policía, los militares están autorizados para ingresar a los hogares, guardando, eso sí, los debidos derechos que le asisten a la familia. Presumo yo, usted dice que han entrado violentamente, pero los señores tienen que haberle dicho a alguien que estaba en el hogar, tengo un allanamiento enmarcado en lo que se está presentando en la lucha contra la delincuencia, lo que sea. Pero, señor, estamos en un estado de excepción y con esto estoy informando y me solidarizo con usted por el trato que le han dado a su señora, me solidarizo con usted, pero estamos en estado de excepción y allí sí la situación.
0: Bueno, previo a que envíe el audio, él se comunicó conmigo y lo que me supo indicar es que justamente la esposa se encontraba en el interior del domicilio. Cuando ella sale del cuarto, ya estaban los señores militares en la sala. Ya estaban los señores militares en la sala. Esa casa es de dos pisos, comenzaron a revisar toda la casa y en eso le llama ella al esposo. El esposo llega, pregunta qué es lo que pasa. Él le dicen que estaban buscando a unos choros, que estaban buscando a unos ladrones. No encontraron nada en el domicilio, tampoco dañaron la chapa, porque le pregunté si habían dañado la chapa, porque entraron de una. Dicen que no, porque al parecer la puerta estaba unida, no sé, que solamente lograron ellos entrar, pero no dijeron nada de lo que usted manifiesta. Ahora, yo sí le dije que estábamos en un estado de excepción, o más bien, estamos en un nuevo estado de excepción que efectivamente permiten a los señores militares que puedan realizar allanamientos siempre y cuando existan indicios de que algo está pasando, de que algo está sucediendo, pueden ellos ingresar. Y aquí tengo el decreto que yo le voy a dar lectura, estimados oyentes, en la cual dice: el decreto ejecutivo 423 que entró en vigencia el 16 de junio del 2026 establece la suspensión temporal de derecho de la inviolabilidad de domicilio. Esta medida autoriza operativos de registro bajo condiciones específicas debidamente motivadas por la fuerza pública. La firma del decreto ejecutivo ha generado interrogantes sobre los límites de la actuación policial y militar en varias provincias del Ecuador, que incluye Guayas, Manabí, Santa Elena, Los Ríos, El Oro, Pichincha, Esmeraldas, Santo Domingo, Sucumbíos y Azuay, así como los cantones La Maná, Las Naves y La Troncal. Una de las facultades más consultadas por la ciudadanía es la capacidad de la fuerza pública para ingresar a domicilios particulares. Según el texto oficial del decreto 423, esta normativa permite la suspensión temporal del derecho a la inviolabilidad de domicilio. Así, faculta a la Policía Nacional y a las Fuerzas Armadas para ejecutar allanamientos inmediatos en los territorios intervenidos. Sin embargo, esta potestad no es irrestricta, se vincula directamente a las causas que motivaron la declaratoria de grave conmoción interna que enfrenta el país.

0: administrativa permite el ingreso a inmuebles sin una orden judicial previa bajo el contexto de estado de excepción, el decreto establece salvaguardar para garantizar el debido proceso. Las autoridades responsables deben observar principios de necesidad, idoneidad y proporcionalidad en cada intervención realizada. El decreto ejecutivo 423 exige que se deje constancia documentada de todas las actuaciones realizadas por los agentes del Estado. Este registro es fundamental para asegurar el cumplimiento de las garantías constitucionales y los derechos intangibles durante el ejercicio de estas facultades extraordinarias. El objetivo primordial es garantizar la seguridad interna y asegurar la recolección de indicios o evidencias necesarias para judicialización de los casos investigados por el bloque de seguridad. Así que, Javier, más claro imposible, pueden efectivamente ingresar los señores militares sin ninguna orden, pueden hacerlo, pero siempre y cuando tengan indicios de que se esconden grupos de delincuencia armadas, de que existen municiones, de que existen, o sea, debe de existir un indicio para que ellos puedan ingresar. Exactamente, claro, ahí también habla de presunción, o sea, solo de presunción. En el caso de la persona que nos envía el mensaje, yo creo que aquí aplicaron ese tema, la presunción. Presuntamente, porque dice que andaban buscando unos choros, presuntamente se encontraban unos choros ahí, por eso ingresaron.
1: Buscaban choros para andar en todo el barrio, ¿qué
0: se buscaban? Y estaban en todo el barrio, porque no solamente fue el domicilio de ellos, sí. Allanaron otros domicilios más, ingresaron otros domicilios. Sí, o sea, ingresaron de una. El tema no es como Javier dice, no, señora, soy militar, no, voy a buscar a alguien, no, sino es que entran de una. O sea, ese es el tema, don Reyes.
2: Deben leerle sus derechos. Entiendo.
0: Bueno, no sé realmente cómo. Y si dañan la chapa, por ejemplo, ahí.
1: Ya lo cogen al delincuente, ahí le leen su derecho. El tanto no.
0: Pero si ingresan al domicilio, dañaron la chapa, dañaron la reja y no encontraron nada, ¿quién responsabiliza ahí?
1: La ley.
0: No, ahí no pasa nada.
1: No pasa nada, la ley le permite.
0: Los Reyes, ahí está.
2: Ya vamos a estar atentos a esta situación que lamentablemente se ha dado en la casa de un ciudadano.
0: De la casa de un ciudadano. Sí. Buenas tardes. No fue allanamiento, dice. Andaban buscando a personas que andan en malas cosas, pero creo que deberían preguntar. No fue la única casa. Gracias a Dios, somos gente de bien, tengo niños pequeños y se asustaron. Entraron como dueños y no creo que sea lo correcto, por más que estemos en un estado de excepción. Bueno, acabé de leerles lo que habla el estado de excepción, en donde sí, lamentablemente permite la facultad no solamente de militares, sino también de la policía, de poder ingresar, como ustedes lo llaman o lo llamamos nosotros, de manera arbitraria, solo por presunción, amigos en sintonía, ni siquiera porque hay una constancia, sino presunción, ¿sí? Sí colaboraron, de lo que entiendo, pero ya se asustaron, pues al verlos andaban también con esas cosas, revisaron arriba abajo, o sea, fue la primera vez que le pasa también aquí al amigo. Pero reitero, no ha sido la única vivienda, sino que ha sido muchas viviendas de este sector, Jaime Roldós Aguilera, del Cantón La Libertad, en donde se han visto involucrados en esta situación. Bueno, nos tenemos que ir, estimados oyentes, 12 del mediodía con 6 minutos. Gracias por su sintonía. Estamos cerrando ya la emisión de hoy jueves 25 de junio con esta noticia no tan agradable. Y es más, todo lo que se ha registrado el día de hoy no ha sido tan agradable. Esperemos mañana sea un día mejor, queridos oyentes. Buen día. Y buen jueves. Y esperemos también que el resultado no sea favorable y cuando empiecen a jugar no nos amarguen. ¿Usted qué dice, Maximiliano? No. Sí, no. No quiero. Quiero locutar, dice Maximiliano. O sea, hermosas y hermosas. Hasta mañana, queridos amigos.

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1: 12 horas, 8 minutos.
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4: 12 horas, 9 minutos.
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1: 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Bueno, tenemos cartas, muchos hermanos están escribiéndole a Miguel Arcángel. Vámonos con las cartas, escuchemos esta carta.
2: Hermano Miguel Arcángel, mi nombre es Silvia. Quisiera que me ayude, ya que estoy unida a un hombre muy trabajador y dedicado al hogar, con quien teníamos planes de casarnos desde el nacimiento de nuestra hija. Sin embargo, la familia de él se opone a nuestro matrimonio. Debería saber la razón de esta posición, ya que él se deja llevar mucho por las ideas de su madre. Por favor, ayúdeme.
1: Bueno, vamos a hacer el estudio, vamos a ayudarla, mi querida amiga del alma. Escuche la respuesta que le da Miguel Arcángel.
2: Mi estimada hermanita Silvia, muchas gracias por tu mensaje. He realizado tu caso a través de la lectura de la carta del tarot y puedo evidenciar que antes de tener a tu hija, él te fue infiel y tú decidiste irte de la casa de tus padres. Sin embargo, regresaste cuando te diste cuenta de que estabas embarazada. Él lo tomó de buena forma, pero su familia empezó a emitir comentarios en tu contra. Cuando nació tu hija, se encendieron las alertas, ya que la bebé no se parece al padre. Y esto ha llevado a que la familia de él te acepte como su compañera, más no como su esposa. Por esta razón, una cuñada tuya de nombre Shirley le está realizando un hechizo para que su relación no se consolide.
1: Hermana, le están trabajando a través de la brujería para que usted no está con él, los están prácticamente separando. 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A todos mis hermanitos, a todas mis hermanitas que tienen problemas sentimentales, que marcha mal su negocio, que sufren enfermedades desconocidas, que enamoran y fracasan, que sus animales se le mueren, que su finquita no puede progresar, que las cosechas andan mal, vamos alistando un vasito con agua. Vayan, llenen un vasito con agua, ténganlo ahí, que ya vamos a hacer el ritual del vaso con agua para todos estos hermanitos, para todas estas hermanas que me están escuchando y que nos están visitando. 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
3: Nombre, por favor.
4: Sandra Molino.
3: Sandra, ¿qué la motivó a venir a consultar la casa del hermano que cura? Cuéntale la sintonía, ¿cuál era su problema?
4: Pues en realidad todo iba mal en mi familia desde que falleció mi bisabuelo. Pues todos los hermanos, pues a cada uno le había dejado su herencia y a todos queríamos esa herencia, pero en realidad uno de mis hermanos quería todo en realidad quería, y realmente eso nos hizo que nos peleáramos todos, andábamos con perros y gatos, y realmente todo se iba abajo y ya no sabíamos qué hacer con él. Entonces él tiene a su esposa, que realmente igual estaba muy mal. Fui a Hermanos que Curan y pues fui a ver cuál era el problema de ese asunto, y que mi hermano andaba así. Entonces ellos me ayudaron, me pidieron fotos, prendas de ropa para ayudarlo a hacer una limpia, a que sacara el mal que tenía dentro, porque realmente ya nos traía muchos problemas. Y Hermanos que Curan nos ayudó mucho, hizo que todo se calmara por rezos, oraciones, limpias, y realmente quedé sorprendida al ver el cambio en mi hermano, porque ya todo se estaba viniendo abajo y eran muchos problemas y no queríamos terminar mal con él. Y la mujer que lo traía así se alejó, y ahora estamos muy felices en familia, compartiendo como debe ser. Gracias, Hermanos que Curan.
3: ¿Y qué le recomiendo a las personas que están en sintonía a esta hora de este programa?
4: 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Ellos realmente te van a sorprender y la verdad se los recomiendo.
1: Bueno, seguimos adelante en el programa de orientación, programa de ayuda espiritual. Espero que todos nuestros hermanitos ya hayan ido, agarrado el vasito con agua, allá la llave. Vamos a orar, hermanitos que nos están llamando también de Bambil Desecho. Un saludo muy especial a los hermanos de Las Palmeras, hermanos del Azúcar que están llegando. Hermano, espéreme que ya voy para allá, soy del Azúcar. Bueno, vamos a esperarlos. Los Ceibos también, de Comuna Pechichi. Un saludo muy especial a todos mis hermanitos. Bueno, hermanos, vamos a agarrar el vasito con agua con la mano derecha. Y vamos a repetir. Dios divino y eterno, salvarme de las enfermedades. Dios, no me desampares ni de noche ni de día, hasta que me tengas en paz y alegría. Quita estas dolamas de mi cuerpo. Dios, dame suerte. Dios, dame salud. Dios, dame sabiduría. Que a través de este vaso con agua purifique mi cuerpo, mi alma y mi espíritu. Tomamos 3 traguitos de esta agua, por el Padre, otro por el Hijo y otro poquito por el Espíritu Santo, diciendo que salga el mal y dentro el bien. Y el resto de la agüita le damos de beber a nuestros hijos que están enfermos. Lo rociamos por toda nuestra casa, por todo nuestro negocio, toda nuestra embarcación, diciendo que salga el mal y dentro el bien, como dentro Cristo a la casa santa de Jerusalén. Amén. Amén, amén. 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

0: jueves con olor a fin de semana. Claro que sí. Bienvenidos y bienvenidas al Club de Mediodía con Max Emiliano. Estamos totalmente gustosos de poder ya transmitirle todas las emociones que se sienten ya a flor de piel a través de nuestras cuentas y sobre todo la frecuencia de la 91.7. Les recuerdo a todos ustedes seguirnos y sobre todo dejarnos sus mensajitos de textos al 0999 90 10 11. ¿Cuál es su pronóstico en este instante? ¿Cuál es su pronóstico? Quiero interactuar con todos ustedes el día de hoy. ¿Cuál es su pronóstico? Manden una notita de voz para pasarla totalmente genial y divertido. Así que, ¿qué harían si ganaría Ecuador? La gran pregunta de rigor. Así que pueden enviar sus notitas de voz al 0999 90 10 11. ¿Qué haría? ¿Qué haría? Le daría una transferencia así a su ex, le mandaría así sea $20 ahí para que te compres algo. No puedo entrar en detalles ya. Ok, así que pueden enviarnos el submensajito al 0999 90 10 11. O de pronto, si gana Ecuador, dice, le marco a mi ex. Terrible. Saludamos por acá a toda la gente de TikTok que estamos ya conectados a través de mi cuenta, Maximiliano Oficial, ok, así me pueden seguir en TikTok. Ok, tenemos por otro lado, en la farándula VIP internacional tenemos nueva canción de Bizarrap y Mike Towers, así que vamos a tener estos detalles más adelante. Asimismo, Shakira revela que su colaboración soñada es con la artista Dua Lipa. Todos estos detalles también tendremos hoy en nuestro programa. Por otro lado, tenemos la viuda de Diogo J. rescata un emocionante video de su boda a punto de cumplirse un año de su muerte. Diogo J. es el exjugador internacional. Así que vamos a tener todos esos detalles. También fue una trágica muerte y ya vamos a entrar en detalles más adelante. Tenemos por otro lado Penélope Cruz se encuentra en plena promoción de la película The Invite. Que el cierre, a su vez, obviamente tendremos todos estos detalles más adelante. Asimismo, por otro lado, Shakira sorprende con un sueño que le hubiera gustado a ella en su momento continuar con una carrera. Adivinen qué carrera será que quiere seguir y quién quita ese sueño se pueda cumplir. Así que no está de más. Saludamos a todas las personas que están compartiendo a través de las redes sociales. Ok, por acá ya nos mandaron una notita a vos. ¿Cómo hago? Señor, oh por Dios, ok, listo. Vamos a hacer hasta aquí. Rapidito. Uy, pero la licenciada me dejó desconectado todos los cables. Terrible, licenciada. Ok, vamos a conectar el cablerío aquí. A ver, vamos a ver si la agarra ahora. Ese es otro detalle. A ver, tenemos en este preciso momento. A ver, no, mejor voy a transcribir porque la gente a veces se pasa, ya sabe. Dejar, obviamente, su pronóstico mediante una notita de voz. Vuelvo. Oh my God. Ok, esto está interesante. Me encanta la gente que empieza a interactuar a través de la cuenta de, perdón, del número de WhatsApp. Vamos a escuchar, a ver, vamos a ver si, ojalá que no nos deje mal, Eduardo, la nota de voz. A ver. Cha madre, nos deja.
1: Cordial Maximiliano. Yo qué haría si gano Ecuador, vuelvo con mi ex y le hago un hijo.
0: Besa cosa. Ahí está, ya lo escucharon. Señoras y señores, a todas las familias en casa. Santa Elena se alborotó con todos sus comentarios. Óyeme, qué tremendo. O sea, quiere que le hagamos el baby shower. Perfecto, yo voy como animador ya. De paso hasta me colo en la situación. Oiga, Eduardo ha sido tremendo. Vuelve con su ex y te hace un hijo. Dios mío. Bueno, sí, pero ahí faltó decirle porque le pasaría para la manutención, pues también. Tampoco no es que puede dejar las cosas a medias. Cosas a medias no se permiten. Ok, así que seguimos interactuando con toda la gente de redes sociales. Gracias, Eduardito. Así que, ¿qué harías si gana Ecuador? ¿Cuál es su pronóstico también? Por favor, déjenos a través del 0999 90 10 11 o del otro número que también tenemos por ahí. Por acá nos dice, hola, saludos. Saludos a toda la gente de redes sociales. Un fuerte abrazo. Denle tac, tac, tac a la pantalla. Ok, seguimos interactuando y sobre todo vamos a estar enganchados y conectadísimos con nuestro compañero de labores, el ingeniero en sonidos.
2: DJ Jefferson Vera.
0: Correcto, así que vamos a estar súper contentos. Es, ayer saludamos, ya, mi estimado, un fuerte abrazo. Nunca le pregunté el nombre, yo estaba así como que, yo conocí en una esquina, así parqueadito, así como que esperando el bus, porque anda en bus, ando en la cooperativa. Entonces, exacto, yo ando en el bus todavía, aún no tengo carro, Dios quiera y Dios proveerá, ya. Entonces había una persona que me dice, usted es el chico de la radio, le digo, yo dije, es... Me robaron. No, mentira. Y plata que ni había, amigo. Plata que ni hay, pero no, sí, no. Una persona, un señor se acercó, estaba en su motocicleta. Y bueno, se acercó. Un fuerte abrazo para usted. Un fuerte abrazo para usted y toda su hermosa familia. Seguimos interactuando a través de las redes sociales. Gracias y bienvenidas por acompañarnos en esta tarde del jueves. Jueves 25 de junio. Seguimos interactuando. No se olvide seguir y darle tac a la pantalla. Saludamos a Zulay González, que también ya está conectada a través de las redes sociales. Ya sabe, dejar su saludito express, su notita de voz al 0999901011 para cuál sería su pronóstico de Ecuador versus Alemania y qué harías si Ecuador gana. ¿Qué harías? Vamos, en este instante, ¿será que entregamos premios? Todo puede pasar. Así que vaya dejando su notita de voz. Gracias por seguir en sintonía. Bienvenidos al Club del Mediodía con Maximiliano.

0: Continuamos, por supuesto, 12:46 del día. Y en el programa Big Thing Internacional, los artistas Bizarrap y Mike Towers sorprendieron a sus fanáticos al estrenar dos nuevos lanzamientos musicales. Esta esperada colaboración, donde incluye una nueva music session y el tema Body Trapped, una grabación filtrada del 2021, cuyo videoclip cuenta con las participaciones especiales de Franco Colapinto y El Bananero. Además, mediante un código QR en el video, se subastarán elementos del rodaje y lo recaudado será destinado íntegramente a la asociación Casa para impulsar talleres de información orquestal en barrios populares. ¡Qué grandioso incentivo por parte de estos dos artistas! Que obviamente cada vez que sacan un tema siempre la pegan, y sobre todo sus fanáticos también influyen mucho en eso, ¿no? Y sobre todo que a través de esta música se logre un gran objetivo, ¿no? Que en este caso es para, como destino a una pequeña fundación donde obviamente se darán pues cosas productivas, y eso es buenísimo, buenísimo. Pero ahora sí, continuamos con más de la programación. Recuerdo dejar su pronóstico y qué haría si ganara Ecuador. Ya por ahí nos compartieron, por supuesto, el primer comentario, así que a la persona que nos escribió hace poco, vamos a ponerle fe, que Ecuador gana, y sobre todo ya lo veré.
1: ¿Qué es eso?
0: A recuperar a su ex y dejar el sinónimo. Dios mío. Ok, continuamos con la programación. Les recuerdo a todos ustedes dejarnos sus saluditos al 0999 9011. Continuamos con más de aquí.

0: Península. 13 horas, 2 minutos. 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
2: 13:04.
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6: 13 horas, 6 minutos.
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boletas para poder disfrutar de ese grandioso mundial entre Alemania versus Ecuador. Yo creo que ya todos andan de amarillo, amarillo patito. Ok, pero por otro lado también la farándula VIP internacional, Shakira revela que su colaboración soñada es con Dua Lipa. Según declaraciones recientes, en el primer episodio del programa Suite 305 White Lily Pons, emitido por Netflix, la cantante Shakira habló sobre cómo equilibra su exitosa carrera con su vida personal y familiar. Durante la reveladora entrevista, la estrella colombiana confesó su profunda fascinación por el comportamiento humano, admitiendo que sus seres cercanos le consideran una especie de médica empírica. Para sorpresa de sus miles de seguidores, la artista reveló su gran deseo de realizar una colaboración musical también con Dua Lipa, elogiando públicamente su perfecta pronunciación del idioma español. Así es, lo reveló estos detalles. Así que esperando pues que ese sueño se haga realidad para la artista, ¿no? Asimismo que compartió que también le gustaría

ha compartido un sensacional video que recordó, obviamente, esos días de felicidad. Una noche donde ella se comprometió con el futbolista. Y a su vez rescata un emocionante video de su boda, a punto de cumplirse un año de su muerte. Te amo para siempre, mi Blanquita. En su discurso, él comparte muchas emociones, donde todos sus invitados, él dijo que llevará el futuro, quizás que haya alguien aquí y que lo sepa mejor que yo. Pero la verdad es que no lo sé, pero en realidad no me importa mientras esté contigo, Blanquita, te amo para siempre. Y es así con las palabras que él elogió a su esposa esa noche de su boda. Y después de unos días, él pues en un fatal accidente, pues se supo tras su muerte. Sin embargo, ella está con mucha resignación ante este primer año de fallecimiento. Ahora sí, en todo caso, continuamos con más de la programación 1:22 de la tarde. Continuamos con más del Club del Mediodía con Maximiliano en Radio Antena.

0: 13 horas, 33 minutos.
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1: 13 horas, 34 minutos.
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se juega. La tri se juega en pocos minutos. Así que en el MetLife Stadium estaremos, por supuesto, ya gustosas esas personas que están previo a su ingreso. Se están preparando, ¿no? Pero mientras tanto, por el otro lado, tenemos detalles en la farándula internacional VIP con Penélope Cruz. Se encuentra en plena promoción de la película Death Beat. Si durante el fin de semana la veíamos enfundarse en un sobrio traje de pantalón y americana clásica en azul marino, esta vez ha querido sorprender, posando en el podcast con un preciso vestido en azul pálido, con el que está increíblemente florecida. Y se trata de un diseño firmado por Chanel, de finos tirantes y un escote en cuello B, salpicando por lentejuelas redondas como si de pequeñas escamas se tratase. Así luce como un traje como la sirenita, literal. Así que ella se encuentra ya en grabaciones, y obviamente que siempre le irá espectacular. Y estas imágenes que se compartieron a nivel de la revista internacional y en exclusiva. Ahora sí, estamos solamente, señores y señores, ahora, una horita, creo yo.

Así que vamos a ponerle fe a nuestro país y sobre todo alentarnos, apoyarnos y sintámonos nosotros gustosos y contentos de que Ecuador una vez más vuelve a brillar y está presente en un mundial. Así que seguimos con más en nuestra programación con el reloj marca 1:37 de la tarde.

0: amigos, finalizamos nuestra programación totalmente genial y gracias por habernos compartido esas dos horas totalmente maravillosas, pero se quedan por supuesto con el programa que viene en minutos. Así que de mi parte, es un gusto enorme y a su vez también despedimos a nuestro compañero de labores, el ingeniero de sonidos.
1: DJ Jefferson Vera.
0: Perfecto, así que nos alistamos todos para ese maravilloso partido que se viene en minutos también. Así que yo di parte, me voy a empezar el partido, porque señores y señores, esto se pone bueno. Yo veo el partido. Yo veo el partido. De hecho, hasta yo jugaba fútbol. No, eso no empezó. Yo jugaba fútbol, para que se entere.
1: DJ,
0: a mí no se me iba a un costado, ¿no? Directo al con Einerval, oye, debería sacarlo, ¿no? Ahora sí, bueno, sin embargo, vamos a alentar a la tri, de mi parte ha sido un gusto grandioso, nos estamos despidiendo y nos vemos hasta el día de mañana. Chao, chao, feliz tarde, esto fue el Club Mediodía con Maximiliano.

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1: 14 horas, 2 minutos.
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2: 14 horas, 5 minutos.

en pocos minutos ya para ese gran partidazo, como dicen los muchachos por acá también.

0: partido de semana espectacular. Oiga, nosotros ya estamos en primera fila. Estamos en primera fila, sí, con toda la fe, con toda la inco, con toda la emoción. Sí, vamos a por el positivismo. No dejemos que tal vez nuestros enemigos, los negativos, también nos alienten a ese otro lado. No. Vamos a echarle mucha fuerza porque sí queremos que nuestra selección, aunque por ahí dijeron, no, que lo de aquí, que por acá, no. Vamos a echarse muchas vibras, sí, muchas vibras, y que se levante, que se pare directamente nuestra querida selección, porque hoy queremos verlo ganar, hoy queremos verlo triunfar. Ay, sí, es la última oportunidad, nos dijeron por ahí, pero bueno, hay que darle con todo ese positivismo, con toda esa fe intacta. Y ¿sabe qué? Necesitamos también más gente, necesitamos también más algarabía, más diversión, y también tenemos acá a nuestros compañeros de labores, y estas personas son...
1: José Daniel, DJ. Están en Urrala.
2: Están listos y preparados también para acompañarnos en esta tarde bonita, en esta tarde maravillosa. Sí, por supuesto. ¿Coqueta?
0: Mande.
2: ¿Listo para ver ese partidazo?
0: Totalmente lista, con un poquito de miedo, sí, pero sí. Bien agarrida, como todos los ecuatorianos que somos.
2: Exacto,
0: sí.
2: Así que muy pilas a la gente que tiene sus apuestas también el día de hoy, ¿eh? Muy pilas con esto, ¿eh? Bueno, así como nosotros vamos arrancando, así que súbale el volumen a la 91.7.

todavía ando caliente. Tócame la frente. No, no, esa frente. Ponga la mano más acá. Yo tengo que enseñarle dónde va a tocarme porque. Imagínese, ¿sí ve? Todavía quedó un poquito de calentura también, correcto. Pero lo importante es que estamos acá en la cabina principal para poderlos acompañar el día de hoy, ¿eh? Saludos especiales también para todos los amigos que siguen enganchados por acá. Y por supuesto, la gente que nos está enviando el reporte de sintonía. 099-723-1321. Presente. A ver, la hora quiero ver primero para poderlo saludar. A ver, ahí estamos bien, me encanta. Me encanta cuando la gente está así, ¿eh? No está copy pega. Jorginho Suárez, amigo, está full sintonía. Ahí está, el reporte de sintonía en esa hora de la tarde. Los amigos siguen disfrutando también. Usted también lo puede hacer, ¿eh? Mientras puede, por supuesto. Mientras estemos nosotros por acá, en la cabina principal también. Bueno, vamos avanzando por acá y permítanme, por favor, tengo ya en este momento, tengo ya en este rato, por supuesto, la nota informativa también que le tenemos el día de hoy. Novoa pide al CNE negar solicitud de revocatoria de mandato. El presidente Daniel Novoa solicitó al CNE inadmitir la solicitud de revocatoria de mandato que impulsa un grupo de ciudadanos sobre un supuesto incumplimiento en el plan de gobierno del jefe de Estado. Gracias al portal Ecovisa, la nota informativa.

hay que decirlo, hay que decirle, todas las calles principales donde se ponen a vender la camiseta, oigan, fue buena la venta, buenísima la venta que yo iba a buscar para mi talla y ya no había, solo había ya tallas más pequeñitas y extra grandes. Así que si usted todavía puede, vaya con mucho gusto. Oiga, los caminos directamente ya se están congestionando porque ya directamente van a casitas, van a sus hogares o van a reunirse a través de un punto de encuentro. Así que saluditos cordiales para todos aquellos los que sí pueden salir a disfrutar del gran partidazo. Nosotros estamos acá desde primera fila, acá en la tremenda pantalla. Oiga, si quiere el lado de acá, ven para acá. Si quiere el lado de acá, venga para acá. Si quiere aquisito nomás, venga con mucho gusto. Nosotros estamos acá compartiendo esa excelente tarde de miércoles, ombliguito de semana. Y claro, alientando directamente a nuestra querida selección. Y vámonos rapidito con la notita curiosa. Lo que parecía una historia sacada de una película terminó convirtiéndose en una situación que sorprendió a toda la comunidad. Una mujer que sufrió una grave pérdida de memoria tras un accidente olvidó por completo gran parte de su vida, incluyendo a su propio esposo. Según relataron personas cercanas, la mujer tuvo dificultades para recordar a los familiares, amigos e incluso los momentos más importantes de su matrimonio. Durante su proceso de recuperación, uno de los vecinos de la zona comenzó a ayudarla diariamente, acompañándole las citas médicas y brindándole apoyo emocional. Con el paso de los meses, ambos desarrollaron una fuerte amistad que terminó convirtiéndose en una relación sentimental. Al no recordar su vida anterior, ni el vínculo que había tenido con su esposo, la mujer decidió iniciar una nueva etapa junto al vecino. Tiempo después, la pareja contrajo matrimonio, generando todo tipo de reacciones entre quienes conocían la historia. Mientras algunos consideraron la situación muy triste, otros señalaron que la mujer simplemente siguió el camino de su corazón que la indicó durante su recuperación. Oiga, especialistas recuerdan que la pérdida severa de memoria puede afectar profundamente la identidad de los recuerdos y las relaciones personales, cambiando por completo la vida de quienes la padecen y de sus seres queridos. Oiga, ¿cómo olvidó tan rápido directamente a su amor, no? Otro ya la inició directamente con el vecino, cuidadito le va a pasar esto a usted también. Vámonos rapidito con una más, señoras y señores, aquí en la 91.7.

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2: 14 horas, 33 minutos.
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6: 14 horas, 38 minutos.

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1: ¡Ay, Gali! Hicimos nosotros por acá. 2:38, 2:38. Los amigos, amigas, están encendidos, están prendidos por acá. Ahí le está subiendo el volumen a la 90.

0: sintonía, como siempre, escuchando la radio.
1: Exacto, Diabla, se ha dado cuenta de que la mayoría para estos, directamente para estos juegos deportivos, quienes salen ganando directamente son los que venden las camisetas.
0: Claro, ellos son los que ganan.
1: Exacto, todo. Los que venden directamente también los refrescos.
0: Eso.
1: Los piqueos. Los piqueos, piqueos. Oiga, y también estos, los bares que abrían desde 4 o 5 de la tarde van a abrir más temprano. Bueno, ya abrieron.
0: Ya abrieron, ya incluso porque van a transmitir el partido y ahí va la gente con su alguito para refrescar y todo por el estilo, ¿no? Entonces ya hay algunos locales ya que ya la gente ya está acudiendo, ya va saliendo ya para allá.
1: Exacto, y hay otros, Diabla, que han pedido incluso hasta permiso porque están más, se sienten enfermitos como para ir. Como para ir directamente a ese punto de encuentro y poder evitar los goles. Oiga, por acá me estaba llegando una notita de voz, Diabla. Están narrando cómo sería directamente el partido. ¿Cómo sería? ¿Y quién es la persona que mete el gol, que anota el gol? Sí, vamos a escuchar directamente a nuestro querido fiel oyente Darío Zambrano. ¿Cómo narra este partidazo?
0: A ver, vamos a escuchar entonces.
1: Sácale de allá, por favor.
0: Vamos, ahí está el audio que nos envían por acá. Ahí está.
1: ¿Qué nos dice, a ver, Darío Zambrano en este momento? Porque queremos escucharlo. Queremos saber, a ver, quién es la persona que anota este gran gol y para poderle gritar también a nosotros acá directamente, ¿así?
0: Correcto, así es. ¿Eh? Queremos escuchar en este momento.
2: Va a tirar Galíndez. Galíndez saca, la tira arriba, pasa a la media cancha. La coge Moisés Caicedo, la cabecea. La coge Giboa, coge, vale, apreciado, avanza, señores. Tira un centrazo, la cogió a la rueda, la metió. Gol.
1: La metió, dice.
0: La metió.
2: Cantamos un gol de la selección en el Mundial 2026, señores y señores. Ecuador 1, Alemania 6, sí, señores.
0: ¡Qué manera!
1: O sea, quiere decir que este ecuatoriano
0: es sin fe.
1: Ay, Darío, si hubiese escuchado toda la noticia de vos, no te saco al aire. En serio.
0: ¿No escuchó bien por internet?
1: Yo escuché cero, Diabla.
0: Ay,
1: yo escuché
0: Dios
1: cero.
0: Era seis.
1: Es que tengo tapado incluso hasta estos huecos. Tengo tapado lo de la nariz, tengo tapado lo de las orejas y lo que tú ya sabes también.
0: Atención,
1: tapado,
0: amigas y amigos. El día de hoy la coqueta lo tiene tapado todo. Justo porque la selección va a jugar. 3 de la tarde, ¿verdad? 3 de la tarde. Ya nos estamos alistando por acá, amigas y amigos. También nosotros ya tenemos por acá. ¿Las palomitas están listas?
1: Sí, ya está.
0: ¿La gaseosa está lista?
1: No, esas faltan de sacarlas de ella.
0: Falta sacarle de la percha.
1: Ajá, sí,
0: ya listo. Ya está todo listo
1: ya
0: por acá.
1: Todo,
0: sí, está todo listo, ¿no? Porque Diabla, vamos a estar en primera fila.
1: Corre a ponerte la camiseta, Diabla, por favor.
0: No, ¿cómo le?
1: Sí,
0: No. En el segundo tiempo me la pongo.
1: Es la cábala.
0: Sí. En el segundo tiempo me pongo porque ya en el primer tiempo me puse el interior amarillo, azul y rojo.
1: Ah, ya. Ok, entonces. Sí, ya está todo listo.
0: Sí, está todo listo.
1: Ya, los muchachos hay que saquen las frías de ella.
0: Bueno,
1: ¿tomaste pastilla el día de hoy?
0: Sí, ya de una vez. Vine temprano, tempranito.
1: No puedes brindar, no.
0: No, pero es que me la tomé temprano, pues.
1: No puedes. ¿A qué hora te la tomas?
0: A las 8 de la mañana.
1: Ya puedes.
0: Ahorita sí ya se puede. Apaguen las luces de acá porque se va a prender la pantalla gigante en este momento. Nos vamos a concentrar. Ustedes también se van a concentrar, por supuesto, y a alentar a nuestra selección. Mientras, a seguir disfrutando de la buena música a través de la 91.

nosotros. Saludos ahí para Mónica Merejildo también, y escuchandera, dice por acá Alex Rodríguez también. A ver, Alex Rodríguez. Ah, pero no es el Alex. No, no, no, este es otro. No, no, es que hay otro Alex también, y es apellido Rodríguez también. Así que saluditos, saluditos especiales para ustedes también, que sigan disfrutando con nosotros en esta tarde. Me voy rapidito con la noticia informativa, así que préstele atención. Gobierno de Colombia propone reanudar venta de electricidad a Ecuador tras 5 meses de suspensión. Ecuador y Colombia están más cerca de retomar el intercambio de energía eléctrica, luego que el pasado 22 de enero del 2026 el gobierno de Gustavo Petro decidió suspender las exportaciones de energía eléctrica a Ecuador. Si es que el ministro de Minas y Energía de Colombia publicó prácticamente el 7 de junio un borrador de resolución en el que se establece que ese país podría realizar exportaciones de energía eléctrica a Ecuador. Gracias al portal El Universo, la nota.

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2: 15 horas en punto.
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15 horas, 2 minutos. 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

0: 15:34.
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0: 6:08.
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0: 16 horas, 41 minutos.
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0: 7:06.
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2: 17:08.

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0: ¿Se da cuenta? ¿Se da cuenta? ¿Eh? 2-1 ganando nuestra selección. ¿Eh? Bueno, qué manera. La gente, me imagino que ha de haber estado gozando, disfrutando en diferentes lugares que tuvieron la oportunidad de ver ahí el partidazo. ¿Sí o qué? ¿Eh?
1: Estuvieron los que estuvieron en primera fila. Oiga, sí. Saluditos cordiales para todos aquellos los que estaban escribiendo al grupo, nos dándonos ese aliento directamente. Como siempre les he dicho, las esperanzas es lo último que se pierde. Ya muchos le decían ya o ya lo daban por derrotado nuestra selección. Pero mira, en el minuto prácticamente 32 del segundo tiempo, cuando este chico, el caballero, oiga, sin dudar alguna, con su piecito derecho, así, anotó directamente el gol. Y como lo decían ahí los narradores, que de ley se merece una estatua directamente porque clasificamos. Oiga, exacto, aunque nunca se ha visto que Ecuador ha ganado a Alemania, sí, jamás México en la vida. Esto es algo, como usted decía, algo histórico.
0: Exacto.
1: Así que felicidades y un aplauso para nuestra selección ecuatoriana porque se lo merece. Y como siempre le dije hace ratico, hay que ser positivos. Ahora sí buscaron la excusa perfecta directamente para decir que hoy se bebe.
0: Eso quiere decir que mucha gente hoy va a llegar a la casa y va a decir, la llamadita, mi amor, no voy a poder ir a la casa temprano.

0: me toca trabajar horas extras. Pero no, pues que se va a celebrar con los amigos también, ¿eh? Pero bueno, es un buen pretexto bonito, pretexto como para poder pasar también con los amigos también. Después de dos partidos decepcionantes que también tuvimos todos los ecuatorianos, podríamos decirlo. Pero ya sí, ahora, señora. No, pues ya ahora sí. Mira cómo le veo a Stalin con su sonrisita. Uh-huh. Le veo a muy feliz, contento. A Jefferson de igual manera, pues, especialmente nuestro principal. Uh-huh. Caramba, Dios
1: oiga,
0: mío.
1: ¿Qué principal? Si hace rato le daba por vencido a nuestra selección.
0: Sí, yo no escuché eso.
1: Sí,
0: no escuché.
1: Escuchaba, discúlpame, ya directamente no estaba al 100%. Ay. Y viene, yo lo dije, me puse la camiseta, que esto es lo que esto otro. No, él no daba el 100% que la selección fuera clasificada. Pero mira, ahí estamos. Digo yo ahí estamos porque yo sí le daba el aliento directamente a nuestra selección ganando, ecuatoriana ganando, de fútbol.
0: Ah,
1: eso,
0: bueno,
1: sí,
0: así es, así es. ¡Qué manera, qué manera, qué manera! La gente
1: a ver,
0: feliz,
1: repíteselo de nuevo para que dígale, escuche. Dígale. HR, por favor, tú eres un...
0: fariseo. Esa muchacha, lo que le ha dicho, ya mismo le clava, verá. Ya mismo le clava.
1: No hay problema, no hay problema.
0: No le interesa eso.
1: Pero ¿sabes qué, diabla? ¿Sabes qué? Feliz y contenta por nuestra selección. Ajá. Y el momento preciso, ¿sabes qué?
0: Para complacer.
1: Para complacer.
0: Para complacer a todos los amigos en la provincia de Santa Elena, por supuesto. Ahora sí, con ganas. Vamos a complacerle también y con ganas.
1: Ya, diabla.
0: ¿Qué pasó?
1: También al otro fariseo, este que nos envió la notita de voz, que lo daba por perdido directamente.
0: ¿Quién era? ¿A ver quién?
1: Que Darío Zambrano, este es otro fariseo.
0: Ah, ¿verdad? Que envió la nota de voz que dijo 6 Alemania
1: y 6 y 1 Ecuador. Che, discúlpame, déjame decirle directamente con mayúscula fariseo.
0: Sí. Oiga, me estoy viendo por acá en la pantalla gigante que tenemos en la cabina principal. Ajá. Y estaba viendo al director técnico, que mucha gente lo quería, pero ve, linchar también, pues, ¿no? Sí. Lindo, pero hoy ya, bueno, que como que hoy todos los corajes que ya se pasó anteriormente, como que ya...
1: Diaria, de diabla.
0: Pasó. ¿Qué pasó?
1: Mi respeto, es una dama, le pregunto a la alcaldía y Stalin, oye, una mujer, me dijo, sí, uh-huh. Pero, o sea, primero mi respeto, pero después, oye, no sé si decía la ciego, que es que le pasaba, y los narradores mismos decían, ya, déjale la camiseta nomás, que es algo normal para sí, la jueza. Discúlpame, por favor, o sea, los ecuatorianos le jalaban la camiseta amarilla, pero los de Alemania jalaban la camiseta y no pasaba nada. Se hacía la ciega, sorda y muda.
0: Como Shakira.
1: Así, ya hay que decirlo. Se dieron cuenta de eso, ¿verdad?
0: Claro, sí, correcto, así es. Bueno, ahora sí, vamos a complacer a todos los amigos en la provincia de Santa Elena, 099-723-1321. Ahí está habilitado ya, rapidito, usted, mi amigo, mi amiga, para que me vaya enviando su notita de voz. Y nosotros de inmediato en esta tarde te vamos a complacer.

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2: 17 horas, 30 minutos.
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0: su comentario. Oiga, debería de decretar para mañana feriado, ¿no?
1: Sí.
0: Oiga, ahora, ¿cómo van a hacer?
1: Sí, señor.
0: ¿No? Yo creo que no le tenían fe a nuestra selección. Bueno, en dos ocasiones había perdido, pues no. Entonces yo creo que eso perdieron la fe muchos ecuatorianos. Y decían muchos en algunos locales que si ganaban a la selección, el producto iba gratis.
2: Oiga, algunas publicidades estábamos visualizando.
0: Exacto,
2: y algunos estados también,
0: sí,
2: están. Que si la selección ecuatoriana perdía, obtenían pollo gratis. Que obtenían carreras gratis. Uh-huh. Que obtenían, como usted dice, algún electrodoméstico gratis. Tantas cosas que han prometido. La pregunta es, ¿van a cumplir con lo que estaban ofreciendo?
0: La gran pregunta. Por ejemplo, ahorita una amiga había publicado anteriormente en su Facebook que si ganaba la selección le dejaba tener moza al marido.
2: Ah,
0: y ahora dice, ¿cómo borro eso?
2: Claro, eso sí observé que decía, si gana Alemania, le dejo tener moza al marido.
0: Claro, exacto.
2: Y si gana Ecuador, tengo mozo. Ahora pregunto, ¿cómo van a hacer
0: ahí? ¿Cómo van a hacer? Siempre y cuando lo hayan hecho público.
2: Exacto.
0: Ya, mientras tanto, no. Y cuando tengan mozo, posten la foto, por favor, y digan gracias a la selección.
2: Son tantas cositas. Oiga, no, hay que ser de diablo. No sé. O sea, la verdad, usted pregunto, ¿usted tenía fe que nuestra querida selección ganara?
0: Bueno, la verdad, sí. El día de hoy yo decía, bueno, la tercera es la vencida.
2: ¿Seguro?
0: Temprano me hicieron la pregunta y yo dije, ¿ya? Sí, la tercera es la vencida. Por lo menos un gol, decía yo.
2: Déjame
0: un gol.
2: Déjame preguntarle por acá a Stalin. Stalin, usted tenía fe que la selección, usted no tenía fe, ¿verdad? Usted,
0: no,
2: caballero. Pero ahora sí hay que decirlo. Oye, que está presente. Sí, póngale en este momento a la persona que tengo al frente aquí que no tenía fe en la querida selección.
0: No.
2: ¿Cómo le vamos a decir?
0: Fariseo.
2: Eso, fariseo. Aquí face to face. Pero no, la mayoría, el 100%, o sea, digamos,
0: de
2: todos los 17 millones de ecuatorianos, yo creo, 17 mil millones de ecuatorianos, yo creo que tal vez, no, 17, ¿qué? ¿Dónde están los otros millones? ¿Qué?
0: ¿Dónde está el millón?
2: ¿Dónde está el millón?
0: ¿Dónde está el millón?
3: En el estadio.
2: Escúchenme, hay que decir que no todos estaban al 100%,
0: no
2: todos.
0: No.
2: Creo
0: no,
2: que hasta usted también decía que iba, a ver, ¿cómo decía él? Que se iba a volver fiel. Así decía, si ganaba
0: la selección.
2: Si ganaba la selección.
0: Ay, no, pero eso es imposible.
2: Sí, ¿verdad?
0: Eso. Sí.
2: Pero cumpla, señor Hernán Rodríguez.
0: No. A ver, escúcheme, de lo que estábamos conversando, de lo que estábamos diciendo, la gente que dijo que sí, que ganaba la selección, nadie lo va a cumplir.
2: Yo creo
0: nadie
2: que no.
0: Va a cumplir absolutamente nada. Nadie va a cumplir.
2: Oiga, es verdad, díganos, querido gerente propietario de la estación, ¿es verdad que nuestro querido licenciado Javier Reyes Tipán no daba fe? Oiga, por acá tenemos una notita de voz.
0: A ver, ¿qué
2: por
0: dice?
2: Acá tenemos.
0: Y se iba a tatuar ya.
2: Sí, algo así.
0: ¿Qué se iba a tatuar? En el tobillo.
2: A ver, vamos a escuchar esta notita de voz. ¿Qué dice por acá, ven?
4: Por favor, a mi lindo Ecuador, por favor, clasificamos al mundial.
2: Ya.
4: Clasificamos al mundial.
2: Ok, ¿qué dice acá, ven?
5: La diablita. Ahora, ¿qué dirá, pues, don Tipán? ¿Qué dirá, don Tipán? ¿Qué dirá, pues? Que don Tipán estaba pesimista, que decía que hoy, la selección hoy, nuestro Ecuador querido, no ganaba. Ahora, pues, ¿qué dirá don Tipán? Pues, porque antes en la radio decía que estaba el pesimista, que íbamos a perder. Y ahora, ¿qué dirá don Tipán? Pues, ¿qué dirá don Tipán? Un saludo para don Tipán, que hemos ganado hoy día. Ha ganado la selección.
0: Oiga, pero ¿sabe qué? Él sí dijo, lo dijo públicamente, que se iba a tatuar el nombre de Zuli en el tobillo.
2: Y
0: no hubiese dicho que era un lugar donde la gente lo vea, pues.
2: A ver, por acá dice, vi la niña Zula. Bueno, eso tiene que estar escuchando Zuli.
0: Claro,
2: porque en este momento es el recorrido que ella hace. Dice, verá que la apuesta de Don Tipán, que se va a tatuar su nombre en la canilla, dijo.
0: Ya.
2: Esperemos cumpla.
0: Claro.
2: Esperemos cumpla.
0: Pero bueno, no muy personal, yo sí pienso que tenía que haber dicho en un lugar donde se vea. Porque si ya es en el tobillo algo, ya no lo va a ver, pues él usa pantalón. O las medias bien altas, ¿sí o no? Ya, entonces no lo va a ver. Tenía que ser un lugar donde se vea. Ya.

0: somos Despillera a nosotros también. Por supuesto, estuvimos complaciendo a los amigos que estaban solicitando sus canciones y otros que están ya celebrando, están en la caravana también. Ah, bien por ello. Vámonos. Oiga, a la caravana.
1: Y perdí la noción del tiempo en unos minutos.
0: Claro.
1: Sí. No, mira, ya repito. Como creo yo, bueno, no, sí, muchísimas gracias por acá al vacunador, pero no el vacunador de esas malas personas. Allá nos pusieron una inyección, esperemos ya el día de mañana con la bendición de Papito Dios y sus manos mágicas poder estar bien, para poder acompañarnos ahí. Mediante. No, no, no, esa clase de vacunador, no. No.
0: Es más, ni los llamen ni nos embloquen, no, por favor.
1: No, nada que ver, no nos llevamos con ellos.
0: No nos llevamos con la chusma.
1: No, así que bueno, muchísimas gracias, esperemos con la bendición de Dios poder estar bien para pegarnos el rico mañanero. Ya se viene el informativo La Verdad Sin Mordaza, a cargo del abogado el magíster Dalton Yagual y la licenciada Vanessa Santos.
0: La pregunta es, ¿se vendrán o estarán en la caravana?
1: Eso estamos pensando. Pero estamos jueves, ¿verdad?
0: Sí, correcto.
1: Estamos jueves, entonces sí, yo creo que van a demorar un poquito.
0: Correcto, creo que van a demorar un poquito. Pero importante que van a estar por acá. Muchas gracias, amigas y amigos. El día de mañana tienen una cita con nosotros, 2:00 p.m. Gracias también a quienes nos acompañaron en controles el día de hoy.
2: José Daniel, DJ. Están en Urrala.
0: Están felices, están contentos. Eso, van a celebrar.
1: Y se dejan una grabación, digo yo, no sé, ¿no?
0: Así es, muchas gracias. Hasta aquí su programa.
1: No, se apene.
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2: 18 horas, 5 minutos.
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1: Oyentes, ¿qué tal? ¿Cómo están, señores? Bienvenidos a esta nueva entrega informativa en este día jueves 25 de junio del 2026. Ya cuando el reloj marca las 18 horas con 8 minutos, los ecuatorianos seguimos vibrando de alegría, ¿no? Aunque unos cuantos o muchos coliseos en esta ocasión, de los ecuatorianos que hasta el día de ayer estaban totalmente incrédulos a que la selección ecuatoriana pudiera dar un buen resultado en este encuentro deportivo, ¿no? Ahí está, ayer lo decíamos, hombres y mujeres de poca fe, se cansaron de burlarse de la selección ecuatoriana con las memisas que hicieron, ahí los quiero ver, pero bueno, ahí están los buenos resultados que tenemos en nuestro país, luego de tantas también cosas negativas, ¿no? Que era lo que necesitábamos, ese aliento, esa alegría, esa vibra que sentimos en este partido tan interesante que pudimos observar el día de hoy. 18:09, oiga, el ambiente afuera, total alegría, ¿no? Qué bello ver a muchos comerciantes que ya han salido pues a la venta de las banderitas, ya muchos se compraron hasta la camisa el día de hoy, pero bueno, vamos a darle la cordial bienvenida, ya está con nosotros nuestro querido compañero, el abogado Dalton Yawal Borbón. ¿Qué tal, mi doctor? Fariseo. Adelante, buenas tardes, bienvenido.
2: Licenciada, buenas tardes a todos los oyentes en la provincia de Santa Elena, ¿qué tal? Un gusto saludarles en este día jueves, en esta antesala del fin de semana, para muchos, viernes chiquito, ya casi viernes, a esta hora están celebrando, ¿no? Ese triunfo de la selección ecuatoriana de fútbol, esa clasificación a la siguiente fase, prácticamente una vez que ganó, ¿no? Antes del partido con Alemania, toda vez que el pueblo ecuatoriano, oiga, en su gran mayoría, muchos hombres y mujeres de poca fe, oiga, negativos, pesimistas, allí
0: incrédulos. Abogado Dalton Yawal.
1: Me parece.
2: incrédulos, ya no le tenían fe, muchos le apostaron, oiga, muchos. Su pronóstico fue a favor de Alemania, que 7-1, que 7-0, que 6-0, ganando Alemania, etcétera, ¿no? Ya saben cómo, así es el fútbol, oiga, y ya saben cómo es nuestra selección ecuatoriana de fútbol, que nos tiene acostumbrados a ir así, de menos a más, siempre viene desde abajo y nos da esa sorpresa y nos da esa alegría, ¿no? Que nos hace sentir orgullosos de ser ecuatorianos y mantener viva la esperanza, ¿no? Seguimos en el mundial, era injusto que nos vayamos así tan temprano de la fiesta, oiga.

0: Lista, así que nos quedamos un ratito más, no sé hasta cuándo, pero ahí seguimos. Oiga, Ecuador escribió una de las páginas más importantes de su historia en los mundiales al imponerse 2-1 sobre Alemania, 4 veces campeona del mundo. El triunfo representa la primera victoria de la Tri frente a una selección que ha levantado el trofeo mundialista. El encuentro comenzó cuesta arriba para el equipo de Sebastián Becasese. Apenas al minuto y 49 segundos, Leroy Sané abrió el marcador para los alemanes y complicó el panorama de una selección ecuatoriana que estaba obligada a ganar para seguir con vida en el torneo. La reacción fue inmediata. A los 9 minutos, Nilsson Angulo igualó el compromiso con un potente remate desde fuera del área, devolviendo la ilusión a la tricolor antes del descanso. Y en la segunda mitad, Ecuador mantuvo la intensidad y encontró el premio. A los 78 minutos, Gonzalo Plata marcó el 2-1 definitivo para sellar una victoria histórica frente a uno de los gigantes del fútbol mundial, ¿no? ¿Y cómo queda, oiga, la tabla de posiciones tras el triunfo, ¿no?, de Ecuador versus Alemania dentro de este Mundial 2026? El grupo E del Mundial 2026 culminó tras los partidos de este jueves 25 de junio. Aquí está la tabla de posiciones tras el partido Ecuador versus Alemania, ¿no? ¿Cómo quedamos? Oiga, quedamos como hasta ahora el mejor tercero, ¿no?
1: Tercero.
0: Sí, hasta ahora el mejor tercero. Falta que se den los últimos partidos de esta primera fase, que es hasta el día sábado, me parece, ¿no? Ahí está la tabla de posiciones. Sí, los mejores terceros, estamos como primero de los mejores terceros, ¿no? Seguirle con 3 partidos jugados, 4 puntos, 0 gol diferencia. Le sigue allí, ¿quién es? Bosnia, ¿no? Bosnia, no veo bien ahí, oiga. Sí, tengo que ir a la óptica. Bosnia, Herzegovina, sí, es Herzegovia, ¿cómo es? Bueno, ahí está, le sigue también en 3 partidos jugados, también tiene 4 puntos, menos 1 gol de diferencia. Le sigue Suecia con 2 puntos, 2 partidos recién y 3 puntos, ¿no?
1: Croacia,
0: así mismo 2 partidos, 3 puntos, Corea del Sur, bueno, en ese orden, Argelia, Paraguay, Escocia, Cabo Verde, hasta Escocia, ¿no? Son los 8 mejores terceros. De ahí, noveno está Cabo Verde, Bélgica, República de Congo y Senegal, serían los 4 últimos terceros. Así que por ahora, hasta el día de hoy, la tabla de posiciones, estamos primeros. Somos el primero de los terceros.
1: De los terceros, así es, abogado.
0: Sí. Entonces vamos a ver que terminen todos los partidos de esta primera fase para ver cómo queda esa tabla de posiciones, si lo mantenemos allí primero entre el primero de los terceros o varía la posición, la ubicación, ¿no? Pero el caso es que ya Ecuador clasificó a la siguiente
1: fase. ¿Con quién es, ¿no?, el próximo encuentro, abogado?
0: Hay que ver cómo termina la tabla, hay que esperar cómo termina la tabla, ¿no?
2: Primero, si terminamos ahí, sí, nos tocaría enfrentando con Estados Unidos.
0: Con Estados Unidos, si es que nos mantenemos allí.
1: Primeros en la tercera.
0: Primero de los terceros. Ya, pero bueno, hay que esperar a ver que se den todos los partidos, ¿no?, de esta primera fase, porque hay equipos que todavía tienen que jugar su tercer partido, ¿no? Ya las 18 horas con 15 minutos, así están las cosas. No sé si habrá celebración, oiga.
1: De hecho, cuando veníamos para acá, abogado, vi 2 caravanas.
0: Ah, ya.
1: Sí, una que ya estaba por el cementerio del Cantón La Libertad y otra que estaba en toda la avenida Heliodoro Solórzano.
0: Ya, pero caravanas.
1: Sí, por ejemplo, la primera, la que le digo que está por el cementerio, que iba rumbo para las calles de la Velasco.
0: Ya.
1: Eran puros motorizados.
0: Allá.
1: Puros motorizados, pero un gran número de motorizados, todos ahí con sus banderas, con las camisas, con sus estas bocinas. Y la otra caravana que pude observar era a la altura de todo en la avenida principal, en el Odoro Solórzano, y ahí se iban vehículos.
0: Ya, ¿cómo para dónde?
1: Estos En todo para Santa Elena.
0: Allá, uh-huh. Para Santa Elena.
1: Sí, para Santa Elena.
0: Entonces, avisen dónde es el point, dónde va, si va a haber celebración, si va a haber alguna concentración, avisen.
1: Claro, ¿no? Eso es en el Cantón Salinas.
0: Allá.
1: Sí, este es a la altura del Colegio Rubira.
0: Allá, allá, la gente iba para Salinas, me imagino, uh-huh, que van a pasar por el malecón y todo eso, ¿no? Uh-huh.
1: Ahora hay que ver que si es que de pronto se cumple con lo que tanto habían ofrecido, porque no sé si lo hacían a modo de burla o no sé, pero decían que algunos restaurantes iban a estar entregando comida gratis y Ecuador ganaba.
0: Ah, sí, sí.
1: Entonces, no sé si usted también escuchó y vio esto por las redes sociales.
0: Algunos hicieron promesas si es que ganaba, uh-huh, Ecuador, si es que clasificaba.
1: ¿Sí?
0: Algunos por allí leía yo unos memes que si es que clasificaba la selección y llamaban a su ex y le proponían matrimonio, dice.
1: Allá, ah, los quiero ver, pues.
0: Sí, algunos prometieron eso. Ah, si la selección clasifica, dice, soy capaz de llamar a mi ex y le propongo matrimonio. Ah, entonces ya, pues les toca cumplir con la palabra, ¿no? 18:17, 18:17. Bueno, si hay celebración, avisarán dónde es la concentración, porque caravana recorrido ya hemos dicho, entonces sí hay, no sé si se están dando, pero si va a haber algún punto de concentración para la celebración, pues avisarán, ¿no? ¿Dónde es el point para caerles?
1: Ya que el tema de las pantallas gigantes, como no había tanta expectativa,
0: ¿no?
1: No había tanta fe,
0: sí.
1: Ni siquiera las autoridades, mire, muchos no, ya esta vez no fue como la ocasión anterior.
0: Ni los precandidatos pusieron ya pantallas.
1: No, en Santa Elena, la alcaldesa de Santa Elena, ella sí puso, acá, allá ella se ubicó la pantalla gigante.
0: Ya.
1: Acá, por ejemplo, yo no conozco, no he visto por las redes sociales.
0: Aquí como en la Libertad,
1: partidos
0: no,
1: anteriores.
0: No, ya no pusieron los precandidatos, uh-huh, ¿no? Los políticos, nada. 18:17. Bueno, si hay algún punto de concentración, alguna. Ahí está, ¿ves? Ahí está videito ahí ya de lo que fue la celebración, ¿no?
1: Oiga, tremenda oportunidad que se perdieron por no tener fe a nuestra selección ecuatoriana, porque es un pantallazo de seguro.
0: Claro, ahí está, ¿ves? Bueno, en todo caso, avisarán cualquier cosa, ¿no? Si quieren, uh-huh, hacer alguna salidita al aire también, nos avisan en el siguiente corte. 18:18. Por ahora vamos revisando información en el plano nacional, cómo está nuestro país, nuestro Ecuador, aparte de la alegría, el contento, la celebración, el triunfo de la selección, cómo estamos en nuestro Ecuador, que la selección es precisamente la que nos hace olvidar de todo lo que pasa en el país, ¿no? Por eso es que no era justo, era injusto que la selección se venga sin, así ya derrotada de esta primera fase, ¿no? Porque estábamos acostumbrados a que es la selección ecuatoriana de fútbol la que nos hace olvidar de todos los problemas, que la crisis económica, uh-huh, que la inseguridad, que la violencia y tanta cosa que pasa en el país, los problemas entre los políticos y todo eso, es siempre la selección la que nos levanta el ánimo, la que nos hace sentir siempre orgullosos de ser ecuatorianos, ¿no? Entonces, pero hay que ver, pues, ¿no? Hay que revisar ya, dejando a un lado la celebración, cómo está nuestro país, cómo está nuestro Ecuador, revisamos información en el plano nacional.
1: Así es, amigos oyentes, y Ecuador sumó más de 35,000 barriles diarios de producción de petróleo en el primer semestre del 2026. Ecuador incorporó 35,000 barriles diarios de producción de crudo entre enero y junio del 2026, como resultado de una serie de intervenciones ejecutadas en distintos campos petroleros del país para sostener la extracción frente al declive natural de los yacimientos. Durante el primer semestre se realizaron 116 intervenciones operativas que incluyeron 39 perforaciones de nuevos pozos, 57 trabajos de reacondicionamiento y 20 proyectos de recuperación secundaria. Estrategias utilizadas para extender la vida útil de los campos y aumentar así su capacidad de producción. El mayor aporte provino del campo Sacha, que añadió 10,510 barriles diarios, seguido por Auca, Lago Agrio, Oso Yuralpa, también Yuturi y Palo Azul, conjuntos de los campos de Chuchufindi, Cuyabeno y también Libertador, que incorporaron otros 5,567 barriles diarios. Las intervenciones buscan compensar la disminución natural de la producción que experimentan los yacimientos con el paso del tiempo. Esto mediante la perforación de nuevos pozos y la optimización de los ya existentes. Además, permiten aprovechar la infraestructura instalada sin necesidad de desarrollar nuevos campos. Con estos resultados, el país mantuvo el impulso de su producción petrolera durante la primera mitad del año, apoyándose en trabajos técnicos orientados a preservar la capacidad operativa de los principales activos hidrocarburíferos, según el Ministerio de Ambiente y Energía. Según este es el informe, amigos oyentes, Ecuador incorporó 35.000 barriles diarios de producción de crudo entre enero y junio del 2026.
0: Las 18:21, más información, amables oyentes, sobre los dos terremotos que ocurrieron el día de ayer en Venezuela. La Cancillería ecuatoriana dice que no hay reportes de ecuatorianos afectados y difunde los canales de atención. La Cancillería de Ecuador informó que hasta el momento no existen reportes oficiales de ciudadanos ecuatorianos afectados tras el sismo registrado el 24 de junio en Venezuela. A través de un comunicado, la entidad señaló que mantiene el seguimiento de la situación e instó a los ecuatorianos que se encuentren en territorio venezolano a utilizar los canales de atención habilitados para casos de emergencia o vulnerabilidad. Entre los contactos disponibles consta una línea de WhatsApp de emergencia, el 0984-241-667, y los números del Consulado del Ecuador en Bogotá, que brinda asistencia consular para este tipo de situaciones. La Cancillería también indicó que se activaron mecanismos de coordinación con organismos internacionales que operan en Venezuela, entre ellos la Organización Internacional para las Migraciones, el Comité Internacional de la Cruz Roja y el Alto Comisionado de las Naciones Unidas para los Refugiados, ACNUR, los cuales disponen de canales de atención para personas que requieran apoyo. Además, recordó que los ciudadanos pueden acceder al asistente virtual de la Cancillería, disponible las 24 horas para realizar consultas y obtener orientación. La información fue difundida por la Cancillería de Ecuador, que reiteró que hasta la emisión del comunicado no se han confirmado oficialmente ecuatorianos afectados por el movimiento telúrico en Venezuela. Así está la información, amables oyentes. La Cancillería de Ecuador dice que no hay reportes de ecuatorianos afectados en el terremoto de Venezuela y difunde los canales de atención. Ya las 18:23, o sea, no hay reportes de ecuatorianos afectados, ¿no? Porque ecuatorianos residentes en Venezuela sí ha habido, ¿no? Que gracias a Dios no han salido afectados. Por allá anda doña Gabriela Pazmiño ahí con la reinita y la candidata Miss Miss Universo Ecuador, ahí toda la familia Bucarán Pazmiño, pero gracias a Dios no les ha pasado nada, dicen. 18:24, seguimos con más información.
1: Y en otros temas, el presidente Noboa pide al Consejo Nacional Electoral inadmitir la solicitud de revocatoria en su contra. El presidente de la República, Daniel Noboa, presentó ante el Consejo Nacional Electoral la contestación a la solicitud de revocatoria planteada en su contra y pidió que el organismo electoral inadmita el pedido, a considerar que no cumplen con los requisitos legales y también reglamentarios. Como parte de su defensa, el gobierno entregó documentación elaborada por distintas carteras de estados. Según la presidencia, se trata de más de 22 cajas y 14.532 folios que respaldan las acciones ejecutadas durante la gestión del mandatario. La entrega oficial fue realizada por el secretario general jurídico de la presidencia, Enrique Herrería, en las inmediaciones del Consejo Nacional Electoral. El Ejecutivo sostiene que la documentación presentada es verificable y busca demostrar el cumplimiento del mandatario otorgado en las urnas. En el escrito, Noboa también solicita al CNE que inadmita la solicitud de revocatoria porque, según la defensa, incumplen los requisitos establecidos en la Ley Orgánica de Participación Ciudadana, la jurisprudencia del Tribunal Contencioso Electoral y las resoluciones del propio Consejo Nacional Electoral. La contestación presidencial cuestiona que el pedido no identifique de forma clara y precisa los hechos que sustentan, en este caso, sustentarían la revocatoria. Según el gobierno, no existe una base objetiva directa y verificable que permita sostener un supuesto incumplimiento del plan del gobierno. El comunicado también señala que la solicitud se basa en indicadores generales, recortes de prensa, informes no individualizados, documentos no incorporados al expediente y referencias genéricas que en varios casos ni siquiera corresponderían al periodo presidencial 2025-2029. El gobierno nacional afirmó que mantiene su compromiso en el cumplimiento del mandato otorgado por los ecuatorianos y con el fortalecimiento de la institucionalidad democrática.
0: Bien, ya las 18:28:26, 18:26, amables oyentes, más información aquí en La Verdad sin Mordaza en este día jueves. Oiga, en Quito, una alerta por una amenaza de artefacto explosivo en el complejo judicial de Quito. Están asustados hoy esos jueces. En el complejo judicial norte en Quito se registró una amenaza por artefacto explosivo. Ocurrió en horas de la mañana de este jueves 25 de junio del 2026. La Policía Nacional se acercó al complejo judicial norte para atender el hecho. Encontraron un bulto en el que había un artefacto explosivo. Byron Flores, de la Policía Nacional, señaló que hubo una alerta por artefacto explosivo improvisado. Ante ello, se activaron los protocolos para garantizar la seguridad de los funcionarios y ciudadanía en general. Al momento se registraban cierres viales y se evacuaron los edificios cercanos, indicó Flores. Evacuamos e hicimos 3 cercos de seguridad. La unidad antiexplosivos hizo los controles. La policía pues realiza las investigaciones necesarias para determinar los móviles del hecho. Allí pues estaban restringidas al paso vehicular y peatonal la avenida Amazonas entre Gaspar de Villarruel y Naciones Unidas en el norte de Quito y habilitada vías alternas como la 10 de agosto y la de Los Chiris, ¿no? Así está la información, amables oyentes, alerta por amenaza de artefacto explosivo en el complejo judicial de Quito. Están asustados, preocupados esos jueces, oiga, hasta el punto que a través de la Asociación Ecuatoriana de Magistrados y Jueces, EMAG, han expresado su preocupación mediante un comunicado allí, han expresado su preocupación por las amenazas contra jueces, fiscales y servidores judiciales. El gremio pidió al Consejo de la Judicatura instalar de forma inmediata una mesa nacional de seguridad para proteger a los operadores de justicia. Ya las 18:29.
1: Llega otros temas. La alcaldesa de Jipijapa fue detenida por presunta red de corrupción en trámites de tránsito. La Fiscalía General del Estado ejecutó allanamientos en las oficinas del municipio de Jipijapa, el centro de revisión vehicular de Canuto y también en domicilios de funcionarios y particulares. El hecho se registró la madrugada de este día jueves 25 de junio del 2026. Según la entidad, el operativo se dio en el marco de una investigación por presunta delincuencia organizada. Desde agosto del 2025 se indagó una presunta trama de corrupción relacionada con la emisión de documentos vinculados a la revisión técnica vehicular. La Fiscalía General del Estado y el Ministerio del Interior señalaron que han detenido a 13 personas dentro del operativo denominado Digitador. Esto como parte de las investigaciones que se hicieron y también allanamientos en cantones de Manabí. Entre los indicios recabados encontraron documentos similares a licencias de conducir, matrículas y especies valoradas, dinero en efectivo, dispositivos electrónicos. Una de las detenidas es la alcaldesa de Jipijapa, Ángela P., quien respondería a alias La Jefa. Según datos del Ministerio del Interior, Raúl A. D., alias Lito, gerente de la Corporación de Servicios Municipales, Jorge G. Tito, alias Tito, jefe de matriculación y también revisión técnica vehicular, Andy P., alias Michi, el digitador, Vicente L., alias Gordo, otro digitador, Marcos M., alias Abogado, el director de movilidad, José F., alias Inge, como el coordinador de matriculación. Javier L., el técnico de admisión de licencias, alias Jesús. Oberto, alias Chencho, como el tramitador. María P., alias Monty, como la ex digitadora de servicios municipales. María L., alias Nanda, como ex digitadora también de Servicop. Y John T., alias Toño, como tramitador. Y así, amigos oyentes, el Ministerio del Interior señaló que por cada trámite se habrían cobrado valores que oscilaban entre $100 y $150. Esta práctica habría generado afectaciones al servicio regular, provocando retrasos y limitaciones para los ciudadanos que sí realizaban sus trámites vía ordinaria. Los recursos obtenidos ilícitamente, señaló el ministerio, eran distribuidos dentro de una estructura conformada por funcionarios y operadores externos que presuntamente coordinaban la recaudación y posteriormente el reparto. Las investigaciones, según lo que dio a conocer el ministerio, inició, amigos oyentes, inició en el 2025 tras una denuncia presentada a través de la línea 1800 delito. Como parte de las diligencias efectuadas por la Fiscalía, analizaron movimientos financieros que evidenciarían las inconsistencias entre ingresos registrados y montos reportados ante entidades correspondientes. 18:32, la burgomaestre registra una actividad comercial por consulta y tratamiento por médicos generales y especialidades. Actualmente tiene un ingreso en su cuenta bancaria de 4.1 millones de dólares. No obstante, el servicio de rentas internas únicamente justifica 600,000 por ingresos de empleador. 18:33, esto es lo que ocurrió también el día de hoy, que trascendió pues la noticia en cuanto a lo que estaría pues involucrada en ese caso la alcaldesa de Jipijapa, que fue detenida por presunta red de corrupción en trámites de tránsito.
0: Bien, ya las 18:33, amables oyentes, momento de hacer la pausa que corresponde para regresar de inmediato, revisar información en el plano local, lo que pasa, sucede, acontece acá en nuestra provincia de Santa Elena. Los invitamos para que se mantengan en sintonía. Ya retornamos con ustedes en este día jueves.
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12: 18 horas, 40 minutos.

0: Bien, gracias. Ya las 18:41, señoras y señores, ya estamos de vuelta. Segundo bloque dentro de la programación correspondiente este día, ya jueves, ¿no? En esta antesala del fin de semana, hoy 25 de junio del año 2026, ¿no? Hoy quiero enviar, oiga, un saludo muy especial a la distancia, allá en la ciudad de Guayaquil, para mi hermano, oiga, que el día de hoy está en la grata fecha de su cumpleaños, hoy día jueves, a la distancia, por cuanto él labora por allá, lejos de la familia, ¿no? Así toca, así sucede. Entonces, el fin de semana, Día del Padre, aprovechamos, ayer también le estuvimos celebrando su cumpleaños, reunidos con mi papá y la familia, y ahí de una vez estuvimos haciendo una sola celebración, estuvimos anticipándonos a la celebración del cumpleaños de mi hermano Freddy Fernando Yagual Borbor, ¿sí? Que el día de hoy pues se encuentra ya en la ciudad de Guayaquil. Un saludo para él, a 52 vueltas, oiga, 52 vueltas ya, mi hermano Freddy Fernando Yagual Borbor, el mayor de todos, ¿no? De los cuatro que éramos, quedamos tres, él es el mayor, ¿no? Así que chévere, saludos para él, felicidades, que Dios lo bendiga y que cumpla muchísimos años más, ¿no? Ya las 18:42. Bueno, ahora sí que vamos a revisar información en el plano local acá en nuestra provincia de Santa Elena. ¿Cómo están las cosas, oiga? Sigue la violencia, no para, oiga, sigue derramándose sangre en nuestra provincia, en esta provincia que se encuentra en estado de excepción. Tenemos que seguir dedicándole tiempo, minutos, todo un espacio, todo un bloque de nuestro horario a la inseguridad, a la violencia, ¿no? A los hechos de sicariato, porque la noche de ayer se registró un hecho de sicariato en el cantón Santa Elena. ¿Se acuerda que usted, ayer yo pregunté, si yo no había habido sicariato? La licenciada dice que soy malagüero, que estoy invocando ahí la violencia. Y entonces ve, casi salgo brujo. Yo decía, no ha habido sicariato, pero ya no ha de tardar. Y en horas de la noche, después del noticiero, que ya nos fuimos, un hecho de sicariato en el sector Cabo Quirós del cantón Santa Elena, en estas, en una de estas villas que hizo el gobierno de Guillermo Lazo, me parece que fue, ¿no? Una de estas viviendas que hizo allí. Y la mañana de hoy, otro hecho de sicariato acá, en cambio ahora en la parroquia José Luis Tamayo, ahí mataron a una mujer también, ¿no?
1: El día de hoy, eso fue hoy.
0: Sí, últimamente están matando mujeres también, ¿no? ¿Qué está pasando, diga, en esta provincia? Que ahora también dentro de las víctimas de los hechos de sicariato, ahora también dentro de las estadísticas, también están, se van sumando mujeres asesinadas, ¿no? Mujeres acribilladas, mujeres que son victimadas, así al estilo sicariato. Entonces, ¿qué es lo que está pasando, diga, acá en la provincia de Santa Elena? Un ataque armado en La Libertad, dice. Ya incluso noticia a nivel nacional, mujer fue víctima, dice, de ataque armado en Santa Elena, la interceptaron en motocicleta, dice, una mujer que iba en su scooter, dice, ¿no? Iba en un scooter ahí en la parroquia José Luis Tamayo. La víctima, dice, fue sorprendida por sicarios en el barrio 9 de octubre de Muey. La violencia criminal se recrudece en la provincia de Santa Elena. Ahí circularon las imágenes. Virgen Balón, así es, de 46 años, se convirtió en la sexta mujer asesinada en lo que va de junio en la provincia de Santa Elena. Seis mujeres ya asesinadas en este mes de junio. ¿Sí? Virgen Balón, dice, de 46 años, se convirtió en la sexta mujer asesinada en lo que va de junio en la provincia de Santa Elena. El hecho ocurrió la mañana de este jueves en el barrio 9 de octubre de la parroquia José Luis Tamayo Muey, jurisdicción del cantón Salinas, Salinas Ciudad Segura, dijo el Colorado. De acuerdo con testigos, la mujer conducía una motoneta y se dirigía a visitar a sus familiares. Cuando estaba a punto de llegar a la vivienda, fue interceptada por dos sujetos en motocicleta que embistieron el pequeño vehículo. Tras caer al suelo, los sicarios le dispararon en varias ocasiones, provocándole la muerte inmediata. El estruendo de las detonaciones alertó a los familiares, quienes salieron desesperados y se encontraron con el cuerpo ensangrentado de Virgen. Entre gritos y llanto, una pariente se arrojó al piso para abrazarla, clamando: "Tú no, ¿por qué esto?". Los vecinos, paralizados por el espanto, quedaron en estado de shock ante la brutal escena. Agentes de la Policía Nacional acudieron al lugar para levantar indicios balísticos, revisar cámaras de videovigilancia y receptar testimonios. Sin embargo, varios presentes evitaron dar declaraciones por temor a represalias. Un morador expresó su indignación: "Ya van varias mujeres asesinadas en estos días. Los sicarios no respetan nada. ¿Hasta cuándo vamos a vivir con tanta zozobra? A las autoridades parece que no les importa lo que está pasando". Sí, ¿no? Ya van varias mujeres, incluso mujeres en estado de gestación que han sido asesinadas, ¿no? Son tres mujeres atacadas en La Libertad. La violencia no se detiene. La noche del miércoles 24 de junio, alrededor de las 22:30, un grupo de armados irrumpió en una vivienda del barrio 7 de septiembre en el cantón La Libertad, haciéndose pasar por policías. Tras derribar la puerta, abrieron fuego contra las ocupantes. Tres mujeres de entre 20 y 22 años resultaron heridas por impactos de bala y fueron trasladadas de emergencia a distintas casas de salud. El ataque dejó a la comunidad sumida en el miedo y la incertidumbre. Así está la información, amables oyentes. Seguimos siendo noticia a nivel nacional como provincia de Santa Elena. Siguen los hechos violentos, siguen los hechos de sicariato. En esta ocasión, barrio 9 de octubre, parroquia José Luis Tamayo, aquí en el cantón Salinas. Una mujer fue víctima de un ataque armado. La interceptaron mientras iba en su scooter, ahí en su pequeño vehículo. Ya las 18:48.
1: Así es, amigos oyentes, con esta muerte, más allá de ser la sexta mujer, como usted lo indicaba, abogado, es la muerte número 103 en la provincia de Santa Elena, ¿no? El estilo sicariato, en momentos desgarradores se vieron el día de hoy, al momento cuando empezaron a llegar los familiares de la ciudadana, y obviamente incrédulos, ¿no? Gritaban que no lo podían creer, ¿no? 18:48, pero lamentablemente siguen las muertes violentas, ¿no? Alias Perlita, le decían a ella, ¿no?
0: Ya.
1: Perlita. En el barrio 9 de octubre de la parroquia José Luis Tamayo. Eso no solamente fue lo que se reportó, abogado, en este día en la provincia, fueron varios hechos, entre accidentes de tránsito, entre balaceras también que se han reportado acá en la provincia de Santa Elena. Ya le estoy compartiendo las imágenes, compañero. Por ejemplo, también se reportó un incendio de un vehículo en la parte de afuera del centro comercial Buenaventura Moreno.
0: Allá,
1: ahí
0: sí.
1: También, según las gráficas, pues se observa cómo se estaba incendiando este vehículo, ¿no? Y adicional a aquello, también se reportó sobre un lamentable accidente de tránsito en la parroquia José Luis Tamayo, que dejó una persona sin signos vitales. ¿Qué se conoció de aquello? La persona habría quedado debajo del bus, abogado, debajo del bus. Según los primeros datos, un trabajador fue arrollado por un bus de transporte público cerca de la unidad educativa Muy. La víctima fue identificada como Jofre Suárez.
0: Ya. Uh-huh. Se decía, sí, por ahí circularon las imágenes, ¿no? De esta unidad de la transportación pública, que era Horizonte Peninsular, Transisa, que era
1: Horizonte.
0: Ajá, Peninsular.
1: Horizonte Peninsular.
0: Que habría arrollado, ¿no? A este trabajador, que asimismo se trasladaba en su vehículo liviano, en su motocicleta, y fue arrollado por parte de este bus de la transportación pública. Una persona fallecida, ¿no? En la parroquia José Luis Tamayo. Sé que José Luis Tamayo el día de hoy, oiga, ha estado de luto el día de hoy, ¿no? En la mañana una muerte violenta, un hecho de sicariato, y creo que al mediodía, no sé, a la hora de la tarde, este accidente de tránsito en la parroquia José Luis Tamayo. Se comentaba que era trabajador del municipio de La Libertad, que era obrero del municipio de La Libertad. Eso quisiera que me confirmen, la persona que fue arrollada, sí. La persona que fue arrollada por parte de esta unidad de la transportación pública, uh-huh. que era trabajador del municipio de La Libertad, ya, porque si es así, me dicen que sí, ¿no? Pero si es así, ¿ya ha salido algún comunicado, algún acuerdo de condolencia, alguna nota de pesar? ¿O porque se trata de un obrero? Entonces simplemente, no le pares bola, que es un obrero nomás, que mataron, que arrollaron, qué sé yo. ¿Ya ha habido algún comunicado, un acuerdo de condolencia, alguna nota de pesar? ¿Se van a hacer presentes con la familia, que de pronto ver qué necesita, no? Si era un obrero, asumimos ese de una familia de escasos recursos, si un obrero estaba al día en sus pagos, estaba al día en sus aportaciones, en sus beneficios de ley, sí o no, nos preguntamos, ¿ya? Entonces quería que me confirmen si se trataba de un trabajador municipal o no, de aquí de La Libertad. Y si ya ha habido algún comunicado, un acuerdo de condolencia, y si ya se han hecho presentes las autoridades del municipio ante la familia, ¿no? Ante los deudos, para ver en qué se le puede apoyar, ayudar, colaborar, no sé. Y a ver si es que, no sé si tenga familia, tenía esposa, tenía hijos, no sé. Y
1: las publicaciones del alcalde de La Libertad, no, allí no hay.
0: No dicen nada.
1: No, la última publicación fue en cuanto a una fotografía de la selección.
0: Ya, o sea, entonces, por eso tenía esa duda, ¿no? Si se trataba o no de un trabajador municipal, un obrero municipal. Uh-huh. ¿Ya? O porque se trata de un obrero, entonces, es un obrero, y siempre andan haciendo relajo, siempre se andan quejando que no les pagan. ¿Qué van a hacer? ¿Un acuerdo de condolencia? Digo yo, no sé, ¿no? ¿Y qué se van a hacer presentes ahí ante la familia, ante los deudos para alguna ayuda al que necesiten, ¿no? Uh-huh. Y más aún si es que no estaban al día en el pago de sus haberes, de sus beneficios de ley. Ya las 18:53, 18:53 oyentes en la provincia de Santa Elena.
1: Ahí les compartí el video de lo que se reportó también en la parte de afuera del Buenaventura Moreno, abogado.
0: A ver, antes de eso, por acá me envían un enlace. ¿Esto es cierto, diga?
1: Estaba viendo la misma información sobre el decreto ejecutivo del decreto del presidente.
0: Ya.
1: Lo posteó la data.
0: Ya.
1: Que para mí es una fuente creíble, dice urgente, en la provincia de Santa Elena, el presidente Daniel Noboa Sin decreta feriado el día de mañana, viernes 26, por la clasificación de Ecuador
0: ya
1: a la siguiente etapa del Mundial.
0: Sí, y ya Teleamazonas también ya lo está posteando, y en la cuenta de...
1: del presidente mismo.
0: En la cuenta del presidente está, ¿no?
1: Sí.
0: Sí, en la cuenta de que del presidente Daniel Noboa, puede poner allí, puede ubicar...
1: Sí, ahí está, ya le pasé la foto, mire, y dice Daniel Noboa, así, gracias a los jugadores y al técnico, que a pesar de las críticas, a pesar de la poca fe, le faltó, presidente, los insultos.
0: Como que nos escuchó, diga.
1: Los insultos y los malos ratos que pasaron, los memes que le hicieron, le faltó, señor presidente, lograron recuperarse y darle esta inmensa alegría al país entero. Mañana feriado, ¡viva el Ecuador!
0: Ya. A ver, dice, ¿no? Ahí está, esto lo ha posteado hace 23 minutos, ¿no? A ver, a las 6:29 p.m., ¿sí? 6:29 p.m. de este 25 de junio del 2026. Ya tiene 263,000 visualizaciones. Gracias a los jugadores y al técnico, que a pesar de las críticas, los insultos y los malos ratos que pasaron, lograron recuperarse y darle esta inmensa alegría al país entero. Mañana feriado, ¡viva el Ecuador! Ahí le pongo yo mi like. Tenga su like, señor presidente. Ya le puse yo mi like.
1: Tenga mi like también, señor presidente, y dígalo más fuerte. Mañana feriado.
0: A nivel nacional. Tenga su like, señor presidente y señor presidente Daniel Noboa, así, ¿ya? Entonces, mañana feriado, ¡viva el Ecuador!, dice. Y por ahí estaba viendo un titular que decía, la venganza de Becasese, la dulce venganza de Becasese. Entonces, este tuit del presidente Daniel Noboa también, ¿no? También sirve como para un titular así, la dulce venganza del presidente Daniel Noboa después de que le dijeron que era salado. Ah, entonces ahí está, ¿ves? Después de que le dijeron que era salado, decreta feriado el día de mañana ante el triunfo de la selección ecuatoriana de fútbol. ¿Ya? Entonces, pero es un tuit y no sé, pues si
1: tendría que salir el decreto, pues abogado.
0: Un decreto ejecutivo, ¿no?
1: Ajá.
0: No sé si ya lo haya hecho o lo hará en los próximos minutos, no sé, ¿no? Pero es lo que está ya circulando, ¿no? A nivel nacional.
1: Y ha sido posteado directamente en la cuenta del señor presidente.
0: Sí, ya la prensa nacional está replicando la información, ¿ah? Ya está en el portal de primicias. Presidente Noboa anuncia feriado para el 26 de junio tras victoria de la selección de Ecuador en el Mundial. El presidente de la República, Daniel Noboa, anuncia feriado recuperable para el 26 de junio del 2026 tras victoria de la selección de Ecuador en el partido contra Alemania en el Mundial. Si es recuperable, entonces significa que los que se acojan al feriado mañana
1: tendrán que recuperar por una hora diaria.
0: Tendrán que pagar una hora diaria, ¿no?
1: Claro, así sería.
0: La siguiente semana. Ya, pero ya esta vez, primicias, Teleamazonas también, Noboa.
1: Sí, ya había escuchado y había leído muchas preocupaciones, abogado, de que querían celebrar, pero mañana tocaba trabajar.
0: Claro.
1: Entonces,
0: claro.
1: Incluido uno.
0: No, algunitos queríamos celebrar.
1: Por eso le digo.
0: Pero nos tocaba,
1: algunitos y algunitas.
0: Pero nos tocaba venir a trabajar, no pero mañana, sino hoy día mismo.
1: Hoy día mismo, exacto.
0: Nos toca, así que por ahí un poco de invitaciones de rechaceo, diga, que vamos a ver el partido, que vamos a celebrar, que no sé qué. No, tengo que trabajar, yo soy cumplido. Después mi jefe me reta, ya.
1: ¡Ay, caramba!
0: Ya. Y ya, pues, ¿no? Entonces nos privamos de ir a celebrar, oiga.
1: Y seguiremos privados, porque mañana creo que sí trabajamos, abogado.
0: También, ¿no?
1: Así que no se haga las ilusiones, que con usted no es, no se vista que usted no va.
0: Ya, como algunos en la política. 18:58 minutos. Estamos como algunos políticos ya.
1: Oye, pero ha traído aparte de esa buena vibra, esa emoción que vivimos, que observamos, a quienes observamos el partido. Mire, acá hay otra buena noticia también.
0: Ya.
1: Otro posteo que ha hecho la reconocida orquesta Don Medardo y sus Players.
0: Ya.
1: Al parecer, ellos han hecho una promesa, ¿no? Que si ganaba Ecuador,
0: creo que sí vi, oiga,
1: ellos iban a dar un concierto gratuito.
0: Ya, sí, sí, ¿ya? Sí, sí.
1: Y acá ya postearon desde sus cuentas oficiales, dice, la fe se premia, pero no todos podrían ir al concierto.
0: Había un TikTok que habían hecho Medardo y sus Players.
1: Ya, ¿qué importa? Pues no, ahí sí se colan, ¿no? Ahí sí se suben a la camioneta todos, los que son y los que no.
0: Ya. Pero, ¿y dónde va a ser el concierto grande?
1: Dice, promesa cumplida, porque siempre tuvimos fe en nuestra selección. Se viene un concierto gratis para agradecer a todos los que creyeron junto a nosotros. Ahora ustedes deciden a qué ciudad nos vamos. Los leemos
0: a
1: en los comentarios. Y ¿sabe qué? Me puse a revisar los comentarios y hay cualquier cantidad de mensajes que indican Santa Elena.
0: Ya, sí, ahí está el TikTok, y ahí le comparto el TikTok que ellos habían subido, ¿no? Donde ellos hicieron la promesa. Ahí está, ¿ven? Puede ponerlo allí, 19:00 en punto. Entonces, ya el país está de fiesta prácticamente, ¿no?
1: Estamos de fiesta. En el país no se baje, estamos sí, de fiesta.
0: Los ecuatorianos estamos de fiesta, vean lo que hace la selección, ¿no? Unir a todo un país en esta alegría, en esta felicidad y en esta celebración, ¿no? Por esa clasificación a la siguiente fase del Mundial 2026. Entonces, mire que incluso, como usted decía, restaurar antes, negocios, cadenas de supermercados, habían hecho hasta promociones, ¿no?
1: Sí, de poder entregar productos de manera gratuita.
0: Sí.
1: ¿Podemos escuchar la musiquita?
0: Ahí está el tweet de... Perdón. Ahí está, ¿eh? Si Ecuador le gana a Alemania, hacemos un concierto gratis de Don Medardo, dice.
1: No se diga más, que venga el concierto gratis.
0: Ya, están preguntando en qué ciudad.
1: Santa Elena, pues, abogado.
0: Claro, que venga para acá Santa Elena. ¿sí? Que es la tierra del presidente de la República, que venga acá a la provincia de Santa Elena, ¿no? 19 con un minuto. Entonces, ya, y así cada quien hizo sus ofrecimientos, sus promesas.
1: ¿Usted ofreció algo?
0: Sus promociones tienen que cumplir, ¿no?
1: ¿Usted hizo alguna promesa, Juan?
0: No, yo no.
1: No, yo tampoco.
0: Yo no. Panita que le apostó ahí a Alemania, le apostó. Perdió ese billete.
1: Ya.
0: Había mucha gente que apostó, le apostó a en esas